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1: Te sigo amando. Juan Gabriel.

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1: Mario Echeverría, mi corazón sufre por ti.

0: Hola, buenas noches. ¿Cómo están? Soy Mirna y estoy invitándote a que me acompañes en las dos horas más románticas de Recuerdos FM. Quédate con nosotros que lo vamos a pasar muy bien. Todos clásicos en nuestro idioma, esos románticos que nos gustan, todas canciones como esta.
1: ¿Está preparada, señorita?
2: Sí, maestro.
1: Corrija la posición del arco. Bien así.
3: Fa, la, mi, re, mi, fa. Atención al mi.
2: Perdone.

0: Bien. Entonces, hasta pasado mañana, señorita.
1: No, maestro.
0: Bueno, pues hasta el jueves.
1: No, maestro. Ya no vendré más.
0: ¿Por qué? ¿Es que ha decidido no continuar estudiando?
1: No, maestro.
0: Entonces, ¿por qué?
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0: el maestro de violín, Domenico Modugno.
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0: Roxette, directamente a ti.

Una palabra amable puede suavizar las cosas y modificar la actitud de otros. Una palabra alegre puede cambiar totalmente la fragancia y los colores de nuestro día. Una palabra oportuna puede aliviar la carga y traer luz a nuestra vida. Una palabra de amor puede sanar el corazón herido.

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1: Dame felicidad, Enrique Guzmán.

Seguí acompañándome en la noche de Recuerdos FM. Sigamos juntos con estas lindas canciones. Cristian Castro, Nunca voy a olvidarte.

Tengamos en todo momento buen semblante y ofrezcamos siempre una sonrisa. Tratemos de mejorar en cada momento para que no quede tiempo de crítica y lleguemos a lo máximo que podemos ser. Hagamos que todos nuestros amigos sientan que hay algo bueno en ellos. Miguel Bosé. Morir.

0: te di todos mis sueños. Cris Manzano.
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0: Chayanne, dejaría todo.

Cuando sea largo y sinuoso el camino, busca el mejor recuerdo para que camine contigo y se transformará en florido sendero.

Quédate ahí. Sigamos juntos disfrutando de nuestros románticos de siempre. Joaquín Sabina, Eclipse de Mar.

tiempo de tierra. Vas a sentir palabras de problemas, de conflictos, de dudas, de sinsabores y muchas cosas más. Depende de vos sacudirte y colocar cada situación debajo de tus pies. Esto te permitirá día a día subir un escalón y al final, casi sin darte cuenta, te vas a encontrar libre y victorioso.

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1: Víctor Manuel, ay amor.

¿Cómo le estás pasando? Espero que muy bien. Vamos, hay más románticos. Nino Bravo, América.

La felicidad es una elección que podemos lograr en cualquier momento y en cualquier lugar. Nuestros pensamientos son los que nos hacen sentir feliz o desgraciado, no las circunstancias. Seamos capaces de cambiarnos y el mundo cambiará con nosotros.

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1: Solo pienso en ti, Manolo Galván.

Estos temas musicales nos hacen sentir mejor. Estas canciones que suenan así. ¿Por qué te vas, Janet?

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Industria Nacional.

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1: Los pasteles verdes. El reloj.

Noche ideal para la música romántica, la que te gusta, la que te apasiona, con temas como estos. Te amaré, Ana y Johnny.

Escucha estas hermosas prosas que te apartarán un poco, nada más que un poco, de tu agitada realidad. Tu alegría será como la alegría de un árbol, que da mil flores y mil frutos sin exigir las gracias. Cuando las personas en el solitario camino de su vida se alegran por el sol entre sus ramas, y ebrios de sus sabias dicen mil veces: gracias por este momento tan apacible con la suave brisa de sus verdes hojas. Alejandro Lerner, Después de ti.

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1: Es mi mujer, Emanuel.

Gracias por tu sintonía. Volvemos mañana con las canciones más deliciosas de tus románticos de siempre. Muy buenas noches. Rosette, no sé si es amor.

0: está aquí. Románticos de siempre. Mirna te espera muy pronto para disfrutar de lo más selecto de la música romántica.
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2: Desde hace unos años se abrieron las puertas de la Biblia a todo el pueblo, de allí que en cada celebración de los sacramentos se comienza leyendo algún pasaje. También para aquellos que participan de la misa dominical durante 3 años seguidos, que es el transcurso de los 3 ciclos litúrgicos, se leen los principales textos bíblicos. Vale la pena que profundicemos en su lectura personal, comprensión, meditación, para ponerla en práctica y transmitirla. Es necesario tener presente cómo interpretar la Biblia, que es una biblioteca. Nosotros sabemos muy bien que antes de la escritura de cada libro, los hagiógrafos, inspirados por el Espíritu Santo, pertenecieron a una comunidad religiosa, tanto en el Antiguo como en el Nuevo Testamento. Por eso es tan importante la auténtica tradición. Los 73 libros de la Biblia son el canon, palabra proveniente del griego, que era una caña que sostenía una cosa recta. Así, en el Concilio de Laodicea se define claramente cuáles son los libros inspirados siguiendo la tradición alejandrina. Lo importante siempre será buscar alguna Biblia que tenga en primer lugar el Nihil Obstat de un obispo en la primera página y luego comentarios en las diferentes perícopas para poder entender mejor el texto. Un elemento muy importante es que la clave de interpretación de toda la Biblia es Jesucristo. No podemos quedarnos con algo del Antiguo Testamento sin mirarlo en todo el conjunto de la Sagrada Escritura. En el inicio de la imprenta con Gutenberg en 1440, la Biblia fue la primera impresión. Fue y sigue siendo un bestseller en el mundo entero. Lo único importante es que tengamos la Biblia en un lugar destacado de nuestra casa, ya que es el libro sagrado que contiene las palabras de sabiduría que pueden sacar de cualquier situación difícil y llenar de paz. Hemos de familiarizarnos con la lectura diaria de la Biblia, memorizar algunos pasajes breves, repetirlos mentalmente, encarnarlos, que sean un escudo protector para permanecer siempre con la armonía interior que brinda la fe en un Dios misericordioso que nos regala su palabra de aliento por excelencia, la cual es viva y eficaz.

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0: en nuestra imaginación en ese entonces, John era Buddy Holly y yo era Little Richard.
1: Siempre eres alguien cuando empiezas.
0: Así describió Paul McCartney, a quien aspiraban él y Lennon en su adolescencia. Paul adquirió la habilidad de imitar la voz chillona de Little Richard, que estaba orgulloso de mostrar entre sus compañeros,
1: incluso antes de que existieran los Beatles.
0: Después de que se formó el grupo y comenzaron sus largos compromisos en Hamburgo, hubo una gran necesidad de material para tocar. Tuvimos que aprender millones de canciones,
1: explicó George Harrison.
0: Tuvimos que tocar tanto tiempo que simplemente tocamos todo. Conseguimos un disco de Chuck Berry
1: y lo aprendíamos a tocar.
0: Lo mismo con Little Richard. Hamburgo fue realmente como nuestro aprendizaje, aprender a tocar frente a la gente. It's not enough to show I care. En estas circunstancias, los Beatles terminaron perfeccionando 11 canciones de Little Richard. Entre ellas, la mayoría de sus grandes éxitos, como Good Woolly Miss Molly, Tutti Frutti y Lucille.
1: Siempre en busca de material nuevo.
0: Incluso ahondaron en las pistas más oscuras que Little Richard grabó. La letra original de esta canción se consideró un poco atrevida para su época.
1: Incluida la línea.
0: Tienen una forma loca de amar allí y voy a conseguirme algo. Una de las primeras versiones de la canción fue grabada el 29 de noviembre de 1955 por Little Richard. Los Beatles agregaron la versión de Little Richard de Kansas City a su repertorio en 1961 debido a su necesidad de expandir sus listas de canciones mientras estaban en Hamburgo. Por supuesto, dado que Paul McCartney tenía tanto cariño por la canción, también la incluyeron en sus actuaciones en la Caverna Club. Entonces, aunque Paul fue obviamente la figura clave en su interpretación de Kansas City, hey, hey, hey, hey, fue el aliento de John lo que lo llevó al siguiente nivel. Los escritores y críticos tienden a ver las cosas individualmente dentro de la banda, diciendo, Paul hizo esto mientras John hizo aquello, y así sucesivamente. Pero lo que no nos damos cuenta es que siempre trabajaron juntos y se apoyaron mutuamente para construir el sonido de los Beatles.

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1: Cuando aparece el frío aparecen muchos dolores reumáticos. ¿Hay antirreumáticos y analgésicos naturales?
2: Sí.
1: ¿Cuáles son los antirreumáticos? Atención, atención. La coca, infusión, 2 gramos diarios de coca. La col, gran antirreumático, se calienta la col, su asada y calma el dolor, ¿eh? Bien interesante, así como el limón asado. Es importante la hierba santa, el molle, la ortiga. La uña de gato, un gran antiinflamatorio. Ponlo 2 cucharadas para 1 litro de agua y va muy bien. 1 taza el primer día, 2 tazas el segundo día, 3 tazas el tercer día. Desayuno, almuerzo y comida. Va bien la famosa uña de gato. Gracias por estar aquí. Sigamos disfrutando de esta bella música que hay que cantarla. Chao.
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1: Aunque no nos casamos con la familia de nuestro cónyuge, la verdad es que esta es parte fundamental de la vida de nuestra pareja. Como en toda familia, nuestros suegros, cuñados y sobrinos políticos tienen sus virtudes y defectos. Debemos aprender a respetarlos, honrarlos y apoyarlos, pero con la distancia que resguarde la privacidad de la pareja y la libertad para tomar las propias decisiones. Hay que recordar que cuando las personas se casan, el nuevo matrimonio es el que tiene la prioridad en todos los aspectos, no la familia de origen, y cada uno debe marcar los límites después de haberlo acordado con su cónyuge. Sin embargo, el respeto, el cariño y la cercanía deben ser siempre el fundamento para la relación con los seres queridos de nuestro cónyuge. Le habla Sixto Porras de Enfoque a la Familia.
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1: Cuando uno disfruta de esta música, recuerdo, ¡ay, qué lindo, qué bonito!, ¿no? Usted cada día, todos tenemos que, cuando disfrutemos de esta música, recuerdo, mandémosles una bendición a los cantantes. Muchos están enfermitos, ya se fueron a otro mundo, ya, pero hagámosles una misa, ¿por qué no? Si usted está disfrutando de esta música bonita, ¿eh? ¡Ay, qué lindo, qué bonito!, ¿no? ¿No? Tantos cantantes bellos, tantos cantantes que han dado lo mejor, se entregaron, y gracias a la magia de las grabaciones lo seguimos disfrutando. Pero oremos por ellos, pues, una misa por ellos. ¿Vamos a hacerlo? Diezmo, pues, 10% de su ingreso, ¿ya? Y porque ellos están vivos, ¿ah? ¿Eh? Pero en otra forma de vida. Y la oración es su nutrición. Seguro arriba están haciendo también fiestas, pero qué lindo sentir la gratitud de los terrestres, los que estamos acá pisando tierra. Y eso no lo haga solo por los cantantes, por sus padres, por sus abuelos, por sus amigos. La gratitud genera virtud. Gracias por estar aquí, de verdad.
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0: oración. Llamó, explicó su problema y pidió oración por ella y su familia. Un brujo escuchaba el programa con sus ayudantes, burlándose de los que llamaban, pidiendo ayuda en sus necesidades. Al escuchar a la mujer, llamó a la emisora, consiguió su dirección y envió a sus ayudantes a comprar alimentos. Luego les dijo que se los llevaran con las siguientes instrucciones. Cuando ella les pregunte quién mandó estos alimentos, ustedes responderán que fue el diablo. Los ayudantes hicieron como el brujo les mandó, compraron las provisiones y llegaron a la casa. La mujer los recibió llena de alegría, tomó las cosas de sus manos y procedió a guardarlas. Ellos, al ver que la mujer no preguntaba, le dijeron: «Señora, ¿no quiere saber quién le envió estas cosas?». Pero la mujer, con la sencillez de una confianza absoluta en Dios, les respondió: «Amigos, ¿para qué quería saberlo? Cuando Dios manda algo, hasta el diablo corre a obedecer». Hoy podemos preguntarnos si de verdad creemos que Dios nos creó con un propósito, hemos de conocerlo y creer que en su providencia el Padre Todopoderoso y Todo Cariñoso nos va llevando en la palma de su mano. Por eso, obedecer a Dios es el mejor propósito de nuestra vida.
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1: Seguimos con el curso de nutrición. La nutrición es bien importante, lo más avanzado en medicina, por ejemplo los flavonoides. Gente que tiene los ojos rojos de pronto, ¿no? Porque le falta bioflavonoides, ¿ya? Y aparte también reducen el riesgo a tumores, es antioxidante. ¿Y dónde están los bioflavonoides? En la cáscara de limón, ¿ya? Hay que licuar limón con cáscara y todo, en las hortalizas, la col también, la cebolla, la manzana, tiene bioflavonoides. Más una buena ensalada de cebolla, la manzana ralladita, cortadita, horneadita, como quieran, pero coman hervido con avena. ¿Y los compuestos azufrados saben para qué sirven? Para sacar el plomo. Sí, bloquean los agentes cancerígenos. Después, ¿sabe qué? Ayudan a eliminar virus y bacterias. ¿Qué van a comer? La colcita, la coliflorcita, ¿no? La col, pues, le llaman repollo también. La col de Bruselas, ajo, cebolla, ¿no? El poro, ¿ya? El brócoli. Tienen compuestos azufrados. También tienen la menestra. Un día a la semana, por lo menos dos veces, sus buenos frijoles. Saca el plomo al cuerpo con tu cebollita. ¿Sabes? Hay varios tipos de compuestos azufrados, ¿no? Los famosos tiocianatos, los indoles, son buenos. Y los polifenoles también, ¿ah? Que está en el té verde, en la linaza. Y a eso ayuda mucho para evitar la oxidación de las grasas. Protegen al corazón. Todo esto previene el cáncer. Todas las verduras, las coles, ¿ya? La linaza. Incluso hay que inhalar el vapor de la linaza. Y salir a correr y perdonar, ¿eh? Pues si está con rencores, aunque coma todo lo sano. Lo que pasó, pasó. Hay que perdonar cada día. Gracias.
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1: Que la vida vale la pena. Así que vamos, esa palmita y esa alegría, vamos. Fuerte, con alegría. Vamos.

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1: Jesús nos enseña que es más importante estar en paz con nuestro prójimo que entregar cualquier ofrenda. Para adorar a Dios debemos buscar la reconciliación con nuestro hermano, porque para Dios son más importantes las personas en sí mismas y el estado de sus corazones que cualquier otra cosa que queremos entregarle. Honramos a Dios tomando la mejor actitud con nuestros seres amados. Dios es reconocido a través de las buenas relaciones que tengamos con nuestros hermanos y, por lo tanto, en toda nuestra familia y con la sociedad en general. Si buscamos el perdón, traeremos paz y restauraremos las relaciones. No debemos esperar a que el otro nos pida perdón. Debemos procurarlo tomando la iniciativa. No será fácil, pero sí liberador. Le habla Sixto Porras de Enfoque a la Familia.
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1: ¡Hey!

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6: ¿Qué tal, amigos? ¿Cómo están? Aquí hay una nueva edición de la música del pueblo, hoy con estos intérpretes, los guaraníes, Liuba María Evia y Pablo Milanés. Folclore latinoamericano desde Cuba. Los Rojas. Dino Saluzzi, el protagonista del mini recital. El grupo rosarino Contracanto. Los hermanos Verbel, El Gato Osés y Oscar Payaguala harán la música de la Patagonia. Y también tenemos, por si nos diera el tiempo, a Jaime Torres y al Chango Espacio. La historia nos remonta a junio del 94. Por aquella época, un grupo de jóvenes se reunieron para hacer lo que más les gustaba, que era cantar y ejecutar nuestro folclore. Martín Rodríguez, Carlos Estriglio y Cristian Osés decidieron conformar un grupo que se llamaría Los Guaraníes. En agosto de ese 94 se incorpora Daniel Campos y a fines del mismo año se integra Ramón Nifeler, debutando Daniel en Montecristo, Córdoba, y Ramón en el Club Peñarol en Córdoba. En 1995, con su primer trabajo discográfico, lograron su primera actuación en el Festival de Cosquín.

0: Guitarra cantora en versión de los guaraníes.
1: Pueblos vecinos, pueblos hermanos, orígenes y destinos comunes, goces y sufrires, contingencias de vida, independencias, dependencias, interdependencias, genocidios, dictaduras, historias, débiles, nacientes, rengas, adolescentes, democracias, se cruzan, se juntan. En un punto, son la misma. ¿Será que Latinoamérica es mi patria? Folclore latinoamericano.
0: Uno de los valores más encumbrados de la canción cubana es ella, Liuba María Hevia, cuya actuación en Argentina en el último tiempo se ha visto demorada. En oportunidad de grabar el tema que vamos a escuchar, estuvo acompañada por uno de los grandes de la trova cubana, nada menos que Pablo Milanés.

0: Ya se va aquella edad, por Liuba María Hevia con Pablo Milanés. Folclore latinoamericano desde Cuba.
1: Las canciones también expresan a la naturaleza con sus fuerzas desatadas. Hombre y paisaje se influyen, complementan y a la vez se modifican uno a otro. Esa relación de amor y de pasión es la que se siente en la música que nace del corazón de mi tierra y que no es otra que la música del alma.
0: Las cuerdas de la guitarra son buenas para templar las penas que se hacen coplas buscando la eternidad. Cantame una chacarera de esas que te hacen llorar. Historias de amor y ausencia, lastimaduras de sal, no duelen como las otras, parece que duelen más. Cantame una chacarera de esas que te hacen llorar.

0: de esas que te hacen llorar por los Rojas. Pausa ahora y cuando volvamos habrá mini recital.
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3: 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Es hora del encuentro. Todos al fogón.
0: Timoteo Dino Saluzzi es el protagonista de nuestro fogón de hoy. Nacido el 20 de mayo de 1935 en Camposanto, provincia de Salta. Es un bandoneonista y compositor argentino. Destaca por su estilo único forjado en la fusión entre el tango, el folclore argentino, el jazz y la música contemporánea. Fue un pionero del folclore de proyección en nuestro país. A partir de la década del 80, se convirtió en un exponente notable del sonido característico del sello SM Records, grabando con músicos de la talla de Charlie Haden, Enrico Rava, Aldi Meola, Charlie Mariano y Tomás Stanco, entre otros. Esto lo llevó a destacarse como uno de los músicos argentinos más reconocidos a nivel mundial.
4: ¡Vamos con los de primera, mi negro! ¡Oh!

Viva Jujuy, el primero del mini recital de Dino Saluzzi y su conjunto. Dino Saluzzi es hijo del popular compositor e instrumentista Carpero Cayetano Saluzzi, siendo hermano de los también músicos Celso y Félix Saluzzi. Ya desde niño tocaba el bandoneón. En Buenos Aires estudió composición con Jacobo Fischer y comenzó a ganarse la vida tocando en orquestas de tango como la de Alfredo Gobi o la de Radio El Mundo. Al mismo tiempo obtenía pequeños ingresos participando en ensambles de jazz, como el grupo del reconocido saxofonista Gato Barbieri. A partir de estas experiencias, desarrolló un muy personal estilo para la ejecución del bandoneón, inspirado en los desarrollos pioneros de Astor Piazzolla y el tango de vanguardia.

Nostalgias Santiagueñas, el segundo del mini recital de Dino Saluzzi. Hay algunos hitos verdaderamente importantes en la carrera de nuestro invitado del Fogón de hoy, como el haber participado, y totalmente de casualidad, en el álbum cuarto de León Gieco, tocando el bandoneón en la famosa composición Solo le pido a Dios. En 1981 acompañó a Piero en la producción de varios discos junto a su banda musical Prema. En 2004 estuvo en una publicitada gira por el Brasil con el compositor e instrumentista Egberto Gismonti. Al hacer una música de vanguardia y realizar la mayor parte de su carrera en Europa, el reconocimiento de Saluzzi tardó en llegar a nuestro país. Esta tendencia comenzó a revertirse en el nuevo milenio, en parte gracias a la película documental Saluzzi, Ensayo para bandoneón y Tres Hermanos, dirigida por Daniel Rosenfeld y estrenada en 2001. En 2005, la Fundación Conex le otorgó el diploma al mérito de los premios Conex como uno de los mejores instrumentistas de la década en la Argentina. En 2015 recibió el Conex de Brillante, máximo galardón que otorga la Fundación al más grande referente de la música popular en el país. En 2023 publicó, o sea, el año pasado, publicó su primer libro de carácter autobiográfico musical.

0: Chacarera del Santiagueño, tercero y último del fogón de hoy por Dino Saluzzi. Pausa ahora y ya seguimos.
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8: Carpiendo, desmalezando, sembrando, haciendo surcos, emparvando, acopiando, cosechando. Cereal, oleaginosa, fruta, legumbres, pasto, forraje. Criando, arriando, marcando, vacunando, carneando, cazando, pescando. Para vivir, el hombre se debe a su trabajo, a su labor diaria. ¿Y qué hay del descanso, de su momento de calma? Hay una música que cuenta de sudores, de dolores, de esfuerzos y trasnochadas. La música de mi pueblo, sones y cantares de mi patria.

vocal rosarino. Sus integrantes: Luis Corniero, primer tenor; Carlos Freddy, primera guitarra y segundo tenor; Luis León José Naón, segunda guitarra, barítono; Gustavo Coronel, barítono bajo; René Rosas Torres, bajo. En otras etapas del grupo también han sido integrantes Carlos Silnick y Liliana Herrero.

0: Alma de Rezabaile, una chacarera por el grupo Contracanto.
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2: Diferentes paisajes, combinación de etnias, mezcla de pueblos originarios. Diaguitas, huichis, collas, sanavirones, quilmes, tehuelches, mapuches, con otras razas venidas de España, Italia, Alemania, Siria, Israel y Ucrania. Colores y sabores especiales, aún en el lenguaje, con gestos, formas y señas particulares que hacen a la identidad. Sones y cantos regionales, hoy de la Patagonia.
0: Las músicas regionales ahora nos invitan a visitar nuestra Patagonia. Distinguido como uno de los más grandes del país, el Parque Nacional Los Alerces se alza al noroeste de la provincia de Chubut, a unos 50 kilómetros de la ciudad de Esquel y un tanto más cerca de Trevelin, ostentando y resguardando simultáneamente encantadores bosques de alerces milenarios. Con ejemplares arbóreos de más de 2.000 años de edad, lagos grandes y pequeños, excepcionales ríos, cascadas y arroyos e imponentes glaciares salpicando las montañas de la región, el Parque Nacional Los Alerces se extiende por 263.000 hectáreas, instituyéndose como eje turístico al cautivar a multitudes tanto con su belleza natural como con sus propuestas activas.

Pero que no sea tanto el primero de la Patagonia por los hermanos Verbel. Seguimos en la Patagonia, hoy en la provincia de Chubut, visitando el Parque Nacional Los Alerces, creado en el año 1937 bajo la inmutable premisa de proteger la cuenca hídrica y reivindicar el protagonismo del bosque de alerces, una de las especies más antiguas del planeta, en el territorio chubutense. Este parque nacional se enmarca en una zona biogeográfica rica en flora y fauna, lo que se comprueba en la certeza de que alberga dentro de sus límites poblaciones de especies amenazadas de extinción, como el huemul, el pudú, la paloma araucana y el gato huiña.

0: El segundo de los temas de la Patagonia, El Monono, por El Gato Océs. Hacemos una pausa ahora y ya completamos nuestra visita al sur.
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0: Proseguimos nuestro viaje luego de la pausa en la música del pueblo por la Patagonia, hoy en la provincia de Chubut, para visitar ahora Esquel, una ciudad del noroeste de esta provincia, que se encuentra localizada en el departamento Futaleufú, del cual es cabecera. Es el centro de servicios más importante de la cordillera chubutense. Posee, entre sus recursos económicos más destacados, a la ganadería, la silvicultura y el turismo, siendo los atractivos más destacados el Parque Nacional Los Alerces, el centro de esquí La Olla y Laguna La Zeta. Poco más al sur, Trevelin y Corcovado cierran la zona lacustre sur de la Patagonia Andina Norte. El nombre Esquel deriva de una voz sonic que significa abrojo o abrojal, nombre dado por las características de la flora local, compuesta por coirón, neneo, calafate y otros arbustos espinosos. Si bien en el entorno predominan los pastos verdes y tiernos, así como el parque de fagáceas y los bosques fríos y húmedos, en los que predominan las coníferas y caducifolias de la selva fría valdiviense. La cartografía del siglo XIX señalaba frecuentemente el lugar con el nombre de Esquet o sus variantes, ya que al parecer así le pronunciaban los Aoniken o Tehuelches, los más antiguos habitantes en periodos históricos. En el mapa de Masters figura como Esquel, cartografía que indicaba la existencia de placeres o yacimientos auríferos. Por lo demás, desde tiempos inmemoriales, fue el lugar de paso casi obligado entre una y otra vertiente de los Andes, especialmente por el collado que los españoles llamaban Boquete de Oyarzún.

0: señor. ¡Salud, petrolero!
1: Boca de Pozo, tercero y último de los temas de nuestra Patagonia por Oscar Payaguala, justamente de origen tehuelche.
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1: De Jaime Torres es poco lo que se puede agregar cuando para muchos ha sido el mejor charanguista de la historia. Baste con disfrutar de su arte en las ocho cuerdas, como en este caso.

0: El Diablo Suelto, la versión de Jaime Torres.
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0: Y si hablamos de maestros en su instrumento, cuando hablamos de acordeón, no podemos obviar al Django Spasiuk. Desde muy joven ha hecho muy buena música. Hoy con una creación muy particular. En realidad, dos temas combinados.

0: Chamamé en mi bemol, el polvaderal, por el Chango Espacio. Final para esta edición. Muchas gracias por su presencia, por escucharnos todos los días. Será hasta la próxima.
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0: Muy buenos días, bienvenidas, bienvenidos. 8 de la mañana con 3 minutos y ya estamos en el aire de Recuerdos FM, en el aire de la radio de tus emociones, en esta nuestra casa, nuestra radio. Comenzamos con una nueva mañana con todos. Tras el fin de semana largo, tras el feriado por el Día de la Diversidad Cultural, ayer 12 de octubre, estamos reencontrándonos con las pilas un poquito más cargadas. Y eso está bueno para poder encarar de otra manera esta que es la tercera semana, si querés, la segunda completa, la tercera desde el arranque que nos presenta la hoja número 10 de este calendario 2026, que le queda poco, al cual le queda poco realmente. Una mañana una vez más gris, plomiza. Vamos a tratar de ponerle color, vamos a ver si las noticias nos ayudan a eso. 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
1: Señoras, señores, bienvenidos a la hora informativa radial más escuchada de la región. Flavio Patricio, la joya de la compañía. Muy buenos días.
0: Buen día, buen día. ¿Qué tal? No empecé. ¿Cuánta plata pusieron por esos aplausos?
1: Nada, yo no puse más.
0: Bueno, ¿qué tal, Andrés? Qué gustazo que podamos estar juntos de vuelta.
1: Sí, sí, sí, fantástico. Estaremos por 3 semanas, más o menos, acompañándolos en esta mañana informativa. Hoy martes que está entre el 12 y el 14 de octubre.
0: No lo dije yo, es verdad.
1: Claro, hoy, sí. Hoy es martes, ayer fue 12, mañana 14. Hoy es martes de octubre del 2026. El sol salió a las 6:24 y se pondrá, estaba nublado, ¿no? Y se pondrá, se ha de esconder totalmente a las 7:03.

0: 13 minutos PM, a las 19:13 horas. Hoy es la Beata Alejandrina da Costa, joven portuguesa que se alimentó solo de la Eucaristía durante sus últimos 13 años de vida. Otra de las lindas historias que nos presentan aquellos que somos católicos, ¿no? Hoy es martes, no te cases ni te embarques. Es toda una tradición. Uh-huh. Después, si hay tiempo, traje material.
1: Bueno.
0: ¿Querés que le preguntemos a la máquina o que te guste esa tontería?
1: Pregúntale a la máquina, bueno, no tengo ningún problema.
0: Vos sabés que muchos amigos de mi edad, ¿no? Como vos, jóvenes, ahí va. ¿Por qué se dice que el martes 13 trae mala suerte o es yeta? Vamos a ver qué nos dice la máquina. El martes 13 se considera un día de mala suerte debido a la combinación de la mitología romana del martes, regido por Marte, el dios de la guerra, Marte, y las connotaciones negativas del número 13 en la religión y en la numerología. Eso es lo que nos dice la máquina.
1: Bueno, la cultura asiática, por sobre todo, la cultura asiática tiene, depende a cuál de esas culturas vayamos, hay otros números, ¿no? Los chinos no tienen el 13, tienen otro, ahora no me acuerdo cuál es.
0: Sí.
1: Y es un número que tratan, por ejemplo, de evitar en los edificios, un montón de cosas, ¿no?
0: Bueno, yo juego un torneo en un lugar muy prestigioso de Argentina, que es el Social Club de Villa María, un club extraordinario, fantástico, hermosísimo, divino, que no tiene la cancha, salta de la 12 a la 14. Bueno, te cuento que en minutos más o menos van a operar al Papa León XIV.
1: Sí.
0: Hoy lo internaron, obviamente, en el Hospital Gemelli de Roma. Y la gran pregunta es si vendrá a la Argentina. Nelson Castro dijo que 5 médicos opinan que no es conveniente que viaje. Por otra parte, en las últimas horas lo visitó el obispo de San Juan y lo despidió el Papa, diciéndole al obispo argentino: nos vemos en Argentina. Así que toda una incógnita. Yo no creo que el Papa haya dicho eso por decirlo, pero tampoco creo que Nelson Castro haya dicho eso por decirlo. Así que vamos.
1: Además, Nelson Castro, además de ser un conocedor de la materia, recordemos que escribió un libro en torno a la salud de otros pontífices, si no mal recuerdo, ¿no? O de presidentes, bueno, es médico.
0: Presidentes.
1: Es neurocirujano. Médico, es neurocirujano y ha hablado con otros profesionales de la salud, no es que ha hablado con cualquiera para que opine, y estos 5 profesionales a los que se es alusión han dicho eso. Que es complicado, además, porque la operación a la que debe ser sometida el sumo pontífice después puede tener una complicación en lo aéreo, cuando te subía a un avión, etc.
0: Exactamente. Una de las preguntas es si puede viajar después de una operación de pulmón. Señores, hoy se cumplen 54 años de la tragedia y milagro de los uruguayos en los Andes. 54 años. Tema que es el que más seguí a lo largo de mi vida, desde los 18 años hasta el presente. Pude conocer a Javier Metol, uno de los supervivientes, el más viejo de los sobrevivientes. También a Carlitos Páez, a la mamá de Carlitos, Madelón Rodríguez, y a la hermana de Carlos, y a don Carlos Páez Vilaró, que un loco, fantástico, extraordinario. Y una relación especial con el primer argentino que se dedicó a hacer la caminata hasta el Valle de las Lágrimas y hasta el lugar del avión caído, a Juan Isidro Ulloa Ramos, que a pesar de sus 70 y pico de años, sigue caminando, sigue yendo. Es de Malargüe, Juan Isidro, y pero, viste, esos tipos que tienen un físico especial, que, bueno, un animal. Te quiero decir esto, para cerrar este primer segmento, preparar lo de la EPE, por favor. Muy buenas las entrevistas a Francesca Iglesias y a Dagati, el de Defensa del Consumidor. Así que te felicito.
1: Muchas gracias.
0: Muy bien. Me pareció Francesca una dulce. Qué adorable niña. ¿Es tan simpática como parece?
1: Sí, lo es. Bueno. Un poco tímida, chiquita todavía, por eso acompañada de su mamá, pero le da para adelante, ¿eh? Le pedimos hacer la nota para el ojo, sí. Aquí para la... Dale, agarró y lo hizo. Sí, sí.
0: Bueno, y hablando de deportistas beltranenses, le dedicamos esta primera hora de programa a Mia Colauti y a toda su familia. Mia es beltranense, es destacada, destacadísima patinadora y viajó al Mundial de Patín que se desarrollará en estos días en Paraguay. Ella forma parte del grupo Amy Fly. Así que está Mia en Paraguay ya, porque viajaron ayer y van a comenzar la competencia. Lo que le dedicamos, gente, siempre lo decimos, es este pequeño acompañamiento que hacemos con Flavio para, bueno, para amenizar la primera hora de nuestra programación de la mañana con todos. Señoras, señores, ¿qué es lo que nos dice la página oficial de la empresa provincial de la energía respecto de cortes y demás?
1: La EPE no informa interrupciones en el servicio en ninguna de las localidades de la zona para el día de hoy.
0: Muy bien, vamos, Ámsterdam. Y muchas críticas, después más adelante tenemos respecto a eso, la denuncia del presidente del Centro de Jubilados de San Lorenzo.
1: Así es.
0: El peso más adelante. Señoras, señores, el gran tema de conversación, aparte de la EPE por ahí, o el fútbol, si te gusta, el gran tema de todos y todas es el tiempo. Está re loco, 2 días, llueve, no llueve, nadie sabe, se lava... Hay que fijarse en el celular, si lavo la ropa y cuánto tiempo tengo para que se seque y demás. Bueno, así ya lo sabíamos esta, ¿eh? En esta nos anticiparon que venía el niño. Así que le preguntamos a Jorge Giometti qué es lo que ha de acontecer.
2: Estas son las condiciones del tiempo para el cordón industrial y sus alrededores. Martes, el cielo se presentará entre cubierto y parcialmente nublado con cierta inestabilidad. Temperatura mínima de 12 grados y la máxima alcanzando los 19 grados con una humedad alta del 95%. Y los vientos soplando del este-sureste y sureste con intensidad leve y con ráfagas moderadas. Miércoles, cielo cubierto y mayormente nublado, también con cierta inestabilidad durante la madrugada. Temperatura mínima de 13 y una máxima de 19 grados, la humedad alta del 95% y el viento soplando del sureste y sur-sureste con intensidad leve y algunas ráfagas moderadas hacia la tarde. Desde el jueves al domingo el cielo se mantendrá entre parcialmente cubierto y cubierto, con precipitaciones durante el viernes, temperaturas entre los 10 y 11 grados de mínima y máximas que rondarán los 18 a 20 grados. Viento principalmente del sector sureste con intensidades entre leves y moderadas, informó Jorge Giometti desde el Centro de Monitoreo Meteorológico y Climático.
1: En el Gran Rosario, la temperatura, nos dice el Servicio Meteorológico Nacional, a esta hora es de 13 grados 6 décimas. 13 grados 6 décimas, el cielo permanece cubierto, la humedad es del 89%, presión 1012.2 hectopascales, viento del este a 12 kilómetros por hora, la visibilidad es de 15 kilómetros.

0: Cucuza Castielo sonando con Imágenes Paganas, esta interpretación adaptada al género del 2x4, al tango, que forma parte del álbum Menos Hunda, Tangolencia Rockera, así se llama este trabajo de Cucuza Castielo, que es un hombre que tiene 57 años, Andrés, oriundo de Buenos Aires.
1: Señoras, señores, títulos principales de esta jornada. Títulos, noticias, informaciones que uno toma de los portales de la región, principalmente del Ojo Informativo, pero también de los otros brillantes portales que realizan nuestros colegas. Atención, atención, atención, paro de médicos y odontólogos del PAMI a nivel nacional. 96 horas de paro, o sea, martes, hoy, miércoles, jueves y viernes. Esta semana no atienden, reclaman aumentos en sus... A ver, después si tenemos tiempo o mañana les cuento cuánto están cobrando por cada uno. Fray Luis Beltrán, emotivo homenaje a César Aquino en la previa del clásico beltranense de fútbol entre Sargento Cabral y el Beltrán Fútbol Club. Esto fue en el Estadio Municipal. César, el paraguayo Aquino, tenía 21 años, era jugador de Sargento Cabral y falleció en la trágica explosión de la empresa Albardón Bio de Puerto General San Martín. Por la tarde, su hermana en las redes agradeció este emotivo homenaje. Grave denuncia contra la EPE de San Lorenzo. Te atienden mal, te faltan el respeto y nadie se hace cargo. Estos fueron los dichos del denunciante Nelson Gobi, presidente del Centro de Jubilados de San Lorenzo y consejero del PAMI. A Nelson le llegó una boleta de 400.000 pesos de luz y fue a gestionar un plan de pagos y, según sus dichos, sufrió este destrato. Puntualmente, Nelson dijo que venía a ver si había algún plan de pago, algún tema de facilidades, porque no llegaba para pagar esta cuenta. Dijo que la boleta de la luz estaba a nombre de su esposa, que había fallecido hace un tiempo atrás, y según sus dichos, quien lo estaba atendiendo le dijo, bueno, que venga su esposa entonces a hacer el pedido. Capitán Bermúdez, bataola generalizada dentro y fuera del boliche Aura, el que queda en la ruta, en la avenida San Lorenzo al 2500. Todo comenzó en el VIP del lugar y la pelea a trompadas y botellazos entre varios asistentes del boliche continuó afuera. Luego de varios minutos de disturbio, la policía logró calmar las aguas. Varios jóvenes levemente heridos. Mes de la Madre y el Centro Comercial de Fray Luis Beltrán lanzó un nuevo Compre Local, esta vez con dos iniciativas. Atenti, ¿eh? Una, comprando con código QR, que ha de repartir 12 millones de pesos en órdenes de compra. Y también, junto con esta, el tradicional sorteo del Compre Local con 1.200.000 pesos. El sorteo de los que compren con QR, serán 200 órdenes de compra de 60.000 pesos cada una. Se sorteará el próximo lunes 19, el lunes de la semana que viene. Los 15 premios del Compre Local serán 5, esto ya le hablo del otro sorteo. Los 15 premios del Compre Local serán 5 de 100 mil pesos cada uno, órdenes de compra siempre, y 10 de 70 mil pesos cada uno. Sorteará el jueves 22 del 10 a las 20:30 horas en el centro comercial. El Ojo estará presente, también la radio Martín Fierro en Facebook, ¿no? ¿Está bien, Flavio?
0: Así es, vamos a transmitir en Facebook.
1: No nos atacará y aprovechará Martín Fierro para hacer una cabecera de playa acá en la radio, ¿no?
0: No, bueno, no, para nada.
1: Décima Copa Mundial de Taekwondo en Benidorm, España. Gianluca D'Adamo se consagró campeón mundial y medalla de oro en combate juvenil hasta 50 kilogramos. Tiziano Pierpaoli, medalla de plata en combate en adultos hasta 63 kilogramos. Y Santiago Fernández fue bronce en combate pre-juniors hasta 45 kilogramos. Todos, obviamente, integrantes del D'Adamo Team de Lucas D'Adamo. Abrazo grande, Lucas. La actuación de algunos de los deportistas en el Mundial de Benidorm. San Lorenzo plantarán un nieto del pino histórico en el Colegio Cristiano Redentor, en el secundario. Será el jueves 15 por la mañana, a las 10 de la mañana, aproximadamente en el campus educativo del Colegio Secundario Cristiano Redentor. Plantarán un nieto del pino histórico. Granadero Baigorria, Lourdes Volpe, de 17 años Lourdes, fue convocada a integrar el equipo nacional de canotaje para disputar el sudamericano de la disciplina. Esto será el próximo 4 de noviembre en Quillón, Chile. Lourdes compite en la categoría Junior Damas y ya fue campeona nacional 7 veces y campeona sudamericana. Actualmente Lourdes pertenece al Club Náutico Esportivo Avellaneda de Rosario. Primer segmento informativo, y es el momento en el cual le pido a Flavio Patricio, la joya de la compañía, que nos ponga al aire qué es lo que nos informan nuestros colegas, los jóvenes de... ¿No está?
0: No ha llegado todavía el reporte de la Agencia Provincial.
1: Está en camino.
0: Está en camino. Por el momento, lo único que te puedo decir, tweet de la Agencia Provincial de Seguridad Vial, sí. Está todo bien. Hay tránsito fluido, buena visibilidad.
1: Una
0: así,
1: provincia
0: corta.
1: Gigante.
0: Una provincia grande, así es. Pero bueno, es lo único que han informado, no ha llegado el reporte todavía.
1: Bueno, perfecto. Seguimos entonces, vamos avanzando con más títulos. Dale. San Lorenzo, Cultura Inquieta, volumen 2. Este es tu fuerte, Flavio Patricio. Cultura Inquieta, volumen 2. A mí me encanta esto, ¿eh? Ajá. La reunión fue en el Parque Skate Tute Belnudo. ¿Te ubicas dónde?
0: Sí, ahí, Salta y San Martín. Salta o Avenida del Combate y ahí de la Avenida, sí.
1: Ahí, en la esquinita. Mm. La reunión fue en el parque, te decía, Tute Belnudo. Los jóvenes talentos de San Lorenzo y la región hicieron rap, freestyle,
0: sí,
1: el baile y los deportes urbanos. ¿Cómo se llama este baile nuevo de Laura? ¿Cómo es?
0: No, qué sé yo cómo se llama.
1: Ese que
0: va. Farmear Aura.
1: Eso.
0: El de Farmear Aura, sí.
1: ¿Cómo es?
0: Farmear Aura.
1: Bueno, Farmear Aura. Yo los vi, está el videíto.
0: Ah, muy sí, bueno, no lo vi.
1: Muy bueno. Porque viste, nosotros que somos viejos, decimos, ah, ya están haciendo haciendo cualquier pavada. No, son muy buenos, a mí me encantan. Realmente, en cuanto me entere que hay uno, la próxima vez voy.
0: Bueno.
1: Además, mi sobrina vive ahí a la vuelta, cualquier cosa que me aburre, no me gusta, me voy a tomar unos mates.
0: ¿Todavía no hiciste esto de farmear Aura?
1: ¿Yo?
0: ¿Andrés? Sí. Está bien, farmeás Aura todas las mañanas, acá a las 8, digo, pero más allá de lo que haces en la radio.
1: A vos te mandaron todo esto y el seca nuca de tu jefe para que me barden, ¿no?
0: No, bueno, en serio.
1: Listo, está todo bien. Bueno, son fantásticos los chicos. Miren los videitos.
0: Qué bueno.
1: Y freestyle, ¿qué sería?
0: Entiendo que free, libre, style, estilo, un baile de estilo libre.
1: ¿Y qué diferencia tiene con Fire Aura?
0: No, sí, son dos cosas distintas. Una cosa es el baile de estilo libre, supongamos, para que se entienda, y otra cosa es la batalla de Farmear Aura, en donde tenés que mostrar poses, distintas morisquetas que muestren que tenés carisma, estilo, seguridad, presencia.
1: Y es competitivo y ataca a otro.
0: Claro, pero siempre desde lo imaginario, por supuesto. Desde eso desde esos movimientos que haces hacia el otro.
1: Bueno, muy buenos los chicos. Y cada vez más gente se llega para verlos, ¿eh? Uh-huh. No solo los que están en ese mundo. Me alegró muchísimo. Y muy, muy, muy bueno lo que hacen los chicos. Capitán Bermúdez, un llamado solidario, busca alojar a 5 gatos y 2 perros, Flavio. Uh-huh. Son los animalitos que cuidaba Roxana Tati Villarreal, la mujer que, bueno, como todos sabemos, fue asesinada días atrás. Y quienes puedan y quieran ofrecerles un hogar, pueden comunicarse al 341-3078-717. Repito, son 5 gatitos y 2 perros. Y quienes puedan alojarlos, comunicarse al 341-3078-717. No sé, creo que en general uno llama preguntando, che, pero son buenos, son piolas. Eso es lo primero que uno pregunta. Así que, si usted puede y quiere tener una compañía nueva, acá está. Y tras la polémica desatada por lo que iba a ser hoy, la charla del expresidente Alberto Fernández en el ICET 18 de Rosario, el debate académico tenía como título Periodismo y Política. Bueno, fue cancelada la visita del ex primer mandatario. Esto es lo que dicen las redes. En verdad, yo no sé si esto es cierto. ¿Qué sabés vos?
0: Lo último, yo sabía que venía, es decir...
1: Pero confirmado que venía
0: el expresidente. Sí, estaba confirmado que venía.
1: Yo pensé era mentira.
0: No, era verdad que venía. ¿Ah? A ver, fue convocado en el marco de una práctica profesional, en el marco de una cuestión profesional o estudiantil, ¿no? Una cátedra
1: que quería entrevistar. Pero no es lo mismo que voy yo, que por ser licenciado puedo prepararme delante de chicas. Viene el expresidente polémico de la Argentina.
0: Estoy de acuerdo con el... A ver, es polémico lo que hizo durante su gobierno, de acuerdo. Pero no es polémico que los chicos le quieran hacer una entrevista. Quieren entrevistar al expresidente. Como si quisieran entrevistar a Macri. Está perfecto. ¿Cuál es la polémica de querer entrevistar o a Alberto o a Macri? Bueno, Cristina no podría. Dualde. ¿Cuál sería la polémica?
1: Que durante... mucho tiempo, desde que terminó su mandato, estuvo escondido, con denuncias gravísimas. Ya sé que se puede, que no es ilegal, ¿eh? Si eso es lo que vos querés decir, ya entiendo.
0: Yo estoy defendiendo a los chicos acá, ¿eh? No. Los chicos le querían hacer una entrevista.
1: Supuestamente.
0: Sí.
1: Bueno, vamos. No sé si lo vieron, no sé si lo viste. Las Vegas, Nevada, triunfazo del san lorencino Francisco Prado, de 24 años, en el UFC. Venció por nocaut técnico en el primer round al brasileño Ismael Bonfim. Artes marciales mixtas, triunfo fundamental para continuar su carrera de Prado. Y yo no sé por qué técnico, porque interrumpió, bueno, no, realmente, no sé si viste las imágenes, ¿viste?
0: No, las vi.
1: Después te invito a verlas. Bueno, pero ganó por nocaut técnico en el primer round Francisco Prado en Las Vegas, Nevada, en el UFC, en las artes marciales mixtas, triunfazo del san lorencino. ¿Qué cantidad de informaciones que tenemos?
0: Un montón. Y fin de largo.
1: No tiene nada que ver. Son ustedes los que hacen... No, déjate de joder. Son ustedes los que hacen los portales que en esta competencia que existe entre ustedes por ver quién pone primero la nota, quién la pone más linda, quién pone mejor, quién consigue una foto. Entonces, en esa competencia surge la cantidad.
0: Muy bien, es verdad.
1: Granadero va... Basta de poner eso. Pibe. Ahora, es decir, tuvo cuatro días y repite lo que hizo durante los últimos seis meses. Granadero Baigorria, la primera división del básquet del Club Paganini Alumni, perdió frente a Talleres de Arroyo Seco, 80-53, y descendió a la primera B de la Liga Rosarina de Básquet. ¿No jugaba el hijo de Ariel?
0: Sí,
1: ¿de Ariel Marini?
0: Juega los dos hijos juegan.
1: Los dos chicos.
0: No sé si en esta división, ahí ya desconozco, bueno, pero sí en el club.
1: En el alumni, sí.
0: Sí, en el Paganini. Alumni. Dicho sea de paso, no sé si vos lo tenés ahí, pero hay una nota que ayer publicó Hugo Cravero en el Urbano Digital que tiene que ver con los 106 años que cumplió el Club Atlético Sportivo Paganini Alumni.
1: No.
0: Casualmente, horas después... A esta noticia que enluta al mundo basquetbolístico de la institución. Y sí, un descenso, a ver, nadie quiere descender, es así. Desde lo deportivo, enluta desde lo deportivo, obviamente. Bueno, 106 años cumple allí el club aigorriense.
1: 106,
0: sí.
1: Es más viejo que
0: Garibaldi.
1: Claro.
0: Sí. Garibaldi el año que viene cumple 95.
1: ¿Vos decís?
0: Sí.
1: Bueno.
0: No, tengo razón. Este año cumplió 94.
1: Qué lindo trabajar con genios. Otra de Granadero Baigorria, la escuela secundaria número 330, República de Grecia, abre hoy la preinscripción para primer año del ciclo 2027, para el primer año del año que viene, ¿eh? Hoy se abrió la preinscripción. ¿Por qué le digo se abrió? Porque es de 8:30, estamos hoy 33, en este momento está abriendo. Los horarios para la preinscripción, atención mamis, ¿eh? Mamis y papi, pero fundamentalmente las mamis se encargan de esto y de mucho más. Los horarios para la preinscripción son de 8:30 a 11:30 horas y por la tarde, de 14 a 17 horas, siempre en secretaría. Si querés que te dé los requisitos, lo que
0: a ver,
1: llevar,
0: pará. Sí.
1: Dame un segundito, dame one minute, dame un pirulín de tiempo y ya estamos con los requisitos, cosa de no meterlo. Ahí está, requisito. Bueno, la ficha de inscripción que se obtiene ahí en la escuela, ¿no? Uh-huh. Te dan la ficha y la completan. Fotocopias del DNI del estudiante y adultos a cargo. ¿Está? El fotocopia carnet de las vacunas.
0: Sí. Carnet de vacunación.
1: Sí. Pero la fotocopia. Lo mostra el carnet y deja la fotocopia. Mm. Constancia de alumno regular de séptimo grado. El original. Una constancia. ¿Está? Bueno, así que todo esto en secretaría, de 8:30 a 11:30, de 14 a 17, esto es para la escuela 330, República de Grecia.

0: Los trabajadores aceiteros se preparan para festejar su día. Será el próximo 8 de noviembre, Flavio Patricio, en el camping del sindicato, del SOEA, el Sindicato de Obreros y Empleados Aceiteros. Se calculan que asistirán cerca de 10.000 personas. Impresionante, una ciudad. 10.000 personas en una ciudad. Habrá tres espectáculos musicales de alto nivel. ¿Tenés los nombres, alguna versión?
1: No lo tengo.
0: Bueno, eso es lo que se dice. Así que el 8 de noviembre, Día de los Aceiteros. Y otra más, acá sí voy, ¿eh? No sé cuál, me imagino que a la última que te nombro. Bueno, Timbúes. La Misa Criolla, su tradicional espectáculo anual, la Misa Criolla 2026, será los días 5 y 6 de diciembre. Ya tiene fecha. 5 y 6 de diciembre, como siempre, en el Polideportivo Comunal Paco Cabral. Están confirmadas las actuaciones de Rally Barrio Nuevo. ¿Te gusta Rally Barrio Nuevo?
2: Sí.
0: Creo
2: sí,
0: que
2: sí.
0: Estuvo. Que una vez Jorge y la chica de la noche, ¿cómo se llama la señora de la noche? ¿La presentaron?
1: Mirna.
0: Sí. Me parece que estuvieron acá. No se hace mal la fiesta.
1: Acá en Fray Luis Beltrán. Sí. No me acuerdo si estuvo Rally. Y no se hace más la fiesta de los Aceiteros Criollos. La última edición fue en el año 2013.
0: Qué lástima. 2013 News Campeón.
1: Mirá vos, es verdad.
0: Timbúes, la Misa Criolla 2026 será el 5 y 6 de diciembre. Están confirmadas las actuaciones de Rally Barrio Nuevo, Los Caligaris, Aire con A-H-Y. ¿Los conocés?
1: Sí, señor.
0: ¿Sí?
1: Vamos a escuchar después algo de Aire. A ver, muy lindos.
0: Busca algo mientras yo te digo. Y la Delio Valdés, ahí voy a ir yo, a la Delio Valdés, que nunca la vi. La entrada es libre y gratuita. Pero ojo, ir temprano porque esto se llena, ¿eh?
1: Estos son los chicos de Aire. Muy buenos.
0: ¿No hay ninguna chica?
1: No. Es un cuarteto de hombres.

0: hacen? ¿Qué hacen? ¿Qué sería esto? ¿Un rock o una fusión?
1: No, sí, es un rock fusión o un folclore fusión, si me permiten
0: una
1: el
0: mezcla,
1: término.
0: Una mezcla,
1: sí, pero son bastante folclóricos. Este tema suena quizás un poco más rockero.
0: ¿Y la gente lo sigue? ¿Tiene muchos?
1: Sí, tienen seguidores. Son una de las agrupaciones hoy por hoy referentes de la movida popular folclórica en nuestro país. Andan recorriendo escenarios por todas partes.
0: Bueno, seguramente estará con Rally Barrio Nuevo en esa noche. Uh-huh. Y después los Caligari seguramente estarán con la Delio Valdés. Uh-huh. ¿Quién cerrará? ¿Quién cierra, los Caligari o la Delio Valdés?
1: Qué buena pregunta.
0: Que Mario.
1: Qué buena pregunta.
0: Mario. ¿Y quién cierra? Dale, jugátela,
1: para
0: nene.
1: Para mí...
0: La Delio Valdés.
1: La Delio. Pero la Delio van Valdés. A hacer algo juntos. Yo huelo a que algo junto Rally y Aire tienen que hacer.
0: Es decir, vos...
1: Y después la pase, Delio con los Caligari.
0: El claro. Pase va a ser a algo junto.
1: ¿Qué? Bueno, estos chicos son salteños, no te dije, los chicos de Aire. Son salteños.
0: ¿Lo sabes vos o buscaste en la máquina?
1: Busqué en la máquina.
0: Ah, muy bien, dale. Basta. No me gustan, sacalo.
1: ¿No te gusta?
0: No, sacá pibe, eso. Ya está, dale, ya está. Entonces, señores, recuerden, la Misa Criolla 2026 de Timbúes, 5 y 6 de diciembre, Rally Barrio Nuevo, estos chicos que escuchábamos, los salteños de Aire, y los Caligaris y la Delio Valdés, bueno,
1: tremendo,
0: de primer
1: tremendo,
0: nivel.
1: Tremendo.
0: Libre y gratuita la entrada en el Polideportivo Comunal Paco Cabral. Tu abrazo, tu risa será el encuentro. No, sacá esto, en serio. Che, el Granadero Baigorria, atención, Barrio Santa Rita, el intendente Maglia anunció y confirmó que se realizarán los trabajos para completar la obra de cloacas hasta el río. Parece, suena así como tontuelo, pero no es. Será desde calle El Rosedal hasta el Paraná, obviamente. ¿Por qué? Porque actualmente la obra de cloacas llega de Avenida San Martín, es decir, la ruta, hasta calle El Rosedal. Lo que se va a hacer, y ya está todo confirmado respecto de la obra, es El Rosedal hasta el río. Acá tengo otra escuela y después hacemos un tema. Poné un tema lindo, ¿eh? Es decir, búscate algo movido de la Delio Valdés. ¿Pero tiene algo movido de la Delio Valdés?
1: Sí, obviamente.
0: Bueno, no me digas obviamente y poné como dos extraños, ¿eh? Bueno, dale. Escúchame, joyas, dejá esa música, pibe. El Granadero Baigorria, otra escuela que abre su preinscripción. Este parece un tema tonto, ¿viste? Tenemos que cumplir. No, vos no sabés la cantidad de madres y padres que buscan, primero, poner a su chico en el colegio que más les gusta, ¿no? Uh-huh. A los papás. Poner y negociar con los hijos si los amigos de la primaria van a tal o cual escuela. Punto 2. 3. ¿Cuál es la más cercana? 4. Si llegan con la cuota para un colegio o para una escuela. No son temas menores, ¿eh? Uh-huh. No son temas menores. Ahí va, Granadero Baigorria, otra escuela que abre su preinscripción para primer año del año que viene, del ciclo 2027. Sí, sí. En este caso, la escuela secundaria número 422 de Eva Perón 370. ¿Te ubicas?
1: Sí, señor.
0: Bueno, desde hoy hasta el 13 de enero, es decir, un mes, ¿eh? En secretaría la inscripción de 8 a 11 horas o de 14 a 17 horas con la documentación completa, que es la que te contamos recién. Atención, el orden, aclaran bien la gente de la 422 y me parece muy buena la aclaración. Atención, le dice a los papis, el orden de llegada no garantiza el ingreso. ¿Por qué? Porque va a haber un sorteo y se sortearán las vacantes y los turnos. ¿Cuándo será el sorteo? El 20 de noviembre en horario a confirmar. ¿Fui claro?
1: Sí, señor.
0: ¿Quedó clarito? Bueno. Señoras, señores, dijo la joya de la compañía, la esperanza de esta empresa, el joven maravilla, el superdotado de las comunicaciones, que iba a poner un tema movido. De acá en más es responsabilidad de él.
1: Se lo pedí personalmente yo al Pato. Y le dije, pon esa versión que yo sé que a Landry le va a gustar. Okay. Porque hay una particularidad que tiene la versión de este famoso tema movido de la Delio Valdés que llega a continuación, que yo sé que le gusta a Andrés Sacona. Dale, como me lo tengo que fumar tres semanas, tengo que quedar bien ya del arranque.
0: Sí, canuca, es una profesión la que hiciste ya de esto. Obviamente. Dale.

0: La de Leo Valdés con la cancioncita en vivo en el Gran Rex año 2019. Yo tuve la posibilidad de verlos en vivo.
1: ¿En serio? ¿Dónde?
0: A la de Leo en el Festival de Música Popular de Varadero. Del año...
2: ¡Oh, esos son muy buenos!
0: Del año 2021, 22, si no mal recuerdo. No, 21 no, imposible. 22, 23. Y con Jorge Long, con Jorge Eduardo, fuimos a cubrir para la radio y para El Ojo el Festival de Música Popular de Varadero. Se estuvo presentando esa noche Palito Ortega, que fue la primera y única vez que lo pude ver en vivo y me gustó mucho su show. Y después la de Leo, bueno, fue algo extraordinario. Aquí en vivo sonando desde el Gran Rex. Alejandro nos dice, buenos días, es un placer escucharlos.
1: Muchas gracias, Alejandro, tengas buena jornada y buena semana.
0: Para comentarles, el día viernes, en ese lamentable hecho de la señora asesinada en Capitán Bermúdez, se decía que era una ex policía de la provincia, la señora Tati, No entiendo aquí lo que dice. Bueno, seguimos lamentando este hecho tan desgraciado. Que tengan buenos días, que la pasen muy bien, es el mensaje que dice Alejandro. Entiendo si está preguntando o afirmando si nunca trabajó o si ha trabajado en la provincia, en la policía. Se dice que fue efectivo de la fuerza, Alejandro, ¿sí? Pablo, gracias, Ale, gracias. Sí. Pablo, buenas amigos, que tengan un excelente día, inicio de semanita.
1: Dale.
0: Si pueden, pasen algo de Django o Franz Gall, que elija él. Franz Gall. Franz Gall, ¿sabés quién es?
1: Pablo está complotado con ustedes. Pablo, no te voy a dedicar más al programa.
0: ¿No sabés quién es Franz Gall?
1: No, pero no solo yo. Te voy a hacer la apuesta que hago siempre.
0: Vamos hasta Garibaldi, si alguien preguntamos.
1: Vamos, ¿sabés dónde? No, vamos hasta la YPF de Bruno.
0: Bueno.
1: De acá. Nosotros, señor, estamos de la Municipalidad Vieja, dos cuadras antes de llegar, si viene de Bermúdez, o dos cuadras después, si viene de San Lorenzo. Bueno, de acá vamos caminando hasta la YPF de Bruno. Y a todos los que se nos cruzan, incluso Carluncho, el de la gomería, le vamos a preguntar, decime algo de...
0: Franz Gall.
1: Decime algo de Franz Gall. Si hay que me dice algo, no sé, de cantante, arquero suplente del Borussia Dortmund, no sé, de lo que sea, algo real... Durante toda la semana que viene, porque si no te estaría jodiendo, porque acá quedan tres días, te traigo facturas.
0: Te voy a dar una pista.
1: Pero si nadie,
0: a ver si la sacás, te doy una pista.
1: No, pero si nadie contesta, nadie sabe nada, vos un solo día traes facturas.
0: Bueno, estamos nosotros para culturizar, para poder instruir también. Claro.
1: Dale.
0: Poupée de sí, poupée de son. Si yo te digo poupée de sí, poupée de son. Poupée
1: muñeca.
0: Bien. Poupée de sí, poupée de son.
1: No sé.
0: Y si te digo muñeca de cera, ¿te acordás quién es Franz Gall?
1: No, ni ahí.
0: ¿No te acordás para nada?
1: No. Pero no solo yo. Ya está.
0: La muñeca, aquella chiquita francesa que cantaba muñeca de cera.
1: Bueno, listo.
0: Bueno.
1: Vamos a hacer eso, ¿eh? Porque no podés, porque te tira el gemelo, no sé qué gemelo, no sé deporte, tenerme más lesiones y calambre que lo viejo.
0: La asiática.
1: Sí, la asiática que tenés como compañera.
0: La humedad me tuvo
1: basta. Dale, poné si querés esa música, poné dale y vamos.
0: Ana nos dice, hola, buen día.
1: Hola, Ana, ¿cómo anda, señora?
0: El sábado fuimos al cementerio de Baigorria.
1: Ajá.
0: Imposible andar por la calle Orsetti, más después de la vía... Hay pozos enormes en las dos manos. Bueno. Agarramos uno, casi se nos rompe el auto. Agarramos otro, un desastre. Aparte de todo eso, no dejan nada en los nichos. Perpetuas, pero te cobran impuestos. ¿Puede ser que escuchen, intendente, este reclamo? Muchas gracias. El mensaje de Ana de Bermúdez, que fue al cementerio de Baigorria el sábado, dice que está complicada la calle Orsetti. Sí, este es un reclamo el de la calle Orsetti de hace rato. Y también aquí apunta hacia el estado del cementerio, entonces.
1: Bueno, Ana, primero, muchísimas gracias. Que tenga buena jornada y buena semana corta. Gracias. Segundo, es probable que lo escuche el intendente o que alguien que lo escuche le diga. Tercero, lo que no sé y dudo que sea probable que se arregle. Pero bueno, eso ya corre por mi cuenta, seguramente estoy equivocado. Dale, poné música. Gracias, señora. ¿Cómo es? Ana, la señora.
0: Ana. Ana, muchas gracias. Ana de Bermúdez, que fue a Baigorria.
1: Buena jornada, Ana.
0: Varadero 2024 fue cuando se estuvo presentando la Delio Valdés.
1: Ah, hace poquito.
0: Hace poquito, hace poquito. Pensé que había sido más.
1: Bueno, después me mandale el reglamento interno sobre cortina, cuánto dura la cortina entre una noticia y la otra. Bueno, vamos a arrancar como si nada hubiera pasado. Dale, cortina. Bueno, y Nuestra Señora de Itatí visita la comunidad parroquial y educativa de San Roque. Atención, martes, hoy en martes a las 5 de la tarde la llegada y recibimiento. Así que andá, vos que queda ahí cerca, uh-huh. Hoy, martes a las 5 de la tarde llegada y recibimiento. Se podrá ver y sentarse un ratito a rezar ahí adentro de la parroquia San Roque hasta las 20. Mañana, miércoles 14, de 9 a 12 y de 16 a 20 horas. Estos horarios son para que usted, si es devoto, le gusta o tiene que pedir algo o agradecer algo, se sienta o se arrodilla, lo que usted quiera, y charla un ratito. Miércoles 14 de 9 a 12, 16 a 20, y el jueves 15 a partir de las 9 de la mañana y durante todo el día. La Virgen Nuestra Señora de Itatí visita la parroquia San Roque en Capitán Bermúdez. Están todos invitados. Aviso importante, atención con esto, Flavio, porque sí. Ya está cortado, ¿eh? Martes 13, desde hoy y hasta el viernes 16, de hoy hasta el viernes, el ingreso por calle América desde autopista estará cerrado por reparaciones. Esto es Puerto General San Martín, ¿no? Repito, desde ahora hasta el viernes, el ingreso por calle América desde autopista está cerrado por reparaciones. ¿Por dónde se hace el acceso a Puerto? Desde autopista será por el acceso norte. ¿Quedó claro, Flavio Patricio?
0: Perfecto, acceso bueno. Norte.
1: Perfecto, dale. Bueno, vamos con la jugadora beltranense Francesca Iglesias. Ah, te dije que me encantó la nota que le hicieron a la niña. Una dulce. Además, qué fotogénica que es, por favor, esa chica. Bueno, la judoca beltranense Francesca Iglesias, de 13 años, busca su quinto oro y necesita apoyo para participar del Nacional de Judo, que será en San Juan del 19 al 22 de noviembre. La familia de Francesca lanzó una rifa y está a la búsqueda de sponsors. Vamos con San Lorenzo y el niño Bauti. El niño Bauti necesita que le realicen una nueva operación y su familiar también lanzó una rifa para afrontar los gastos que son fenomenales. Bauti es Bautista Tamborelli y padece el síndrome de Golden Heart. Después, en estos días te cuento qué es este síndrome. Será operado a fin de mes. Bauti pidió... porque toman la comunión el 23. El 23 toman la comunión. Entonces le pidió a los papás que lo dejen tomar la comunión y que después lo operan. Un fenómeno. No me cabe la menor duda que las mamis del Colegio San Carlos, donde va el Bauti, la ayudan y la van a ayudar y van a comprar todas las rifas. El otro día estaba mi sobrina que se compró todo el talonario y fantástico. Fantástico, un hecho que a mí me encanta. Si usted, ya lo contesto, pero si usted supiera, bájame un cachitín la cortina. Ahí está, pero déjala ahí de fondito. Si usted supiera el trato que le dispensan, el trato que le dan sus compañeritos, tanto las chicas como los chicos, cómo lo cuidan a Bauti, que necesita que lo cuiden, pues no puede andar corriendo, lo llevan por delante, lo matan. Bueno, es extraordinario. Bueno, el Bauti va al San Carlos, vamos. ¿Qué pasó?
0: Un mensaje de Sandra. Hola, buen lunes. Hola, para ustedes ahí en la radio. Andrés,
1: ¿sí?
0: ¿Por qué no le pedís al intendente de Capitán Bermúdez, ¿sí?, que arregle el asfalto del barrio Villa Margarita, ya que es su barrio?
1: Sí, mi barrio.
0: Una gran pena que se esté rompiendo tanto.
1: Sí, lo dijimos, Sandra. Bueno, sí, lo vamos a reiterar. Mirá, te lo digo ahora. Intendente Daniel, Carlos Daniel Chinali, escúchame, arreglar dentro de lo que puedas las calles. Básicamente hay una que se ha deteriorado más que las otras, que es la Prida, que es la que nos conecta el ingreso principal de la barriada a la interurbana, que está con muchos baches. Y hay un donde termina el SIC por la Prida, también ese cruce de calles está muy roto. Son cosas menores. Tenemos que decir con Flavio lo siguiente. Gracias, Sandra.
0: Sí, que complementa, si me permitís, Andrés. Dale. En la calle La Prida, ahí justo donde está el Centro Integrador Comunitario. Sí, Plumerillo y La Prida también en el calle José Hernández, Plumerillo, esta zona que estás mencionando vos.
1: Sí. Necesitamos que nos den una mano. Así que, Daniel, dentro de lo que puedas, dale nomás.
0: Cuento que en estos momentos están interviniendo. Están interviniendo en el barrio de la otra punta, en Villa El Prado, la calle General Paz.
1: ¿Por dónde vivo?
0: En el límite con Baigorria.
1: Ah, un poquito más adelante.
0: Sí, en el límite
1: con Baigorria. Bueno, che, escúchame, vamos rápido, perdón. Me queda el Octubre Rosa, ya lo saben todas las mujeres. Les cuento rápidamente, porque ya son las 9. ¿Ponés al médico después? Bueno, quedan, a ver, déjame ver, para no quiero olvidarme ninguna. La Virgen de Itatí, te dije, el ingreso también. Bueno, perdió Newell's 1-0.
0: Lo expulsaron a Kudelka.
1: Sí, ganó Central, partido extraordinario, lo pasó por arriba. Ganó River, empató Boca y mañana juega Boca, partido de ida, semifinal. Todo eso. En un ratito viene el

0: ser respetuosos en aquellas noticias que son tanto difíciles, ser agradable en aquellas que son fáciles. Y bueno, eso estaba seguro. Y el deseo también, ¿no?, de que salga bien. Nos vemos mañana. Eso no está seguro. ¿De qué depende? Bueno, única y exclusivamente de que Dios así lo quiera y ustedes también. Así que, pues bien, será hasta entonces.
1: 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Gracias, Andrés.

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2: Siempre se dijo, ¿no? El amor es vital, el amor es divino. Dios es amor, el amor amortigua cualquier dificultad. Lo que se hace con amor sale cada vez mejor. ¿Pero tenemos amor de verdad? El amor, un acto de amor es perdonar, comprender. Un acto de amor es dar, sin esperar, recibir, ¿no? Dice que el amor al dinero es la causa de todos los males. Claro, el apego, pues. ¿Cuánto hay? Eso es diferente. Entonces, van a hacer el amor, dice, para un acto sexual. Esa es una actividad sexual, pero dicen hacer el amor. Esta es una radio amorosa porque es música poética que rinde homenaje al amor. El amor de la madre, el amor del padre, el amor del maestro a su alumno. Pero el amor tiene que ver con la amistad, están casi ligados. Son como ramas.

0: el mismo tronco. Entonces, el amigo verdadero, el que ama, te dice la verdad. O sea, para mí el amor integra todo, la armonía, la verdad y la amistad. Pero lo que sí es cierto, el que da está amando, y el que da es más feliz que el que recibe. Hay que compartir, es un acto de amor. Pero sí, recuerde, repita conmigo, lo que se hace con profundo amor sale cada vez mejor. Por ley, pues, y así es la cosa. Ame, pues, ame a su cachorro, a su perrito, ame a la naturaleza, ámese a sí mismo, ame a su ángel, esa luz que nos señala el camino. Ame a Dios por sobre todas las cosas, que es el profundo amor del universo. Gracias.
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0: 9 de la mañana, 11 minutos en la Argentina. Bienvenidos, bienvenidas a quienes se suman a este nuevo trayecto de Mañana con Todos hasta el mediodía. La temperatura sigue marcándonos, 13 grados 6 décimas, humedad 89%, cielo cubierto. En un ratito actualizamos y volvemos a compartir el pronóstico para hoy y las próximas jornadas del Centro de Monitoreo Meteorológico y Climático, allí con Jorge Giometti en la estación Baigorria, a quien tuvimos la posibilidad de visitarlo días atrás. Hay una nota muy linda que compartimos en el Ojo Informativo con Jorge Giometti para que conozcas cómo es el centro de monitoreo. Te vas a quedar encantado. Si no la viste, fíjate en las redes sociales de El Ojo Info. Hay algunos mensajes antes de volver a la pausa. Nos está saludando Daniel, Dani Badalotti. Hola, hola, buen martes 13, amigos. ¿Cómo están para hoy? Está para Si la vieras con mis ojos, Diango. Ya son dos que están pidiendo a Diango, che. Vamos a estar con algo del español que al menos hasta hace algunos días andaba por acá dando vueltas por Buenos Aires. ¿Y qué más? ¿Qué más tengo por allí?
1: Hola, buen día. ¿Cómo están, amigos queridos? Abrazo enorme.
0: Buen día.
1: Jornada para todos. Bueno, recién llego de sacar turno al médico y venía escuchando esta canción y me quedé con las ganas de escucharla. Si puede ser, se los agradezco.

0: 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Un gran abrazo y todo lo mejor.
1: Gracias, Nico, Silvio Rodríguez, ¿eh? Qué linda interpretación que te mandaste, ahí breve, acústico, de uno de los clásicos de Silvio. Lo tomo también, Nico. Excelente jornada. Mensajes que nos van llegando al 3412-161-200. 3412-161-200.

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0: Uno de nuestros clásicos, lo estaban solicitando varios en la mañana, Diango, Si la vieras con mis ojos, año 1981. Como te contaba hace un ratito, Diango, que ha sido noticia en estos últimos días, porque está en las últimas horas deslumbró en Mar del Plata, está en nuestra Argentina, está en nuestro país, va a estar volviendo a la ciudad de Rosario y se estuvo realizando un acting allí en Buenos Aires, en la calle, en donde se disfrazó de artista callejero, para decirlo de alguna manera, y sorprendió a los presentes tras interpretar alguna de sus canciones y después ir sacándose ese disfraz que tenía, mostrando que quien estaba cantando era el propio Rey de Corazones. Diango, un artista muy ligado a la República Argentina, muy ligado a nuestro país, a la música popular, y que se estará presentando el 16 de octubre próximo en el Teatro El Círculo de la ciudad de Rosario con su amigo Diango, Un Poco Más. Una presentación en el cual recorre sus clásicos y toda su trayectoria.
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0: 9 de la mañana, 20 minutos, actualizamos datos del tiempo, 14 grados, una décima, la temperatura, el cielo continúa cubierto, la humedad es del 88%. Recordamos lo que nos marca el Centro de Monitoreo Meteorológico y Climático, SAT.
2: Estas son las condiciones del tiempo para el cordón industrial y sus alrededores. Martes, el cielo se presentará entre cubierto y parcialmente nublado, con cierta inestabilidad. Temperatura mínima de 12 grados y la máxima alcanzando los 19 grados, con una humedad alta del 95% y los vientos soplando del este-sureste y sureste con intensidad leve y con ráfagas moderadas. Miércoles, cielo cubierto y mayormente nublado, también con cierta inestabilidad durante la madrugada. Temperatura mínima de 13 y una máxima de 19 grados, la humedad alta del 95% y el viento soplando del sureste y sur-sureste con intensidad leve y algunas ráfagas moderadas hacia la tarde. Desde el jueves al domingo el cielo se mantendrá entre parcialmente cubierto y cubierto, con precipitaciones durante el viernes, temperaturas entre los 10 y 11 grados de mínima y máximas que rondarán los 18 a 20 grados. Viento principalmente del sector sureste con intensidades entre leves y moderadas. Informó Jorge Giometti desde el Centro de Monitoreo Meteorológico y Climático.

0: Y desde la estación Baigorria del Centro de Monitoreo Meteorológico se señala que la temperatura en Granadero Baigorria y alrededores es de 14 grados 7 décimas, la humedad es del 92%, presión 1015.34 hectopascales, no hay acumulados de lluvia, no hay viento, tampoco ráfagas, mañana calma. A tenerlo entonces presente, solamente, eso sí, hay bastante humedad y se siente tanto en Baigorria como en sus alrededores. Información del tránsito, la Agencia Provincial de Seguridad Vial informa que en la avenida Circunvalación de Rosario, en el kilómetro 13, entre Presidente Perón y Uriburu, mano hacia el sur, hay calzada reducida por un micro con desperfectos mecánicos. Respetar indicaciones, prever demoras y circular con precaución. Atención, avenida Circunvalación en la ciudad de Rosario, kilómetro 13, entre Presidente Perón y Uriburu, mano hacia el sur, calzada reducida por micro con desperfectos mecánicos. Tené cuidado, hay indicaciones del personal vial en el lugar. Prevé demora si tenés que pasar por allí y a circular con cautela.
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de la mañana con 31 minutos. Estábamos mencionando antes a France Gall, aquí sonando la artista francesa. Con esta canción que sonó y mucho en la década de los 80, comienzo de los 90, Ella, Ella, un homenaje que hace France Gall a la figura de Ella Fitzgerald.

Atención San Lorenzo, Aguas Santafesinas informa que están trabajando en el Fonavi primero de julio. La empresa que brinda el servicio de agua potable informa a sus usuarios que se encuentra trabajando en la reparación de una de las bombas de la cisterna que abastece al barrio primero de julio, Fonavi Este, ubicada en Luis Borghi y Colón. Por este motivo, este martes se registra falta de presión en dicho sector. Una vez finalizada la reparación, se irá recuperando el nivel habitual del suministro de agua potable en la zona. Si estás en el Fonavi Este, primero de julio, en la zona de Luis Borghi y Colón, están trabajando en una de las bombas de la cisterna que abastece al barrio desde Aguas Santafesinas, por eso no hay presión de agua, se va a estar reparando en el transcurso de la mañana. Lo ha informado la mismísima empresa Aguas Santafesinas.

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1: Nico dice, un tema muy peatón nocturno, amigo, el de Franz Gall. Sí, sí, hemos escuchado a Franz Gall en Peatón Nocturno, sin dudas. Yo también extraño los sábados a la noche. Volveremos, volveremos y seremos millones. Vamos a ver. Diría un amigo mío, no veo colas manifestándose en la ruta 11 por la calle General López, cortando ahí Beltrán a la altura de la pasarela, o en Bermúdez a la altura del predio del ferrocarril, o en San Lorenzo la avenida San Martín en la esquina de los bancos, así con el cruce de Urquiza. No veo manifestaciones como para que yo vuelva a la noche, pero vamos a regresar. El programa está, yo lo escucho. Y está muy bonita la selección musical que sale, pero bien, claro, no es lo mismo el poder compartir en vivo y en directo la nocturnidad radial, que es algo extraordinario.
2: Buen día, feliz día, martes, nublado otra vez.
1: Hola, Moro.
2: Y nosotros acá entreteniéndonos porque nos cortaron el pasto. Ajá. De la vereda, gracias a Dios.
1: Así
2: que estamos todas las chicas en la vereda barriendo, mis vecinas, y escuchando la radio de ustedes, por supuesto.
1: Muy bien. Menos mal, Moro, ¿eh? un beso grande a nuestra amiga La Moro desde Granadero Baigorria, a pleno Baigorria.

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1: Hola, buen día, Flavio y equipo, qué gusto saludarlos. Lo estoy escuchando mientras espero una clase de consulta para la FC Polit. Les recuerdo a los oyentes que estoy cursando comunicación social en la Siberia y a veces me encuentro con mi amigo Fabio, mi compañero. Así que los estoy escuchando, les mando un abrazo a todos, al equipo, muy buena la música. Y ya les digo, excelente, mientras estoy esperando un rato que tenga una consulta virtual. Me entretengo con ustedes que la llevan maravilloso. Un abrazo grande, José Luis, de Fishertown, de Granadero Baigorria.
2: Ah, muy bien, muy bien.
1: Nací ahí y mi corazón está siempre en todo el cordón industrial. Fui a Froilio Beltrán, Capitán Bermúdez, bueno, todas las zonas, San Lorenzo. Así que un abrazo grande. No me quiero extender. Un cariño. Que sigan bien y adelante.
2: Un abrazo grande, mi querido amigo y compañero de la Facultad de Ciencia Política, la más linda que hay, si no lo decimos nosotros, y de la mejor carrera del mundo, que es comunicación social y comunicación educativa. Son las mejores del mundo. Si no hinchamos nosotros, ¿quién lo va a hacer por nosotros, no? Gran cariño, José Luis. Qué bueno saber que estás escuchando. Ahora vos estás en Fisherton, hay mucha gente acá por Baigorria que te conoce. Si está escuchando el amigo Walter, te conoce, y sos aquí de nuestra zona, de nuestra región. Al aire lo digo, está todavía pendiente que nos vengas a visitar algún día aquí a la emisora, cuando los compromisos académicos, por supuesto, lo permitan. Gran abrazo, gran cariño, José Luis, oyente peatón nocturno también, está toda la banda de los sábados a la noche. Vamos a quedarnos con el desarrollo informativo ahora en la ciudad de Fray Luis Beltrán. Te lo estábamos informando días atrás a través del Ojo Informativo y hoy lo estaba señalando Andrés Sacón en los títulos. Se viene un nuevo compre local a la ciudad de Fray Luis Beltrán. El centro comercial lo ha estado lanzando días atrás, esto con motivo del Día de la Madre. Y la radio y el Ojo estuvimos en diálogo con José Colombo, el presidente de la institución del Centro Comercial e Industrial Beltranense, que anunció dos iniciativas para impulsar las ventas en el marco del Día de la Madre. Una campaña con códigos QR que va a repartir 12 millones en órdenes de compra y el tradicional sorteo del compre local propio con 1.200.000 en premios. Los detalles ahora te los voy a estar marcando, pero antes que los cuente el propio José Colombo.
3: Bueno, sí, estamos en el tema del mes de la madre, así que bueno, trajimos novedades que hacía bastante que no podíamos traer. Largamos ya el tema del QR con 12 millones de pesos en órdenes de compra. Son 200 órdenes de compra de 60.000 pesos cada una. Eso gracias a CAME, la Federación de Cielo Abierto de Santa Fe, la provincia, bueno, y nuestro centro de comerciantes. Eso se va a sortear el día 19, para lo cual, bueno, estamos invitando a todos los comerciantes que vengan al centro y le damos un link, y bueno, y también tenemos la otra novedad que es el compre local. Bueno, no lo pudimos hacer para el Día del Padre, por falta de fondos. Bueno, ahora la provincia aparentemente nos van a dar este pequeño colaboración que habíamos pedido más, pero bueno, no logramos, pero hacemos un esfuerzo muy grande junto a la colaboración de la municipalidad, de la provincia y nosotros, el centro de comerciantes. Ahí largamos el compre local tradicional, que es con los cupones, que ha dado un buen resultado porque lo distribuimos en todos los comercios de acá de la ciudad, o sea que cada comercio va a tener un ganador. Son 1.200.000 pesos, que no es poca plata, y tenemos 5 órdenes de 100.000 pesos y 10 órdenes de 70.000 pesos. Eso a una cuponera, como tradicionalmente lo hacemos, y vamos extrayendo, y bueno, van a salir 15 ganadores. Bueno, tienen que venir acá al centro de comerciantes, comprar el cupón y se le da un link para que gestionen un QR que participan cada cliente del comercio que corresponde. Así que lo estamos invitando a que se acerquen al centro, acá Arturo Illia 17, de 7:15 a 11:45, que están las chicas, y ahí piden su cuponera y su QR. Ahí le damos para que impriman el QR. Es para socios y no socios. Tienen diferentes precios, porque se le hace un descuento al socio. El combo sale para no socio 30.000 pesos y para el socio 20.000 pesos. Uh-huh. Así que bueno, estamos haciendo buena campaña. Ya han venido muchos comercios a retirar los cupones. Los invitamos que lo antes posible, porque quedan 2 semanas nada más. Uh-huh. Los sorteos se hacen a posterior del Día de la Madre, o sea que todas las ventas que tenga el Día de la Madre, más unos días más, van a tener participación. Los QR automáticamente el sábado se va a cortar, una vez que se corte la venta y se corta, y el lunes se hace el sorteo. El nuestro va a ser, creo que es un jueves, el 22. Así que hasta ese día a la mañana vamos a tener para recibir todos los cupones en la cuponera. La verdad que estamos tratando de hacer un esfuerzo a ver si podemos reactivar las ventas para este Día de la Madre, que es una fecha clave para nosotros los comerciantes. Así que bueno, no desaprovechen la oportunidad. Estamos en un momento muy difícil, pero bueno, hay que seguir paliándola.
2: La palabra bueno, de José Colombo, el presidente del Centro Comercial e Industrial de la ciudad de Fray Luis Beltrán, que estuvo en diálogo con El Ojo Info y con Recuerdos FM en relación al lanzamiento de este nuevo compre local con motivo del Día de la Madre, que contempla dos partes. El sorteo de los QR de la mano de CAME, de la Federación de Centros Comerciales a Cielo Abierto, en donde entre todos los participantes se van a estar sorteando 200 órdenes de compra de 60.000 pesos cada una, una iniciativa que tendrá su sorteo el 19 de octubre y que luego los resultados van a ser publicados a través de la web, y seguramente el centro comercial también los estará informando. Y a esto se suma la campaña ya tradicional beltranense propia del compre local, que va a distribuir 15 premios entre quienes compren en los comercios adheridos, 5 órdenes de compra de 100.000 pesos y 10 de 70.000. Este sorteo se va a hacer el jueves 22 de octubre a la noche, a las 20:30 horas, en la misma sede del Centro Comercial Beltranense, y va a haber transmisión en vivo a través de Facebook de El Ojo Informativo y Radio Martín Fierro. Para participar, los comerciantes deben acercarse a Arturo Illia 17, horario de atención, de 7:45 a 11:45, para poder retirar la cuponera y gestionar también al mismo tiempo lo del QR. El combo tiene un costo, allí decía José, de 30.000 pesos para los no socios, y quienes son socios tienen allí el reconocimiento, van a pagar menos, 20.000 pesos para adherirse.
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2: Uno de los muchachitos que formó parte de este dueto hoy está cumpliendo años. Este dueto es Simon & Garfunkel. El primero, Paul Frederick Simon. Nacía un día como hoy, 13 de octubre de 1941, hace 85 años en New Jersey. Felices 85, Paul Simon.

0: Simon & Garfunkel sonando Mrs. Robinson. Hoy está cumpliendo 85 años, te decía, una de las partes de este dueto muy famoso de la música anglo, Paul Simon, que nacía en Newark, en Nueva Jersey, un día como hoy, un 13 de octubre. El cantante, el músico renombrado, compositor musical, con una carrera que se ha extendido por más de 6 décadas, es ampliamente considerado como uno de los compositores más aclamados de la música popular. Y no podíamos dejar de traerlo allí junto a su compañerito Art Garfunkel, con quienes han hecho magia por mucho, mucho tiempo. 9 de la mañana con 48 minutos. Nueva pausa.
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9:54, la Sole Pastorutti sonando con Carlos Vives. Esto forma parte del álbum de la santafesina Vivir es Hoy, lanzado hace 11 años, en el 2015. La Sole de Arequito, que ayer estuvo celebrando unos muy buenos 46. Esperamos que le haya pasado muy, muy lindo. Y lo mejor para una de nuestras mejores artistas, una de las más grandes de la provincia Invencible.

0: Ayer no estuvimos al aire con motivo del feriado del 12 de octubre y lo recibimos en el martes. Cuando pasa así, generalmente al martes estamos en contacto con él. Me refiero a la participación, tenemos el gustazo enorme de que forme parte de esta propuesta de Víctor Hugo Quaranta y toda la data del mundo del automovilismo, que además este finde, en relación a esta materia, no ha sido cualquiera para la ciudad de Capitán Bermúdez. Ahora Víctor lo va a contar. Víctor, buen día, bienvenido, ¿cómo estás?
1: ¿Cómo te va, querido Flavio? Buen día para vos, para toda la gente de FM Recuerdos, de toda la región que nos está sintonizando en el inicio de la semana informativa.
0: Todo bien, un poquito más descansados, por cierto, ¿no?
1: Sí, sí, por esto del feriado del día lunes ayudó un poquitito, ¿eh? Y ahora estamos en el martes 13, así que cuidado,
0: sí,
1: ¿eh?
0: Sí, sí. Bueno, pero... dicen que para muchos es una buena jornada la del martes 13, todo sí, lo contrario a la creencia popular.
1: Algunos dicen no te cases ni te embarques, y a otros dicen que hay que hacer todo lo contrario, así que bueno, qué sé yo, vamos a ver qué pasa.
0: Acordate que hoy vas a ver en algún noticiero, te va a llegar a vos la data, algo de, no sé si de, de embarcados, pero sí de algún casamiento que hoy surja.
1: Sí. Sí, puede ser eso, pues.
0: Olvídate.
1: Así que bueno, sí.
0: Este fin de semana, te decía recién Víctor, no fue un fin de semana cualquiera para la ciudad de Capitán Bermúdez, porque se estuvo realizando el domingo la Expo Motor allí frente a, al Colegio Técnico, frente a la Escuela Técnica, como es habitual ahí en el Boulevard Entre Ríos. Amplio, a pesar de que había vientito, de que estaba fresco, amplia concurrencia de gente, vos estuviste ahí también participando, estuviste con la transmisión en vivo. Contanos qué dejó esa jornada.
1: Bueno, realmente toda la semana, y esta semana va a ser compleja con el tiempo, con el tema de la lluvia, chaparrones dispersos y demás, estuvo amenazando. Y hubo una ventana de buen tiempo el día domingo, llegó con lo justo el Kula, el organizador, el Kula Bravo, ¿no? Sí. Pero la pudo concretar. Ideal el tiempo, porque no, el sol no molestó, estaba agradable la tarde por el viento y el manto de nubes hizo que fuera una muy hermosa jornada para recorrer, para caminar. Y vaya si esto ocurrió, creo que de todas las ediciones, Flavio, uh-huh, esta fue la más concurrida, fue la más concurrida. A esta gran Expo Motor que ya empieza a ser clásico en la ciudad de Capitán Bermúdez. Esta es la tercera edición la que se concretó, pero en realidad la cuarta, porque hubo una, la primera, que fue previa a la Expo Motor, que inició el...
0: Es verdad.
1: Esta seguidilla de muestra en la ciudad de Capitán Bermúdez.
0: Bien, qué bueno eso.
1: Sí.
0: Qué bueno eso, Víctor, ¿no? Que la gente se haya copado y haya estado participando activamente. Además, hubo varias bandas de música.
1: Sí, grupos musicales, que arrancó con Pancho Chévez en el escenario y que culminó con Música para Volar, el grupo de la ciudad de Capitán Bermúdez con proyección nacional y sudamericana, que estuvo cerrando en la tarde-noche de Capitán Bermúdez del domingo, la Expo Motor 2026. Estuvo presente el equipo Rusmet con un auto, con el de Johnny de Benedictis. Este auto va a estar compitiendo el 24 y el 25 de octubre en el Autódromo Juan Manuel Fangio de Rosario, en la Copa de Oro del TC. También estuvo presente un stand del Autódromo Juan Manuel Fangio de Rosario, con el jefe de prensa del Autódromo y promotoras que estuvieron promocionando la carrera del 24 y 25 de este mes en Rosario. Y después, carros de comida, muchos nutridos, y más de 150 emprendedores, Flavio, 150 qué emprendedores, locura, que estuvieron ubicados todos en Boulevard Entre Ríos, y la gente pudo transitar por ese sector y pudo comprar todo lo que realizan estos artesanos y que tienen puestos en la ciudad de Capitán Bermúdez.
0: Qué bueno eso, Víctor. ¿Hay alguna particularidad que se haya dado en torno a las presentaciones de los distintos ejemplares de motos, de autos que estuvieron en el lugar?
1: Bueno, estuvo el RAS, que es un club de autos clásicos con vestimenta personalizado, que sus los dueños de los vehículos se visten de acuerdo a la época del vehículo. Ellos

0: De todas las épocas también, motocicletas de todas las épocas, vino gente del Museo de Casilda,
1: Sí.
0: también es uno de los museos más grandes que tiene la provincia de Santa Fe en autos y en motos. Bueno, y después, autos deportivos de toda la región, de toda la región. De Beltrán estaba el amigo Zapata que corre, que corre, que él es el preparador de uno de los vehículos en el Cerro La Matanza. Victoria Entre Ríos, con sus pilotos, también el equipo de Ezequiel Badalotti y del BBG, que esta empresa construye distintos chasis y carrocería de vehículos deportivos, el auto de Lisandro Gamberena, que participa en el Car Show Santafesino, los pilotos del karting de la ciudad, el equipo de Andrés Frare, el equipo de la familia Di Fabio, en Román Romero, entre otros. Bueno, realmente mucho el equipo del Piti Botero, que prepara el auto y atiende el auto de Lisandro Gamberena. O sea, mucha gente relacionada con la actividad mecánica de la ciudad y de la región que estuvieron presentes así, ¿eh?
1: Por su parte, Víctor, en lo que ya corresponde al calendario regional y nacional del automovilismo, ¿qué se ha estado destacando en estos días?
0: Bueno, este fin de semana no hubo actividad por la lluvia, con pronóstico de lluvia suspendieron el karting del Centro Santafesino, el Gigante de las Parejas suspendió, y el karting entrerriano en el Cerro La Matanza, Victoria Entre Ríos, tenía que correr una fecha, suspendió. Por eso que los chicos pudieron venir aquí a la muestra el día domingo. Y ahora todo se prepara aquí en nuestra zona, Flavio, para el 24 y 25 de octubre. En todos los caminos conducen al Juan Manuel Fangio de Rosario, la fecha de oro para el TC, Copa de Oro y Copa de Plata para el TC Pista, más la Fórmula 2 Nacional. Me olvidaba decir que estuvo Nacho Monti, el piloto rosarino, que estuvo también en la muestra, que lo envió el Rusmet. Él va a estar participando, con él dialogábamos, en la Fórmula 2 Nacional. Va a ser la primera vez que Nacho pueda correr en su ciudad, en el Autódromo Rosario, con la Fórmula 2, que va a acompañar al TC y el TC Pista. Las entradas están a la venta a través de Turbo Entradas, y si no, que la conseguís directamente en la boletería del autódromo los días que vaya a estar la actividad en el Autódromo Rosario. O sea, todo lo que se viene está apuntado a la presencia del TC y el TC Pista, Flavio.
1: Muy bien, ¿algo más para señalar?
0: Bueno, hubo Fórmula 1 Internacional, abandonó Franco Colapinto, marchaba en el puesto 31 y se paró su motor. Ya había tenido un problema también en la jornada clasificatoria. No, no fue un buen fin de semana para Franco Colapinto. La carrera la ganó Max Verstappen, él se llevó la victoria. Y en tanto, en el motociclismo se corrió el Gran Premio de Japón, y en MotoGP Marco Bezzecchi se adjudicó la competencia del piloto italiano en la categoría motos. O sea, eso fue lo más destacado del fin de semana.
1: Víctor, desde ya muchísimas gracias por este contacto. Te esperamos el viernes en Reporter 2, después de las 2 de la tarde, aquí por Recuerdos FM, también en el canal Aire para la Región. Y seguimos en contacto, por supuesto, durante toda la semana.
0: Sí, querido, estaremos ya el viernes por la tarde en el reporter con todos los anticipos del fin de semana, y el lunes, como siempre, aquí con vos en Recuerdos, sintetizando toda la actividad del fin de semana y ya apuntando a lo que te decía, al TC y el TC Pista, que visita nuestra región y que es la carrera más importante del año.
1: Gracias, Víctor. Un muy fuerte abrazo.
0: Gracias, querido. Un abrazo, Flavio.
1: Víctor Hugo Cuaranta y la información del automovilismo.

10 de la mañana, 6 minutos en la República Argentina. Nos estamos yendo a buscar las noticias de la nueva hora de las 10. En un ratito actualizamos toda la información. 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

0: 10 de la mañana, 14 minutos, la temperatura en el Gran Rosario, 15 grados, una décima, humedad 85%. Una mujer embarazada está grave tras ingresar al hospital Eva Perón con quemaduras. Detuvieron a su pareja. La víctima tiene 29 años y cursa un embarazo de 34 semanas. Fue intervenida quirúrgicamente y permanece internada con asistencia respiratoria. La fiscalía ordenó investigar lo ocurrido en una vivienda de pasaje obligado al 400 de Granadero Baigorria. Ocurrió este lunes en horas de la tarde. Emocionante homenaje en el clásico beltranense a César Aquino, víctima de la explosión en Albardón Bío. Sargento Cabral recordó al joven de 21 años, exjugador de la institución, que murió tras la explosión en la planta de la empresa de Puerto San Martín. El reconocimiento se realizó este domingo al mediodía, antes del partido de primera frente a Beltrán Fútbol Club en el Estadio Municipal. Un motociclista murió tras chocar con un camión cisterna en la autopista a Córdoba, a la altura de Funes. El siniestro ocurrió este domingo por la noche, a la altura del barrio Los Morros de Funes, en la mano hacia Córdoba. La víctima tenía alrededor de 30 años y el camión era conducido por un hombre de Fray Luis Beltrán. Docentes y estudiantes de la UNR se preparan para la quinta marcha federal universitaria. La COAD anunció una huelga de 24 horas para el día de la marcha y confirmó que volverá a impulsar un paro por tiempo indeterminado en el próximo Congreso de CONADU, previsto para el 22 y 23 de octubre. La movilización en Rosario sumará a gremios del transporte, centrales sindicales y organizaciones sociales. Además, desde la Federación Universitaria de Rosario impulsan distintas actividades de visibilización por parte del estudiantado durante esta semana. Tránsito, la Agencia Provincial de Seguridad Vial informaba esta mañana sobre la presencia de un micro con desperfectos mecánicos en la avenida Circunvalación de Rosario, en el kilómetro 13, entre calle Presidente Perón y Buriburu. Mano hacia el sur, hay calzada reducida, hay que respetar las indicaciones y prever demoras, además de circular con precaución. Por su parte, se informa que en la autopista Rosario-Santa Fe se están realizando obras desde el kilómetro 54 al 51, a la altura de Maciel. Se pide circular con cuidado porque hay reducción de calzada por estos trabajos. Además, hay reducción de calzada a la altura del kilómetro 6, a la altura de Capitán Bermúdez, sentido a Santa Fe. Reducción de carril lento por calibración de balanza dinámica. Acá también en la zona, a circular con cautela.
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0: 15 grados, una décima la temperatura, humedad 85%, presión 1012.6 hectopascales, viento del este a 12 kilómetros por hora. La visibilidad es de 15 kilómetros y el cielo está cubierto. En todo el país son las 10 de la mañana con 17 minutos.
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¡Qué versión de este clásico de Nino Bravo que no es para nada fácil! ¿Qué te pareció David Bisbal interpretando al gran ídolo de la canción popular española, Nino Bravo, con Te Quiero, Te Quiero? Esto forma parte del último disco, del último álbum lanzado por Bisbal, Eternos se llama. Es todo un trabajo de covers. Que fue lanzado el pasado 1 de octubre de manera oficial. Ya habíamos conocido algunos adelantos, por ejemplo, su versión de Vivir Así es Morir de Amor, que incluye un videoclip, y el 1 de octubre se va a conocer todo el trabajo, todo el disco, 10 canciones, Eternos.

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1: Son las 10 de la mañana, 26 minutos oficialmente, una nueva hora con nosotros. Lo sumo a Marcelo Pereira, a la Hola. Mañana. Marce, bienvenido, ¿cómo estás?
2: Hola, ¿qué tal? ¿Cómo están?
1: ¿Todo bien?
2: Todo bien. Aquí analizando algunos títulos, algunas cuestiones de las que vamos a hablar en el transcurrir de la mañana, por supuesto,
1: ¿no? Muy cierto? Bien. ¿Te gustó la versión esta?
2: Sí, me gustó
1: esta. Es un tema difícil, che.
2: Sí, siempre es difícil, mucha fuerza interpretativa, por lo que se ve y por lo que se escucha, y bueno, con sumo respeto, por supuesto.
1: Sí,
2: ¿no?
1: Sí, creo que por sobre todas las cosas eso. A ver, pico otro más.
2: A ver,
1: dale. Pico otro más.
2: ¿Es fácil o no es fácil hacer?
1: Para mí ese tema es re difícil.
2: Clásico. No en este tema en tradicional en particular, sino que en un montón de temas que son muy conocidos por la gente.
1: Escucha este.

0: Aquí otro de los temas, el que abre el nuevo álbum, el nuevo disco, Eternos entonces, de David Bisbal, Adoro, un clásico de Armando Manzanero, Marcelo.
1: Claro, claro, y justamente anteriormente fue Luis Miguel el que se puso en un rol de hacer clásicos, uh-huh. y los hizo muy bien, y a lo mejor no todos salen indemnes, digamos, no todos salen airosos uh-huh. de tal desafío.
0: No.
1: Pero bueno, Nino Bravo también ha tenido muchas versiones. Yo tengo un disco que creo que se hizo varias veces o en varias partes, que es de duetos, ¿no?
0: Sí.
1: Con viejas grabaciones de Nino Bravo. Han reversionado los
0: logrado,
1: temas.
0: Logrado con la tecnología.
1: Claro, ah. sí. Pero estamos hablando de mucho antes de la IA y
0: sí,
1: todo eso.
0: Sí, mucho tiempo antes.
1: Los duetos de... Se hicieron justamente por el 50 aniversario, ¿no? Y hay una versión sí. de Libre con un Ajá. tal Francisco.
0: Sí.
1: Que Francisco canta, pero no te diría igual, pero muy similar al estilo de Nino Bravo.
0: Sí.
1: Y realmente, bueno, ese disco yo tenía. Creo que es un disco que salió en el 95 en dos partes, ¿no? Un uh-huh. disco doble
0: sí,
1: de duetos.
0: Lo tenemos acá.
1: Donde también incluía los clásicos de Nino Bravo. Pero por allí tenías dos versiones, la versión dueto y la versión clásica.
0: Francisco es el que canta latino, hay una canción que se llama Latino de Francisco que es muy conocida. Yo no me acuerdo ahora si el cantante Francisco, sí, es español, si no me equivoco es español, espero no errarle, pero es español, que supo ganar, sí, el Festival Oti de la Canción, con una de sus canciones fue latino, otra a donde voy sin ti.
1: Claro, sí.
0: Volviendo al trabajo de Bisbal, Adoro, Vivir Así es Morir de Amor, Frente a Frente de Janet, una versión bastante lenta, Amor Eterno de Juan Gabriel, Te Quiero de Nino Bravo, Abrázame Muy Fuerte, también de Juan Gabriel, ¿Qué Sabe Nadie?, El Amar y el Querer, tema que ha interpretado José José, sí. Quijote, no podía faltar Julio Iglesias, y Aquellas Pequeñas Cosas, no podía faltar el Nano Joan Manuel Serrat, uh-huh. y lo interpreta también al Nano Serrat con Aquellas Pequeñas Cosas. Eternos, el nuevo disco de Bisbal entonces, que salió Buenísimo. El pasado 1 de octubre. 10:31, Marce, nos metemos en lo tuyo.
1: Bueno, estuve viendo series y películas este fin de semana largo, estuve viendo la película Gracias Equipo, ¿no? Interesante comedia de los tiempos en los que vivimos, donde la competitividad laboral es realmente también una cuestión problemática, pero está tomada con humor. Y después vi una de tipo Sherlock Holmes, que es un actor que se caracterizaba por hacer de Sherlock Holmes en las viejas series, las primeras series de la televisión, y este hombre toma un rol similar al de Sherlock Holmes. Siempre dice que es un actor que interpretaba a Sherlock Holmes. Se llama El Problema Final, está protagonizada por José Coronado en el papel de Benjamin Basil, ese actor que protagonizaba viejas películas de Sherlock. Y bueno, está Maribel Verdú allí. Son 4 episodios. Si te gustan las de Agatha Christie y te gustan las de misterio, está muy bien filmada, tiene muy buenos escenarios y bueno. Pero te tiene que gustar el género, ¿eh?
0: Claro.
1: De saber, adivinar quiénes son el asesino y todo eso. Y Gracias a Equipo es una linda película con un poquito de humor negro basado en la competitividad laboral, porque se llevan a un grupo. Se llevan a un grupo. De oficinistas, podríamos decir. Está muy de moda el humor de oficinistas. ¿Y por qué? Porque el oficinista. El oficinista es el hombre común, el hombre rutinario, el hombre que tiene un montón de TOC, que si no toma el café con la misma taza, que esos oficinistas podrían ser también los trabajadores de una radio como esta. Uh-huh. Entonces. Y también vi El Secreto del Río. Ahora me están apuntando acá. El Secreto del Río es una muy buena serie mexicana. Los mexicanos cuando hacen humor no me gustan mucho porque gritan mucho, son muy... Vi la serie de Verónica Castro, la de La Casa de las Flores. La primera temporada estuvo buena. Ya segunda y tercera, ya después era un... Siempre lo mismo. No me terminó gustando. Pero bueno, después le voy a comentar el secreto del río, de qué se trata. Vamos al deporte. Hoy juega Boquita ante Vasco da Gama, Copa Sudamericana.
0: Escuchá, Jorgelón.
1: Sí, ganó Central su partido frente a el Independiente de Rivadavia. Y perdió Newell's anoche frente a Gimnasia Esgrima de la misma provincia.
0: Escuchá, Sacone.
1: No, ¿por qué le dice así a Sacone? Dijo que jugó, que ganó bien Central. Y,
0: sí, 5-0.
1: ¿Eh?
0: 5-0.
1: 5-0.
0: Qué locura.
1: 5-0 con un jugador ahí que tuvo que ser hospitalizado después del partido porque le quedó marcada el botín del adversario, ¿no? Vamos a hablar de un tema de espectáculo, pero también de deporte, porque el hombre es un hombre del automovilismo. Estamos hablando de Valentín Yankelevich. ¿Qué ha pasado en el entorno de esa familia? Recordemos que es una familia signada por allí también con algo que tiene que ver con signos trágicos. Recordemos la joven muerte de Romina Yankelevich. Uh-huh. Lo que pasó después con una nieta de Cris Morena. También, que falleció en un accidente allí, naval. Bueno, ahora Valentín Yankelevich, hijo de Romina, denuncia algunos malos tratos con respecto a su familia, a su padre. Mi abuelo me salvó la vida. Estamos hablando del gran Gustavo Yankelevich. Digo gran porque fue el que hizo grande Telefe. Uh-huh. Con su programación, con su Susana Jiménez, su Marcelo Tinelli, etcétera, etcétera. Bueno, después vamos a hablar un poquito de eso. ¿Y qué anduvo haciendo Nico en el programa de Repeto? Vendiendo un poquito lo que va a ser su programa. De todo eso hablamos en un ratito.
0: Muy bien, hoy martes 13,
1: apa.
0: Y en relación al martes 13, no hemos tirado todavía una consigna, si se quiere, un eje para que juguemos un rato. Bueno, no sabemos por qué hoy Nina no está con nosotros en un martes 13, eso no tenemos idea.
2: No se entiende, señora.
0: Y no se entiende porque Nina no vino. Tuvo 3 días de fin de semana. Fin de semana largo. Siempre Nina falta después del fin de semana largo.
1: Qué raro.
0: Yo ya me he dado cuenta. Pero bueno,
1: rarísimo.
0: Más allá del marco del fin de semana largo, justo será que es martes 13. ¿Será que por superstición no vino?
2: Señora,
0: puede favor. Ser que se tenía que embarcar para llegar acá y dijo, no me embarco.
1: Gente grande.
0: Sí, a esta altura gente grande. Bueno, es muy sencilla la pregunta que queremos hacerte para jugar de acá al mediodía. Todos se hicieron los tontitos y nadie dijo nada.
1: No, a lo mejor no lo tienen tan...
0: Sí, porque con Sacone dijimos que es martes 13. Nadie opinó nada.
1: ¿Por qué no opinen?
0: ¿Hay superstición para hoy? ¿Sí o no? Corta. ¿Sos supersticioso, supersticiosa? Hoy,
1: sí,
0: ¿tenés
1: no.
0: cuidados?
1: ¿Te pasó algo un día 13?
0: ¿Qué te ha pasado un martes 13? ¿Bueno o malo?
1: Bueno, es que nació mi hijo un día 13.
0: Ah, y bueno, ¿martes?
1: 13, no recuerdo.
0: Bueno.
1: Febrero, 13 de febrero, pero creería que lunes, pero bueno. Tendría que ir ¿cómo es? Al calendario. Mm. El calendario del 2006.
0: Bueno, martes 13. Dice el refrán, no te cases, no te embarques, no te tomes el expreso. Bueno, en relación a esto, hoy, tenés cuidados, no crees en las supersticiones, dale, te leemos, te escuchamos.
1: Lunes,
0: en el
1: 13,
0: lunes. Ah, por poco. Te escuchamos, te leemos en el 3412-161-200, 3412-161-200. Me pongo de pie.
1: ¿Por qué?
0: Porque aparece nuestro señor director, Jorge Chiappe.
1: Mirá vos.
0: Aparece Chiappe, después con estas cosas Sacone me dice secanuca.
1: No, qué feo esa palabra.
0: Sí, muy, muy feo. Aparece nuestro director.
1: ¿Y qué dice?
0: En relación a lo que recién estábamos presentando de Nino Bravo, va, David Bisbal interpretando a Nino Bravo. Es muy difícil grabar clásicos en nuevas versiones. Uh-huh. Quizás para quienes nunca escucharon a Nino Bravo les parecerá una buena versión. Sin embargo, para quienes conocen la voz y la impronta del cantante original, será muy difícil calificar positivamente la versión. Mi calificación. Opa, pone nota el profe Chiappe.
1: Me encanta que se la juegue así. Muy bien.
0: Mi calificación, dice Chiappe, es de 6.
1: Está bien, muy bien.
0: Solo por el buen intento de rescatar clásicos.
1: Muy bien.
0: ¿Eh? Muy bien. Yo coincido con lo que dice Jorge, y lo digo en serio.
1: Yo le subiría un poquito la nota.
0: No por secanuca. Yo le pondría un 7.
1: Un 7 estamos bien.
0: Sí, 8 es mucho. Un 7. Es un tema difícil. Yo recién decía que es un tema difícil. Desconozco la cuestión interpretativa vocal. Yo ahí soy un nabo. Pero sé que es difícil por este tema, por lo que dice acá Jorge. Uno tiene, quien ha escuchado muchas veces a Nino Bravo, uno tiene esta versión muy metida en la cabeza, sí, con su interpretación.
1: Por supuesto.
0: Y el nivel interpretativo de Nino Bravo no era cualquiera.
1: No, estamos hablando de un elegido.
0: Un privilegiado.
1: Un ícono.
0: Un privilegiado de la vida, que lamentablemente nos dejara muy joven y no nos pudo seguir sorprendiendo, pero en una carrera corta, fíjate todo lo que hizo y nos dejó hasta el día de hoy. Y qué importancia que hasta estos artistas toman esas canciones y las quieren rescatar.
1: Sí.
0: Es un tema muy difícil. Por eso, por lo que significa la interpretación de Nino Bravo, y si tenés a Nino Bravo en la cabeza, es complicado. Claro. Pero bien, hay que ver qué dicen aquellos que nunca lo escucharon a Nino.
1: Vamos a versiones que son muy diferentes de la original. ¿A usted qué le parece? Lo voy a sacar un poquito de Nino Bravo, pero no importa. Por una cabeza es un tema de Carlos Gardel.
0: Sí.
1: Pero hay una versión de Los Pericos.
0: Bueno,
1: y no tiene nada que ver con...
0: No, bueno, también hay una versión de Calamaro también. Sí, sí, se ha ido para otro lado eso.
1: Es decir, que a lo mejor los Pericos, y son buenos músicos, lo hicieron con respeto, pero no tienen nada que ver con la original de Carlito Gardel.
0: No.
1: ¿Me entiende? Que son cosas diferentes. Hay una versión de Un Beso y una Flor que hace Seguridad Social.
0: Sí.
1: Que no tiene nada que ver con...
0: No, pero ahí no va tan... Sí.
1: Es una versión
0: Yo creo que ya se juegan otras cosas cuando vos cambiás el género. Cuando cambiás el género hay otras cosas en juego, creo, ¿no? Acá David Bisbal trata de mantener la esencia original de la canción. Escuchá.

0: también son buenos los arreglos. Que yo he escuchado por suéter el grupo de Zabaleta, he escuchado Jugo de Tomate Frío, sí, y no me gustaron los arreglos. Y no es que no me guste Miguel Zabaleta cantando, no, claro, que se nos fue hace poco, que el cantante de suéter, pero la versión, sí, de,
1: yo no sé,
0: de Jorge, Jugo de Tomate Frío no tiene nada que ver con aquella de Menal.
1: Jorge podría hacer referencia también al arreglo musical. Yo lo escucho todo muy computarizado.
0: Ah, bueno.
1: Quizás me equivoco,
0: Prolijito.
1: Yo hoy escucho hoy en día todo muy computarizado, a diferencia de esas orquestas que acompañaban a Nino Bravo. Pero bueno, es mi sensación.
0: ¿Y cómo le explicamos a la gente su sentir computarizado? Su escuchar computarizado lo ve muy, muy mecanizado.
1: Sí,
0: muy.
1: Hay cosas que yo siento que no sé cómo explicarlas desde lo técnico.
0: ¿Sabés cómo lo explicó Charlie García?
1: Pero que generalmente no le erro.
0: ¿Sabés cómo lo explicó Charlie García? Oye, tengo un organito, lo pongo acá. Tengo una batería acá, todo con gesto hizo. Y se entendió perfectamente lo que quiere decir. Está todo grabadito.
1: Igual.
0: Aparte, hacen la compagineta y claro, sale esto que usted que está escuchando, que no es desagradable, muy lindo.
1: A ver, Bisbal no es ningún improvisado.
0: Ah, obvio.
1: Dudo que esté todo computarizado, pero bueno, me permito ponerlo ahí. Acá me dicen, la consigna sería, ¿dónde está Nina? ¿Dónde habrá ido Nina para la gente?
0: Cuéntele.
1: A ver, ¿querés también responder esta pregunta? Sí, respondela. ¿Dónde crees que está Nina un martes 13? Después de un fin de semana largo. Que otra vez no haya estado aquí con nosotros después de un fin de semana largo. ¿Dónde crees que está? Y encima Marquez,
0: ¿dónde
1: martes
0: está?
1: 13. Por su parte, otro amigo me dice, lo tuyo se escucha y está documentado que sos un seca nuca del director de la radio.
0: Pero eso es una acusación.
1: De la escuela de Sacone, va.
0: Muy grave.
1: Basta, chao, pausa.

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6: 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Estamos para ayudarte.
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0: Buenos días a los dos galanes que están en este programa de la mañana.
1: Hola, Susi.
0: Y lo mío es una pregunta. Flavio, me gustó muchísimo lo que pasaste de David Bisbal, muy lindo.
1: Qué bueno.
0: Ahora, mi pregunta es sobre él.
1: Sí.
0: ¿Es él el que canta Mi Princesa o Princesa? Porque si es así, me gustaría escucharlo.
1: Es él.
0: Bueno, gracias, chicos. Buen comienzo de semana, martes 13, lindo día. Chao.
1: Chao, Susi. Así es el mismo que ya hace varios años atrás ha cantado esa canción que se titula Mi Princesa. Dale, la busco, Susi. La buscamos acá con el Pato a ver si está, ¿eh? Un abrazo grandotote. Gracias por eso de galanes para Marcelo y para quien habla.
2: Hola, buen día, la mejor radio del cordón industrial. Les habla Nelly, de acá de Beltrán.
1: Hola, Nelly.
2: Hoy, martes 13 de octubre, mi hijo mayor cumple los años.
1: Oh, muy bien.
2: Le deseo un feliz cumpleaños. Está muy contento porque ganó Central el domingo 5-0.
1: Es verdad.
2: Es fanático de Central. Hincha, él y sus hijos, hincha de Central. Me gustaría que le pasen algo de Central.
1: Bueno.
2: No sé si la marcha de Central, la verdad que no la conozco. Bueno, feliz cumpleaños, hijo. Que los cumplas muy felices. Mi hijo se llama Martín.
1: Martín.
2: Bueno, muchas gracias. Hasta mañana, si Dios quiere.
1: Feliz cumpleaños entonces para Martín, para el canallón que está contento, claro, después de ese 5-0 del canalla de Rosario Central. Lo mejor realmente para Martín en su día, también para el canalla, por supuesto. Hay varias canciones que lo nombran o que hacen alusión a Central o que la interpretan canallones. Se me viene, por ejemplo, Fito Páez a la cabeza. Algo buscaremos también, Nelly. Gracias. Hola, buen día. La señora Nina se está recuperando del fin de largo. No hay cábalas ni citas. Se está recuperando del fin de semana largo. ¿Vos decís que tuvo mucha joda?
3: No.
1: Abrazo grande para todos. Ahí, excelente. Excelente la programación de la radio, nos dice el amigo Osvaldo. Gracias, Osvaldo. Muy buena onda, como siempre. ¿Qué sabrá Osvaldo que no sabemos nosotros? Nina, entonces, está marcando este nuestro escuchante que Nina se está recuperando del fin de largo. Si vos te estás recuperando de algo es porque hay algo que te ha dejado mal. ¿Tanto le pega el fin de semana largo?

0: 10 de la mañana, 56 minutos en la Argentina. Nos vamos a volver a quedar en la ciudad de Fray Luis Beltrán porque el SAMCO va a estar realizando una jornada de prevención sobre cáncer de mama, dengue y salud sexual. Estuvo hablando con El Ojo Info y con Recuerdos FM la directora del SAMCO, Juan Bautista Cairo, la doctora Lina Reyes, que invita a la comunidad a participar de esta jornada mixta de prevención y concientización que se va a realizar mañana, este miércoles, de 9 a 13 horas, en el ingreso del Centro de Salud, allí en calle Presidente Perón 501.
1: La idea de la jornada mixta, ¿por qué mixta? Porque vamos a abordar diferentes temas, ¿sí? Uno, estamos con el mes rosa, entonces es importante la concientización y prevención del cáncer de mama. Se va a estar informando sobre el autoexamen mamario. Vamos a contar con la ginecóloga para realizar los exámenes y poder pesquisar a aquellas pacientes que tengan antecedentes personales o familiares de cáncer de mama y poder derivarlas para realizar las ecografías mamarias necesarias. También vamos a abordar el tema de dengue. Hay que tener en cuenta que estamos en una época muy lluviosa, con la época del niño. Entonces, no nos olvidemos de que las lluvias traen mosquitos, el calor también. Entonces, la idea es poder prevenir a través de la información, el descacharreo, ¿sí? El uso del repelente, qué síntomas puede dar la enfermedad y poder consultar a tiempo. Se va a estar otorgando un repelente por familia, así que es algo importante para tener en cuenta. Y otra de las temáticas va a ser las enfermedades de transmisión sexual. Hemos observado que las consultas en la guardia han aumentado en los últimos tiempos, entonces hablar sobre HIV y sífilis, que son las causas más comunes que hemos presentado en estos últimos tiempos, el uso del preservativo, se va a entregar preservativo, así que es importante prevenir, es importante que se acerquen. Esta jornada se va a realizar el miércoles 14, acá en la puerta del SAMCO, va a haber diferentes stands con la información y la folletería necesaria. Es de 9 a 13 horas, así que bueno, los esperamos.
0: La palabra de la doctora Lina Reyes, la directora del SAMCO de Fray Luis Beltrán, del Centro de Salud Juan Bautista Cairo, invitando a la comunidad a participar de esta jornada mixta de prevención y concientización. Mañana, este miércoles, de 9 a 13 horas, en el Centro de Salud, allí en La Esplanada, en el ingreso Presidente Perón 501. En el marco del Octubre Rosa, pasamos en limpio, va a haber información sobre el autoexamen mamario y se van a realizar evaluaciones con una ginecóloga. Y también se identificarán antecedentes personales y familiares para priorizar y derivar a las pacientes que necesiten ecografías mamarias. También se va a brindar información en relación al dengue. Estamos en un marco en donde no tenemos que dejar de prestarle atención a este tema, a la proliferación del mosquito Aedes aegypti, recordemos, que es el que puede transportar y transmitir la enfermedad, el virus del dengue. Se va a estar concientizando sobre la eliminación de criaderos, sobre el uso de los repelentes, los síntomas, consultas que uno debe hacer ante ciertos síntomas con un profesional. Van a estar entregando un repelente por familia, un repelente de... Son muy buenos esos repelentes, los del Laboratorio Industrial Farmacéutico, los del LIF, el laboratorio público que tenemos en la provincia de Santa Fe. Y un tercer eje va a estar dedicado a las infecciones de transmisión sexual, especial atención en el VIH y en la sífilis, ante el incremento de casos en la ciudad. Hay un incremento de casos de sífilis en, por sobre todas las cosas, adolescentes jóvenes y adultos jóvenes en la ciudad de Fray Luis Beltrán y así también en otros territorios, en otras localidades. Se va a estar ofreciendo información sobre los cuidados y el uso del preservativo, además de la entrega gratuita de los preservativos. Mañana en el Centro de Salud de Fray Luis Beltrán, esta jornada mixta. 11 de la mañana, un minuto.

0: Chicos, Nina está pensando, ¿sigo la joda o regreso?
1: No, bueno.
0: Bienvenida, Nina. Hay que disfrutar. Chau, chau.
1: Chau, Susi. Muy bien. Al final se ha convertido en consigna esto, que nos respondas por qué Nina hoy no está entre nosotros. ¿Por qué hoy Nina no está en la radio? Después del fin de semana largo. ¿Dónde está Nina? Es la pregunta. Aquí la gente responde que Nina está en un proceso de recuperación por sobre todas las cosas, palabras más, palabras menos, en un proceso de recuperación de un fin de semana agitado.
2: Ah, muy bien. No es un anochecer.
1: No es un anochecer de un día agitado, sino que pasó tres anocheceres de días agitados.
2: Bueno,
1: ¿a vos te parece? Seguramente
2: necesita un día más para la recuperación.
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0: la banda de rock nacional Airbag sonando, que se estuvo presentando hace 10 días, el 3 de octubre pasado. Se presentó en vivo en el Gabino Sosa, en el estadio de Central Córdoba, nuestros queridos Central Córdoba, Rosario, allí en el sector de la zona centro-sur, en el límite entre la Sexta y Tablada, con entradas totalmente agotadas. Más de 25.000 personas se presentaron al Gabino Sosa en el marco de la gira El Club de la Pelea 2. Muy lindo ver allí a la banda y a la gente en el Gabino.
1: A los hermanos Sardelli haciendo, bueno, lo que más saben, su música. Uno ha perdido un poquito también la noción de lo que están midiendo hoy por hoy las bandas, que podríamos decir de rock, pan rock. Alguno me dirá, algún purista me dirá, no, pero estos no, chicos no hacen rock.

0: Para mí sí, hacen rock, hacen pop rock, un punk rock. Pero 25.000 personas es una muy buena cifra, Hoy por hoy que creemos que solamente la renga puede llevar a lo mejor un número así, o alguna que otra banda que ande muy bien, pero la verdad que me llama hasta poderosamente la atención que ande muy bien esta banda, aunque hace mucho que ya están, ¿no?,
1: en el... A ver, recordemos que los chicos son de originarios de la década de finales de los 90, ¿no?
0: Finales de los 90, sí.
1: Esta banda es de mi adolescencia.
0: Claro.
1: De mi juventud y de la generación que me sigue por atrás. Y sin embargo, las juventudes de hoy en día, los chicos de 20, de 18, de 15, también son, sí, son muy, muy, muy fanáticos de la música de Airbag.
0: A mí se me hace como que los chicos estos de Airbag son eternamente adolescentes.
1: Sí, bueno, por eso.
0: Siempre
1: por
0: los
1: eso.
0: Veo jóvenes, ¿no?
1: Por eso, efectivamente.
0: A lo mejor porque, bueno, pero los años seguramente han pasado para ellos también.
1: 8 minutos pasan de las 11, momento de actualizar las noticias, antes breve corte.
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0: 11 de la mañana, 12 minutos, la temperatura en el Gran Rosario, 15 grados, una décima, humedad 85%. Reiteramos, una mujer embarazada está grave tras ingresar al hospital Eva Perón con quemaduras y detuvieron a su pareja. La víctima tiene 29 años y cursaba un embarazo de 34 semanas. Fue intervenida quirúrgicamente y permanece internada con asistencia respiratoria. La fiscalía ordenó investigar lo ocurrido en una vivienda de pasaje obligado al 400 de Granadero Baigorria. Ocurrió este lunes en horas de la tarde. Granadero Baigorria lanzan un laboratorio gratuito de poesía y edición colectiva para jóvenes en la Biblioteca Municipal. Es junto a Perfecto Ediciones. Organizarán dos encuentros destinados a adolescentes entre 14 y 20 años. La propuesta, Un Futuro Inquietante, busca transformar sus preocupaciones, sueños e ideas en producciones poéticas y publicaciones colectivas. Detuvieron a dos menores en San Lorenzo por estar vendiendo droga. El procedimiento se realizó durante el mediodía de este domingo en la intersección de Boulevard Mitre y Perú. A una de las jóvenes le secuestraron 23 envoltorios con cocaína, mientras que a la otra le incautaron dinero en efectivo y un celular. Volvieron a incendiar el centro materno del Hospital Eva Perón. El fuego afectó parte de la estructura del edificio histórico este domingo por la tarde. La directora del hogar escuela, Andrea Garnica, afirmó que los eventos vandálicos se han multiplicado últimamente. Bomberos voluntarios de Baigorria lograron sofocar las llamas. Tránsito, se informa desde la autopista Rosario-Santa Fe, reducción de calzada a la altura del kilómetro 6, esto es en jurisdicción de Capitán Bermúdez, sentido a Santa Fe, hay reducción de carril lento por calibración de balanza dinámica, se pide circular con precaución. Además, también se presentan obras desde el kilómetro 55 al 56 a la altura de Maciel, sentido a Santa Fe, hay reducción de calzada por estos trabajos.
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0: Atención, el Centro de Monitoreo Meteorológico y Climático ha lanzado un aviso meteorológico para la zona de San Lorenzo, Lucio Velópez, Puerto San Martín, Timbúes, Gaboto, Maciel, Cerodino, Andino, Salto Grande y sectores aledaños del sudeste. Esto por el fenómeno de tormentas aisladas de variada intensidad con probables precipitaciones, ráfagas, actividad eléctrica leve y ocasional caída de granizo de manera puntual. Nuestra región entonces bajo aviso meteorológico para las próximas horas. El Servicio Meteorológico Nacional, por su parte, nos informa 15 grados, 3 décimas de temperatura. La humedad es del 83%, presión 1013 hectopascales, viento del este a 8 kilómetros por hora. La visibilidad es de 15 kilómetros y el cielo permanece cubierto. El pronóstico del Servicio Nacional marca lluvias aisladas para la mañana y la tarde del día de hoy. A la noche, lloviznas, condiciones de inestabilidad que se mantendrán al menos hasta el cierre de la semana. En todo el país, 11 horas, 16 minutos.
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El sábado se estuvo cumpliendo un nuevo aniversario del nacimiento de Miriam Alejandra Bianchi, de Gilda. ...65 años... hubiese cumplido la famosa cantante y compositora de música tropical, una de las máximas exponentes de la movida, que recordemos, falleció muy jovencita tras un accidente el 7 de septiembre de 1996. Pasó a la inmortalidad. Quien nacía un 11 de octubre del 61, el sábado, 65 años se cumplieron, como te decía, de su nacimiento, ocurrido en Villa Devoto.

0: Ana María nos está saludando. Buen día, Jorge, Marcelo. Esas voces tan varoniles. Se me iriza la piel. Ja, ja. Bueno. Nos dice Ana María. Epa. La extrañé poquito a Nina. Pasen un tema del Puma Rodríguez, el que les parezca gracias. Y con semejante halago, Ana María, no podemos negarnos a poder cumplir con algo del Puma.
1: No está en negarse, no está en nuestro gen.
0: No, para nada. Así que anotamos al Puma para escucharlo, ¿sí? Ah. Gracias, Ana, un beso. Juan Puglisi, 7 para Bisbal.
1: Ah, también está puntuando.
0: Muy bien, Juan Puglisi de San Luis. Un 7 para la canción de Bisbal. Para la interpretación de Te Quiero, Te Quiero. Y el tipo este sabe, está calificando porque sabe.
1: Muy bien.
0: Y un 5-9, un 9-5, perdón, 9.5, casi 10, para Francisco, para el tema Libre y esa versión que se hizo con Nino Bravo. Un 9-5.
1: Sí, bueno, 9.5. Se ha caracterizado Francisco un poquito en hacer el repertorio de Nino Bravo. Debe ser lo que más le pide la gente, ¿no? El reportado. Aunque tiene una versión de A Cara o Cruz, un éxito que nosotros conocimos, por supuesto, en la voz de José Vélez. Uh-huh. Él también tiene su versión de A Cara o Cruz y está dentro del top 5 de los temas más conocidos de este cantante español llamado Francisco.
0: Y Juan Puglisi nos agrega: el Villa Mercedino Javier Merlo ganó de punta a punta en el Autódromo de San Martín Mendoza en clase 3, luego de estar casi un año sin correr y sin ninguna publicidad en su automóvil. Allí nos manda la foto. Muy bien, al Villa Mercedino, oriundo de Villa Mercedes, San Luis, claro, Javier Merlo. Ahí le pasé la data 40, Juan.
1: Claro, por
0: ahí
1: supuesto.
0: Se lo pasé a
1: el hombre 40. Que más sabe.
0: Sí, obviamente. No sé si lo tenía en cuenta o no, pero ahí yo se lo pasé al amigo 40.
1: Me parece
0: que mandárselo a él. Dale, bueno, gracias a todos por estar tomando contacto con la radio en esta mañana en donde está comenzando a llover.
1: ¿Y eso es bueno o malo?
0: No es malo.
1: Ya a esta altura ya no es ni bueno ni malo.
0: Mientras no llueva mucho, recordemos que acá Jorge Giometti, desde el Centro de Monitoreo Meteorológico, nos está dando un aviso meteorológico para... Te leo tal cual la zona afectada.
1: A ver,
0: estoy viendo el mapa. No alcanza... Ahí agarra un poquito Beltrán. Pero no alcanza, por ejemplo, Bermúdez y Baigorria este aviso. Salto Grande, Andino, Cerodino, Gaboto, Maciel, Timbúes, Puerto San Martín, Lucio B. López, hermosa localidad Lucio B. López, San Lorenzo y sectores aledaños al sudeste. Ver las localidades acá, las estoy viendo, sí. Atención que en estas próximas horas, de acá, uno supone al mediodía, pasado el mediodía, se pueden estar presentando tormentas de variada intensidad, con probables lluvias, ráfagas, actividad eléctrica leve, ocasional caída de granizo de manera puntual, lo que nos avisa el SAT. Yo te conté que estuve visitando a Giometti.
1: ¿Ah, sí? ¿Cómo? Cuénteme, ¿qué le pasó con Giometti?
0: Le hicimos una nota para El Ojo.
1: Ajá.
0: Si decimos que se lo hicimos para El Ojo, lo hicimos acá también para la radio.
1: Claro.
0: Y nos mostró toda la estación Baigorria del SAT.
1: Ah, mira.
0: La verdad, uno queda. Yo quedé encantado con el tremendo trabajo que hacen. Uh-huh. Y es un trabajo tan serio que hay una labor constante de colaboración para con Defensa Civil de la provincia. Que esto se cuenta, ¿no? Mirá, además vos. De con el CONICET, con la Universidad Nacional de Rosario, Litoral, la UNRAF, que es la Universidad Nacional de Rafaela. Si no vieron la nota con Jorge, mírenla, que y además van a poder ver todo el equipamiento que tiene, que es hermoso. Y yo estoy viendo acá el sistema del centro de monitoreo y me sale que en estos momentos la estación Cerodino, de los bomberos voluntarios de Cerodino, porque... Hay estaciones repartidas en toda la provincia, en algunos casos en estaciones de bomberos, y acá el cuartel de bomberos de Cerodino tiene una estación que marca que ya se ha levantado viento en Cerodino.
1: ¡Uy, uy, uy!
0: Hay viento, hay ráfagas de hasta 32 kilómetros por hora en la localidad de Cerodino, una de las zonas en donde se espera que, por sobre todas las cosas, se dé el fenómeno que recién estábamos anunciando. Por su parte, en Granadero Baigorria, todavía está todo actual en la estación Granadero Baigorria, pero atentis con ese sector allí hacia el sudoeste, partiendo aquí desde San Lorenzo al sudoeste, que recién hacíamos mención, claro, insisto, como Cerro Dino, en donde ya se registran ráfagas
1: de viento fuerte. Bueno, habrá que tener cuidado porque el viento nos pone en una vorágine allí de un poco de nerviosismo.
0: Aquí Giorgio Di Paola nos está escuchando desde la región Di Paola, desde Italia. Un saludo para él. Andaba Traniela por Roma hoy.
1: El otro día. ¿Usted sigue los pasos de Traniela?
0: No, ¿qué cree que haga si mi algoritmo me muestra esas cosas? ¿Qué cree que haga? No me muestra cosas de...
1: De Boca.
0: No, ni de Newell. Ni siquiera. No me muestra videos sobre cultura general.
1: Che, perdió Central Córdoba. Perdió Argentino también.
0: Y Argentino va a jugar ahí para el descenso.
1: Argentino está complicado.
0: Giorgio Di Paola, no se comparan los gustos.
1: No se comparan los gustos.
0: A los que les gusta Nino Bravo, va a aparecer un 10 la versión de David Bisbal.
1: Ah, bueno.
0: Y a los fanáticos de Bisbal, su versión también va a ser un 10. Versiones son versiones, solo eso son.
1: Es discutible porque...
0: Esta frase la voy a tuitear. Sí. Versiones son versiones, solo eso son.
1: Si soy muy fanático de Nino Bravo y escucho otro artista haciendo un tema de Nino Bravo, no sé si me va a gustar tanto. Porque soy muy fanático de Nino Bravo. Mira lo que digo. Soy fanatiquísimo de Nino Bravo. Mira lo que soy, un termo de Nino. Soy re termo de Nino Bravo. ¿Qué hace ese Bisbal cantando temas de Nino Bravo? No sé si están así. Yo me quedo con el 7 que puse anteriormente y no voy a rever la nota. Como profesor. Mañana me toca un saludo.
0: ¿Mañana a las clases?
1: A la escuela de la plaza.
0: Mañana vuelve a la escuela ahí de la plaza.
1: Sí,
0: la
1: después
0: plaza
1: me vengo para acá. Son los días que casi me choco con Sacone.
0: Claro.
1: Termino a las 9 menos 10.
0: Bueno, un saludo ahí a los chicos, todo.
1: Sí, bueno, muy buena escuela.
0: Bueno, un saludo a Giorgio Di Paola.
1: Bueno,
0: ¿sí?
1: Un
0: saludo muy grande. ¿Cómo me dice aquí? Sekinuki. Que soy un Sekinuki.
1: Qué feo. Yo digo que no use esa palabra.
0: ¿Cómo me hace Sekinuki? Este también me carga.
1: Use palabras como esbirros, exégetas. O genuflexos.
0: Ah, bueno, qué
1: por
0: bueno.
1: Favor.
0: ¿Cómo se nota que es un culto?
1: No. El culto era el profesor que tenía el Toto Paniagua que le enseñaba buenos modales. Ese era un tipo culto.
0: Acá Víctor Hugo, Juan Puglisi y Víctor Hugo me dice, che, agradecele a Juan, agradecele. Qué bueno saber que nos escucha desde allá y que le ha prestado atención a su agenda y mandaba este dato, ¿eh? Así que ahí te está respondiendo 40, ¿sí? Muy bien. A ver, para. Acá me acusan que yo leí mal el mensaje.
1: ¿Cómo? A ver.
0: Yo leí bien. No se comparan los gustos, Giorgio. A los que les gusta Nino Bravo, les va a aparecer un 10. Y a los fanáticos de Bisbal... su versión también va a ser un 10.
1: Está bien, es lo que yo escuché.
0: Versiones son versiones, solo esos son. Está bien, leí eso. Sí, sí. Bueno. Volvé, Nina, te perdonamos. No sabemos en qué estado estás, pero dale. Cuando quieras, volvete. Marcelo, ¿qué tenés vos?
1: ¿Qué es esa versión de la suavecita?
0: Ah, ¿no la tenías? Esto es de la discoteca de Jorgelín.
1: Ah, pero se la voy a robar para el sábado. A ver, déjeme 10 segundos.
0: Ah, acá me quieren decir, a los de Nino Bravo, lo de Nino Bravo le va a parecer un 10.
1: Bueno, no, sí, yo quiero saber los que les gusta mucho Nino Bravo, ¿qué le parece la versión de Bisbal?
0: Bueno.
1: Ahí está.

0: mí me da la sensación de que Gilma grabó más temas de los que conocíamos que grabó.
1: Y tiene mucho.
0: Yo creíamos que había grabado, porque tuvo una carrera lamentablemente muy corta para el que no está del palo de la cumbia.
1: Y fue corta. Fue corta, claro.
0: Fue muy corta. No, yo no, mirá que Gilma venía con... Sí, pero en el círculo de la gente que ya la conocía. Mm. Y perdóneme mi honestidad brutal, yo la conocí después de muerta. Bueno, como me parece que la mayoría de la gente empezó a conocer y reconocer.
1: Y sí, sobre todo.
0: Después del fatídico accidente que se le llevó la vida. Después empezaron a investigar que fue maestra de jardín de infante y todo su. Hasta que vieron la película también y se interiorizaron un poquito más de esta mujer apellidada Bianchi. Y Bianchi tiene que ver mucho con Boca. Porque ha ganado muchas copas con Boca. Y no sé por qué viene Pipo Cipollatti a hablar con ustedes. Pero que es hincha de Boca, claro. Pipo. Bueno, Boca Vasco da Gama, esta noche por Copa Sudamericana. Vamos con el llenista. ¿Romperá alguna vez la hegemonía de los equipos brasileños en las Copas Sudamericanas? Vaya uno a saber. El equipo. Ahí está Boquita.
1: No.
0: Pero esto no. Es Vasco da Gama.
1: No, saca esto.
0: Leo Jardín, Paulo Enrique, Alan Saldivia, no. Robert Renan, Cuiabano, Thiago Méndez, Santiago Sosa, Marino Inestrosa, este es ecuatoriano y es bueno. Alan Lescano, quise decir. Carlos André Gómez, Bruno Duarte da Silva, el equipo de Pedro Emanuel. Qué buen cantante que debe ser Pedro Emanuel.
1: Suena bien.
0: Si Pedro Emanuel viene a dar un recital, yo compro entrada, le digo. Vamos con Boquita. Álvaro Montero, Leandro Lozano, Di Lolo, Facundo Herrera, Lautaro Blanco, Ascacíbar, Milton Delgado, Carlos Palacios, Leonel Flores, Sebastián Villa o Ángel Romero. Puede entrar el colombiano de la Naranque. Y Miguel Merentiel, el tanque arriba. Usted dice, se está olvidando de Leandro Paredes.
1: ¿Qué pasó con Paredes?
0: Salió lesionado en la última partida. Mm. Y se pierde este partido fundamental para la vida de Boca. 21:30, Televisa, D-Sport, este canal que también ya está en la grilla del cable.
1: Sí, eso yo lo tengo.
0: Por supuesto, arbitraje del chileno trasandino Piero Massa, que impondrá justicia en la Bombonera.
1: No, basta, saca esto que el director de la radio me agarra a mí. Juega Newell, juega Central y no pones nada, Pato.
0: Qué barbaridad. No, pero no Boca es Boca.
1: Bueno, ¿qué más tenés?
0: Tengo, en cuanto al deporte, ¿qué otros partidos vaya? Hoy va a haber Champions League. Mm. Yo no sigo mucho, porque no se puede ver todo. No se puede ver todo. Pero sí a la tarde, por allí, en otra emisora, por ahí pongo el monitor y puedo ver un ratito a las 16, Villarreal de España-Napoli. Aunque Inter-Brujas, Inter de Italia ante el Brujas de Bélgica, puede ser un buen partido, pero nada me va a sacar de Atlético Madrid del Cholo Simeone ante el Manchester United. Lindo, cuando enfrentan españoles contra ingleses, es lindo. En otros partidos, el Bayern Múnich, el reconocido equipo teutón, va a visitar a los Vikings, vikingos de Islandia, de Noruega, perdón.
1: Hay una banda que se llama los...
0: Sí, estos son...
1: Bitniks.
0: Estos no, son los Viking. Estos son en el ámbito internacional, son nuevitos. Nunca lo he escuchado, no nombrado. Pero sí van a estar jugando, por ejemplo, el Galatasaray de Turquía ante el Barcelona de España. O el Arsenal de Inglaterra ante el Lille de Francia. Lindos partidos para ver esta tarde. Todos van a la misma hora. Cosa que tengamos que elegir entre uno u otro. Así que esto es Champions League. Y bueno, esos son los partidos correspondientes al día de hoy. Si ustedes preguntan por Newell's, estará jugando a la reserva hoy.
1: Ah, mira.
0: A las 15 horas ante el Quilmes Athletic Club, uno de los equipos decanos del fútbol argentino.
1: Me voy a la pausa. Antes, Pablo nos dice, amigos, no puedo calificar a Bisbal porque no es un cantante que sea de mi gusto, pero veo positivo y con respeto que hizo una versión siendo él. No quiso imitar a Nino.
0: Eso es
1: Al
0: verdad.
1: Menos yo veo esa diferencia en los covers. Me el que hace su versión y el que busca imitar. No me gustan los imitadores como las que modulan la voz para imitar a Janet. Viste que hay muchas de esas, che. O sea, respeto la versión de Bisbal por eso.
0: Muy bien,
1: la
0: receta bien.
1: Por
0: es
1: eso.
0: Es una versión auténtica.
1: Está bien, sí. Y de... Bisbal es Bisbal.
0: Es un Bisbal auténtico.
1: Y la versión se nota que al estilo
0: sí,
1: Bisbal,
0: me es parece.
1: Muy bien, 11 de la mañana con 39 minutos en la Argentina. Hablando de versiones, los Decadentes y los Caligaris hace poquito interpretaron, homenajearon a Sergio Denis con Te Quiero Tanto.

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0: 11 de la mañana con 49 minutos. José Luis el Puma Rodríguez, sonando con mi amigo el Puma. Nos lo estaban solicitando en la mañana al Puma. Y qué mejor que el mismo se cante mi amigo el Puma. ¿Qué tal? Un clásico, recordemos que ha cantado también Sandro de América. Nos vamos a quedar ahora en nuestra región y vamos a desarrollar una noticia que estabas leyendo días atrás, estábamos comentando y estabas leyendo días atrás en el ojo informativo. Decidir con futuro, un programa para reflexionar con jóvenes sobre las decisiones y sus consecuencias. Una iniciativa destinada a adolescentes y jóvenes que ya alcanzó a más de 250 participantes de instituciones educativas de toda la región del departamento San Lorenzo. Y el proyecto cuenta con la dirección de Fabio Robere y la participación del psicólogo deportivo Pablo Zucarat, quienes están visitándonos en los estudios de la radio. Es un gustazo poder estar compartiendo este momento. Chicos, bienvenidos. Fabio, ¿cómo estás?
1: Hola, Flavio. No, gracias a vos por recibirnos nuevamente en la emisora. Es un placer estar acá charlando, ¿eh?
0: Muchas gracias por tu visita. También Pablo, bienvenido.
2: Muchas gracias. Un placer estar acá.
0: ¿De qué trata Decidir con Futuro, más allá de este prólogo que yo recién comenté y un poco nos puede orientar?
1: Bueno, nosotros siempre arrancamos las charlas que ya llevamos en varias localidades. Hemos dado en Capitán Bermúdez, en Fray Luis Beltrán, en San Lorenzo, en Timbúes, ha sido el debut. Estuvimos en Carcarañá, en Roldán, y bueno, tenemos agenda para completar todo lo que queda de octubre, noviembre y diciembre, por suerte. En realidad, siempre arrancamos la charla explicando cómo nace esto, ¿no? Y nace desde la inquietud de un papá. Yo, más allá de mi rol en la sociedad como Fabio Robere, soy papá de adolescentes, acaban de cumplir 18 años, y me ha tocado vivir la experiencia de lo que es su último año del secundario, ¿no? Esa etapa hermosa, maravillosa, que por suerte también la hemos vivido y la hemos disfrutado nosotros, y ver cómo lo viven ellos, ¿no? Con esa energía que parecería que se termina el mundo, ¿no? Claro. Es decir, el primer día, el último día, la colación, el viaje de estudio, la graduación, como que se vive frenéticamente 24/7 todo el año. Pero también vale poner un freno, porque nosotros como papá, en este caso, digo, no dejamos de reconocer que tenemos cierto miedo, ¿no? Miedo a cómo se vive hoy en la sociedad. Esa presión permanente que tienen los jóvenes, los consumos. Hablábamos con Pablo, arrancando desde hace muchos años, el problema que teníamos los adultos era, o que tenían los adultos en ese momento, nosotros éramos chicos, era que el consumo más cercano era el cigarrillo.
0: Claro.
1: El común, sí. Cigarrillo común. Después vino el alcohol, el cigarrillo y el alcohol. Después vienen otros consumos, ¿no? Que ha sido, bueno, la ludopatía, el consumo,
0: sí, incluso
1: a la famosa y maldita droga.
0: Claro, la droga, sí.
1: Y poco a poco van surgiendo nuevas adicciones o nuevas problemáticas, si se quiere, con las cuales les toca a los jóvenes convivir, y que nos van planteando en instituciones como escolares o en instituciones deportivas, que son las famosas relaciones tóxicas, ¿no? Uh-huh. Una palabra que quizás no está en nuestro vocabulario, pero que lamentablemente a menudo se ve y tienen que convivir con eso los jóvenes. Entonces, a raíz de eso y todas estas cuestiones que les conlleva cargar a los jóvenes, nos llevó a crear este programa de reflexión que se llama Decidir con Futuro, un segundo para pensar, una vida para vivir. Uh-huh. Así que bueno, ahí arrancamos con esta charla conjuntamente con Pablo, que al trabajar el tema con él, le encantó, se sumó rápidamente. Y bueno, él te podrá decir la experiencia como profesional de lo que están dando esta charla, ¿no?
0: Pablo, ¿a qué podemos pensar o qué podemos pensar en relación a una situación en la cual nos tengamos que detener, nos tengamos que analizar o tengamos que analizar qué es lo que está ocurriendo? En el marco de esto que ya adelantabas vos, Fabio, ¿no? Pero situaciones puntuales, concretas, que por allí puedas marcarnos.
2: Bueno, creo que una de las cuestiones más urgentes, si se quieren, que existe hoy la problemática de la salud mental en niños, adolescentes y jóvenes. La salud mental hoy es una problemática mundial que se viene dando como una epidemia, lamentablemente. Por ejemplo, nosotros en los consultorios encontrábamos personas con ataque de pánico en la adultez, ¿no? Es decir, bueno, el adulto que salía a trabajar, el adulto que salía a la vida, ¿no? Y llega un momento que, cargado de sus responsabilidades, se le disparaban ataques de pánico, uh-huh. o las madres, primerizas, ¿no es cierto? Pero ya conformada la familia, bueno. Hoy esa edad fue disminuyendo y hoy encontrás a niños de 12 años con ataques de pánico, que la Organización Mundial de la Salud lo cambió por el nombre de desborde emocional. Uh-huh. Es decir, desde ese punto también se dispararon otros. Por ejemplo, este mes, el mes de octubre, es el mes de la salud mental.
0: Exacto.
2: Y el 10 de octubre, específicamente que se celebra la salud mental, uno de las reflexiones más profundas y más serias es el suicidio. Uh-huh. Y la prevención del suicidio hoy comienza, por ejemplo, en Argentina, la Sociedad sobre Prevención del Suicidio, dan charlas en las escuelas primarias. Hasta en primer grado comienzan a hablar sobre esta problemática. Uno dice, bueno, es un tema muy pesado para hablar con niños. El tema es que lo que buscan ellos es que los niños aprendan a hablar lo que les pasa. Y que no esperen 20, 30 años y cuenten infiernos, ¿no es cierto? Entonces, más claro. bien poder prevenir actualmente. Otra de las problemáticas muy grandes que estáis en nuestra sociedad, en los jóvenes, sobre todo en los adolescentes, es el miedo a la exposición. Es decir, qué contradictorio, porque están todo el tiempo...
0: en un mundo de redes sociales.
2: El mundo de redes sociales, claro. Exacto. Pero, sin embargo, el miedo a la exposición es algo muy, muy pesado, donde tienen miedo al scratch, tienen miedo a, por ejemplo, a que el bullying sea prolongado, ¿no es cierto? Entonces, de ahí se dispara este pertenecer versus soledad. Es decir, miedo a la exposición y miedo a la soledad. De ahí también es que lamentablemente el suicidio bajó las edades y ahora está en adolescentes y jóvenes. Son las edades que están en el ranking en Argentina, que lamentablemente se suicidan. Entonces, estas problemáticas que son de municiones gruesas, ¿no es cierto?, que golpean muy fuerte a nuestra sociedad. Creo que nosotros, a través de este programa, lo que buscamos es que el joven pueda tener una herramienta y reconocer la reflexión como una herramienta. Es decir, hoy tenés la IA, vos querés decir, bueno, ¿cómo se llama? O hoy veníamos en el auto y decíamos, bueno, ¿qué edad tiene el Papa? Viste que ahora lo están por operar. Y, bueno, automáticamente preguntás a Google y automáticamente te tira, ¿no?
0: Te responde.
2: O sea, todo eso hoy el joven lo maneja como una verdad absoluta. Y no hay espacio a la reflexión, es la información.
0: Uh-huh.
2: No hay reflexión sobre la información, hay información, ¿no? O hay imagen, totalmente. O hay video, ¿no? Entonces, esta herramienta que es la reflexión, que nos ha servido para como un medio también de supervivencia y de superación a la especie humana durante todo el tiempo que estamos en este mundo, bueno, hoy parecería que cuando hablamos de reflexión a los jóvenes, parece que le venimos a hablar sobre la máquina de escribir, ¿me entendés? Que es algo que ya caducó, es decir, parecería
0: pero
2: que...
0: La reflexión va más allá del tiempo, ¿no? De la historia, es algo que debemos tener siempre presente.
2: Debemos tener y ejercitar.
0: Claro.
2: Y un poco con estos con este método, lo que buscamos es ejercitar la reflexión, hablar sobre estos temas. Porque hay temas que son muy difíciles de hablar y que los jóvenes se animan en esos espacios.
0: ¿Han podido ver en estos encuentros más de 250 chicos que han pasado de escuelas de localidades del departamento San Lorenzo ya por decidir con futuro? ¿Se han planteado situaciones en donde se logra la exteriorización de cuestiones que se atraviesan, que hasta el momento no las habían podido manifestar, tratar, ya sea con los pares o en el caso de sea necesario con profesionales, con mayores?
2: Mira, los chicos cuando se animan a hablar lo hacen adelante de quien sea, uh-huh. Hablar de soledad, hablar de tristeza, hablar de depresión, hablar de intento de suicidio, hablar sobre miedos, hablar sobre abusos. Es decir, hay un espacio que parecería que no es que no está, simplemente generar esto, invitar a que el joven se anime a expresar, y que no, obviamente que no es fácil, no es fácil. Yo siempre hablamos temas, por ejemplo, las autoridades. Cuando nosotros éramos chicos, nos retaba nuestro papá, nos retaba nuestro entrenador, nos retaban en la escuela,
0: la maestra,
2: la vecina, la tía, el tío, o sea, no había, no te salvaba de nadie, ¿entendés? Sí. Te portaba medio mal, el colectivero te miraba y te decía, pibe, y ahí mamá, viste, vos agachabas la cabeza, sabía que te estaba mandando una macana y todo el mundo tenía derecho a corregirte, ¿no? El adulto marcaba un camino. Hoy el adulto dejó de marcar ese camino. Porque no te metas, si la maestra corrige con exceso, tenés un grupo de madres en el colegio haciendo, ¿no es cierto?, protesta, ni hablar si eso pasaría en un club, ¿eh? Entonces el adulto como que ha dejado de tener esa corrección, por así decirlo, fuerte, o corrección al fin, y el adolescente y el joven buscan en sus pares, pero el par es el par, no tiene la capacidad de escucha o de tolerar ciertos temas en ciertas escuchas. Porque a veces hay temas que no se animan a hablar por el calibre que es.
0: Claro.
2: ¿A quién le cuento esto? ¿Eh? Entonces, hoy eso se ha perdido, entonces el joven se encuentra como encerrado, lamentablemente, se deprime. No tiene los vínculos, les cuesta un montón hablar el cara a cara, mirarse a los ojos, poder expresar sus emociones, y entonces se va encerrando, y ahí la problemática se hace mucho más grande.
0: Uh-huh. Más allá de la charla, del diálogo, del intercambio, me imagino, hay algunos dispositivos didácticos específicos por allí que haya, que existan. Tengo un cuaderno en mis manos, entiendo que aquí puedo quizás escribir, y eso después ustedes se lo llevan, lo tienen, lo charlan, lo ponen en común.
1: No, nosotros lo reforzamos con este librito que bien uh-huh. vos mencionabas, donde tienen frases que a ellos lo hacen pensar y repensar, ¿no? Entender que cada decisión o acción nuestra tiene una consecuencia. Nosotros lejos estamos de transmitir miedo, no queremos transmitirle miedo a los jóvenes, uh-huh. tampoco evitar que se equivoquen, porque somos seres humanos y quien no se equivocó se va indudablemente a equivocar. Pero nos gusta interactuar mucho con los chicos. Uh-huh. Y yo te invito en que nosotros tenemos que reflexionar y pensar, y en esto me permito, Flavio, y te invito,
0: sí.
1: a vos y a todos los oyentes y a todos los que estamos acá en el estudio, ¿no? Tomémonos un segundo.

0: con esta experiencia, con este programa?
1: Sí, por supuesto. Nosotros tenemos una amplia agenda, como te decía, de acá hasta diciembre, uh-huh. Destinada a escuela secundaria, último año, que es el paso previo a la adultez de nuestros futuros jóvenes. Y también tenemos charlas en los clubes de fútbol, que lamentablemente vivimos hoy con mucha violencia.
0: Así es.
1: Y que se divide en tres formatos, ¿no? Una charla está dirigida a los jóvenes, a los chicos, a los futbolistas, a los deportistas. Otra va dirigida a los profesores y preparadores técnicos. Entendamos que más allá de que su rol sea enseñarle a jugar a la pelota, también son formadores de personas.
0: Uh-huh.
1: Y otra charla va destinada a los padres. Así que bueno, en los clubes se divide en tres segmentos la charla, y en las escuelas, solamente a la escuela último año del secundario, tenemos una agenda extendida en todo el departamento San Lorenzo. La charla es total y absolutamente gratuita. Y están, bueno, todas las vías de comunicación a través de las redes, de lo que es Instagram. Y bueno, y agradecer muchísimo la difusión que ustedes le dan a todas estas, que no sé si vamos a lograr resolver el problema de fondo, pero lo que peor podemos hacer es no hacer nada. Entonces
0: totalmente.
1: Intentamos aportar con este programa a que vale la pena un segundo para pensar, una vida para vivir. Y que intentemos al menos dejarle ese mensaje a los jóvenes y a toda la sociedad. Uh-huh. Que intentemos a que a partir de este momento podamos empezar a decidir con futuro.
0: Gracias, chicos, por la visita. Hay un montón de otros temas con los cuales después los voy a estar molestando para que podamos charlar, ¿no? Recién mencionabas el tema de por allí las situaciones de violencia que se encuentran en un campo de juego, en donde es penoso tener que hablar de situaciones como esas, cuando hablamos de una práctica deportiva, de una disciplina, en donde hay valores allí, y tantas otras cuestiones que son necesarias que podamos abordarlas y tratarlas. Y qué importante que puedan existir este tipo de iniciativas, en una opinión personal, ¿no? Que le ponga el foco a las juventudes que hoy están atravesadas por tantas situaciones complejas, ¿no? Con una realidad totalmente distinta a la que nosotros atravesamos. Y me quedo pensando en esto que quizás se profundiza a través de las redes sociales, de esta nueva lógica, de estos nuevos sentidos que están en disputas para todos nosotros. Desde ya, la verdad que me encanta esto que se está llevando a cabo y espero que podamos volver a charlar en relación a cómo se vaya dando el avance del programa.
1: Muchas gracias. Lo agradecido somos nosotros.
0: Por favor.
1: Y como decía recientemente, ¿no? Qué increíble que en la era de la tecnología, en la era de la comunicación, lo que está faltando es diálogo. Y uno de los mayores temores de los jóvenes sea justamente la exposición y la soledad.
0: Gracias, chicos. Fabio, Pablo, gracias.
2: Gracias a ustedes.
0: Muchas gracias. Es un gustazo recibirlos. Fabio Robere, que es quien lleva adelante la dirección de Decidir con Futuro, un segundo para pensar, una vida para vivir, este programa de encuentros y charlas, junto al psicólogo deportivo Pablo Zucarat, que nos han estado visitando aquí en el estudio de Recuerdos FM, una iniciativa que cuenta además con el acompañamiento del Centro de Estudios Regionales, con la Fundación del Hospital Graneros a Caballo de la Ciudad de San Lorenzo, y la Cámara de Diputados de la provincia. 12:06. Seguimos.
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0: 12 del mediodía, 18 minutos. La temperatura en el Gran Rosario, 15 grados. Humedad, 87%. Intento de femicidio en Baigorria. Le practicaron una cesárea de urgencia a la joven quemada y su bebé está internado. La mujer de 29 años y embarazada de 33 semanas permanece en terapia intensiva con asistencia respiratoria mecánica y pronóstico reservado. El recién nacido está intubado y estable en neonatología del Hospital Eva Perón. Por el ataque fue detenida su pareja de 36 años. Granadero Baigorria, el parque de la cabecera avanza hacia la licitación. El megaproyecto para urbanizar unas 35 hectáreas junto al puente Rosario Victoria contempla viviendas, comercios, universidades, espacios verdes y un paseo costero. La provincia prevé lanzar la licitación durante el verano, aunque resta avanzar con la reubicación de familias que ocupan terrenos incluidos en la intervención. Rally Barrio Nuevo, los Caligaris, la de Leo Valdés y Aire se presentarán en Timbúes para la Misa Criolla. El 5 y 6 de diciembre, el Polideportivo Comunal de Timbúes, Paco Cabral, será escenario de dos jornadas con música, danza y tradición, con la participación de la Confluencia Coral Ariel Ramírez, dirigida por el maestro Cristian Caselli. Destacados artistas nacionales, bandas locales, grupos de danzas y emprendedores, la entrada será libre y gratuita.
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2: Estas son las condiciones del tiempo para el cordón industrial y sus alrededores. Martes, el cielo se presentará entrecubierto y parcialmente nublado con cierta inestabilidad. Temperatura mínima de 12 grados y la máxima alcanzando los 19 grados con una humedad alta del 95% y los vientos soplando del este-sureste y sureste con intensidad leve y con ráfagas moderadas. Miércoles, cielo cubierto y mayormente nublado, también con cierta inestabilidad durante la madrugada. Temperatura mínima de 13 y una máxima de 19 grados, la humedad alta del 95% y el viento soplando del sureste y sur-sureste con intensidad leve y algunas ráfagas moderadas hacia la tarde. Desde el jueves al domingo el cielo se mantendrá entre parcialmente cubierto y cubierto, con precipitaciones durante el viernes, temperaturas entre los 10 y 11 grados de mínima y máximas que rondarán los 18 a 20 grados. Viento principalmente del sector sureste con intensidades entre leves y moderadas. Informó Jorge Giometti desde el Centro de Monitoreo Meteorológico y Climático.
0: 15 grados, la temperatura en la región, la humedad es del 87%, presión 1012 hectopascales, viento del este a 17 kilómetros por hora, la visibilidad es de 12 kilómetros y el cielo se encuentra cubierto con lluvia débil en algunos sectores de la región. En todo el país, 21 minutos han pasado de las 12 del mediodía.
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0: Todos locos, los Caligaris en el mediodía argentino, ya cuando nos estamos despacito retirando y se va a quedar Marcelo Pereira con ustedes hasta las 2 de la tarde, hasta que llegue Ariel Marini con Reporter 2.
1: Qué bueno.
0: Marce, para ir cerrando.
1: Sí, señor, yo estuve haciendo algún par de recomendaciones que tenía que ver. Muy buena la serie El Secreto del Río.
0: Ajá.
1: La historia de Manuel y su amigo Eric, tienen una crianza diferente. Llega Manuel a un istmo de Tehuantepec a conocer a su amigo Eric por mandato de su madre. Se toma el tren, la madre está muy enferma y vaya a vivir con su abuela, y conoce a un chico que es Eric. Con otra vida, ¿no? Con una vida, le gusta jugar al béisbol, más rudo, más rudimentario. Bueno, hay un choque de cultura entre los dos chicos, ¿no? El primero se tienen bastante, como que, bueno, no establecen una comunicación rápida. Y si a esto le fuera, si esto le fuera dificultoso, hay que agregarle que Manuel tiene ciertas tendencias femeninas, por decirlo de alguna manera. Uh-huh. Cosa que le irrita al padre de Eric. Dice, ah, te vas a poner, no te quiero ver con ese chico que es mulle. Forma vulgar a la que se le llaman a los homosexuales, a los travestis por sobre todo, ¿no? Le dicen mulle a los homosexuales o a los mariconados, digamos, le dicen joto los mexicanos. Mm. Este es joto, bueno. Eso ya es como que para entrar en situación del chico. Ambos chicos, Eric y Manuel, son testigos de un hecho policial, podríamos decir. ¿Sí? Hay un hombre que está borracho, que se está casando ese día y justo aparentemente quiere abusar de este chico. ¿Eh? Resbala, cae. A donde hay unas cascadas y un arroyo, una vertiente. Cae con tal suerte de que se pega la cabeza contra una de esas piedras que están cerca a la orilla del río y se desnuca. Entonces, estos dos chicos, ahí está el secreto del río. Tienen que ocultar este accidente, este hecho policial. Bueno, está muy bueno, están muy bien los actores, está muy bien la fotografía, el libreto es muy bueno, porque esta historia se va a trasladar 20 años después. Van a ocultar estas cuestiones, va a haber alguien que, bueno. Y 20 años después, bueno, vuelve Manuel a ese pueblito de Tehuantepec, pero ya travestido. Va a volver como una señorita a juntarse con Eric, su amigo de la infancia. Eric se casó con su novia de la infancia, que ahora es enfermera. Está muy buena. A mí me son 4 capítulos, pero la verdad es que hay 13 personas que podríamos decir que son los protagonistas. Pero bueno, no les cuento más porque, bueno, van a pasar una serie de cosas muy, pero muy interesantes. Y como siempre, cuando México propone estas cuestiones de ficción, son interesantes. Vi, por ejemplo, La Mujer del Vagón, que era una maestra que enseñaba en un vagón, que es harto triste, pero está muy buena. Vi una con Eugenio Delbez, que Eugenio Delbez es un humorista mexicano, pero hay una que hace de maestro de campo, que es muy buena también. No la recuerdo ahora, la estoy googleando. Es un drama, Radical se llama la película. Yo la he recomendado en su época. Esa película Radical, porque es como él toma las cosas, protagonizada por Derbez, es muy buena también película que enfrenta a los niños en situación de las bandas narco, que ya van reclutando a chicos de 11 y 12 años, y algunas otras cuestiones que hacen común a toda Latinoamérica. Esto no es México, es una isla, y no pasa en otros países. Así que bueno, cuestiones interesantes que uno va viendo en lo que las plataformas te van ofreciendo.
0: Muy bien.
1: Así que bueno, con eso me voy despidiendo.
0: ¿Algo más?
1: No, ya en un ratito vamos a ir acercando. ¿Qué le puedo contar de Masterchef? Que se fue Paula Trapani.
0: No sé quién
1: Alterno Masterchef con el programa de Guido Casca, donde ayer lo vi con una blusa fucsia, lo vi cantar al Bambino Pons. Esas cosas. La tele va por esos lados. Viene Nicolás Repetto a hacer un programa de entretenimiento en el horario donde no va a estar Pergolini, pero se habla también de ya ahí hacer una noche mucho más fuerte con Guido Casca, ponele de 21 a 22, 22:30, con Pergolini haciendo la posta y teniéndolo casi a la medianoche a Repetto, que se va a tener que ayornar a esta televisión de hoy. Muy importante la charla Pergolini y Repetto el otro día, porque no se pasaron facturas, pero bueno, siempre es condenable la frase de Pergolini que la televisión está muerta. Y ahora, ¿cómo te está ganando la vida? Y haciendo televisión. Es contradictoria, pero es así. Y Repetto, que tiene algunos muy buenos éxitos y otros fracasos rotundísimos. Así que hoy se tiene que asomar a esta televisión de hoy, que está hecha ya para una... ¿Sabes cuántos años tiene? Está al borde de los 70. 69 tiene Repetto. Y bueno, seguramente cuando empiece en enero su programa, estará ante un gran desafío, no por su edad, sino porque la televisión ya no era la misma de la que cuando él decía, decime, ¿quién es tu nombre? Sé que es un hombre muy capaz, Repetto, y que le ha dado oportunidades a muchos. ¿Se acuerda de la tribunita de Nico? Ahí estaba Campi, ahí estaba Laura Oliva, estaba la Caramelito Carrizo, y un montón a los que él le dio chance y oportunidad de trabajar con él, de la mano de él. Así que bueno, así está la televisión por estos días. Hasta luego.
0: Gracias, Marce, te quedas vos.
1: Dale, buenísimo.
0: Ya llega Otro Plan.
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El Pato en el canal de sonidos, Marcelo Pereira, Jorge Chávez, nuestro director. A las 8 comenzábamos con Andrés Sacone. Hoy, ausente con aviso, Nina Cencetti. Todavía desconocemos los motivos, las causas, las razones, las circunstancias. Esperamos, por supuesto, que para mañana esté recuperada el fin de semana largo. Mañana a las 8 con Andrés volvemos de 8 a 9. Y a partir de las 9, el equipo completo para una nueva mañana con todos por Recuerdos 91.1, la radio de tus emociones. Seguí al lado de la radio todo el día y nos informamos también a través de nuestra web de noticias, elojoinfo.com.ar y también en las redes sociales. Será hasta mañana. Gracias.

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0: Hola, hola, hola, hola, hola, hola, ¿qué están? ¿Cómo están? Bienvenidos nuevamente a Otro Plan, episodio número, ya les digo, ya lo repasamos. 401, ahí está, aire era en el comienzo del programa. Agrupación Aire haciendo el tema del 2022, Las Ideas. Ya hay algunos mensajitos que van llegando. 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Estoy repasando allí los mensajitos que van llegando. 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Wilma, hoy arrancamos con algo de folclore, me había traído algo de rally Barrio Nuevo para traer, lo nombraron hoy en la mañana y yo tengo algo de material. Buen día, Marcelo, me pasás un tema de Carlos Vives, La Gota Fría, gracias. Tal vez el tema más conocido de Carlos Vives, lo vamos a buscar. Hay varias versiones de La Gota Fría, pero me quedo con la versión original de su álbum Clásicos de Provincia, del año 94. Vamos a poner esa versión. Sandra, Fabiana, Marcelo, linda semana para todos. En Otro Plan, ¿se podrá pedir a Víctor Heredia en El Adiós? El autor es Atahualpa Yupanqui. Saludos, soy Sandra. No sé si está este tema ahí. Déjamelo buscar. El Adiós. Dame una publicidad. Yo me fui a cortar el pelo al sábado, cuando salí de acá después de Sábados con Ritmo. 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
0: Por supuesto, Barber Studios. Esta es la que hemos dado en llamar cortina número 2 por los abuelos de la nada.

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La característica voz de Miguel Abuelo en esta cortina. Están llegando más mensajitos, Estoy buscando algo de Rally Barrio Nuevo, Y hoy me he inclinado un poquito por el folclore para el comienzo. A ver qué nos dice por allí Daniel Alejandro Badalotti. Hola Marcelo, buen día, ¿cómo estás? Para hoy vamos con la carretera de Prince Royce, gracias. Van a tener que esperar los pedidos que no sean de folclore. Ah, sí, sí. Hoy estamos así un poco autoritarios. A ver qué tenemos de rally, que lo nombraron hoy. Esto se llama Esquina de Campo, lo hace Rally Barrio Nuevo, año 2009, de su disco Radio AM.

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0: Esta es la chacarera del sufrido, dice Rally Barrio Nuevo. Lo escuchaba hoy tempranito a Flavio y a Andrés hablando un poquito de este muy buen cantante, cantautor, ¿eh? A mí en este disco haces canciones de otros clásicos como La Pulpera de Santa Lucía, por ejemplo. Pero también hace sus propios temas, o de temas que de autores que no son tan conocidos, ¿no? El amigo Jorge Lón se comunica conmigo. Primero me dice que a la gente de Chacarita vino el micro, salieron del vestuario después de... Creo que perdió nuevamente, Chacarita anda muy mal. Y cuando salieron, cuando salieron del vestuario de la cancha de Almagro, el micro se fue. Ganó Almagro a Chacarita y la dirigencia de Chacarita no estuvo muy conforme. Entonces, ¿qué pasó? Dejó el plantel plantado justamente en el estadio. O sea que no lo fue a buscar con el micro. Ni el chofer lo fue a buscar a los jugadores. ¿Qué más? ¿Ya tenés las cabeceras por los hombros? No, ¿por qué me dice eso? Ah, porque hoy puse no tan rockero. Ah, pero hay rockeros pelados. Mirá el indio, Solari. Central se postula para ser parte del Mundial 2030 en el Gigante de Arroyito. El canalla anunció la propuesta a través de un video del proyecto de remodelación del estadio con la tercera bandeja de Platea al Río. Bueno, una noticia que nos manda el amigo Jorge Lón, que le agradecemos y que hoy también tuvo participación con aquello de los covers de consagrados como Bisbal, que hacen versiones de temas de otros consagrados, como es por ejemplo Nino Bravo, más consagrado todavía, icónico. Ahora lo ponemos entero porque me gusta esta chacarera del sufrido. Hoy hemos vuelto un poquito al folclore. Escuchábamos La Carretera por Prince Royce, que estaba pedido, y no es La Carretera de Julio Iglesias. Admito que no solamente el ritmo es otro, sino que también la letra es otra. Alguno que me discutía y me porfiaba a mí de que el cuchillo, el facón, el facón de Juan Moreira no era el que estaba en el museo. Sí, era el mismo. Nada más que a veces le cambiamos el filo y a veces le cambiamos el mango, pero sigue siendo el mismo.
1: Que sí, si el sonco y dice que no, ¿para qué pedirle al río el agua que pasó?
0: José Sosa nos saluda, claro, no es el mismo, sí, ya le cambian las dos partes que tiene el facón. Buenas tardes, Marcelo. Buen martes para todos. Quiero escuchar a Kenny Rogers con The Gambler, el tema del jugador. Muy bien, cantante country emblemático, Kenny Rogers. Con ese jugador. Yo tengo uno del jugador que juega el juego jugador, pero nada que ver, es un tema de Manal. Buscamos al amigo Rogers. Con este lindo piano que suena así. The Gambler, Kenny Rogers. En un ratito suena. Daniel Lencina, 30 segundos para decirnos esto, vamos.
2: Buenas tardes, Marcelo. Hola, Daniel de San Francisco.
0: ¿Cómo anda?
2: Ando medio chacabuco.
0: Epa.
2: Tos. No sé dónde me vino ese tos. Bueno, espero que esté pasando una linda tarde. Tiempo loco tenemos. Llueve, no llueve, llovina, no llovina.
0: Una cosa de lo locos.
2: Así que aguantarlo. Bueno, hoy me gustaría escuchar un tema de Dani Cabuche.
0: Dani Cabuche.
2: ¿Qué hay que hacer para olvidar?
0: Bueno, ¿qué hay que hacer para olvidar?
2: Como siempre, un amigo siempre, Daniel de San Francisco. Nos vemos, Marcelo, mañana vamos a comunicar.
0: Gracias.
2: Chao.
0: En un ratito lo ponemos sin ningún cuestionamiento. Para mí me gusta repreguntar. ¿Qué hay que hacer para olvidar? Ya lo hemos buscado y ya lo hemos encontrado. Es una cosa impresionante esta computadora. Junto a Kenny Rogers. En un ratito va a empezar a sonar. Me gusta esta cortina. Pablo de Beltrán, buen mediodía, amigos, que tenga una excelente tarde e inicio de semana. Si pueden pasar folclore, Punta Callafta por Orlando Veracruz, sino algún tema de Divididos a elección de ustedes. Divididos que también tienen temas algunos folclóricos, como Vientito del Tucumán, algunos. Podemos poner alguno de esos también. Mientras vamos a ir por Orlando primero. Vamos a seguir allí esta cuestión, poniéndole prioridad a los temas folclóricos hoy. Es un clásico de clásicos, ya apunta que ya está, de los que piden siempre por Orlando. Sigo avanzando y Susi Chau me dice en 40 segundos, inclusive extendiéndose más de lo que se extendió el amigo Daniel, que hoy estuvo ahí, preciso. Muy bien. Escueto, podríamos decir.
3: Hola, Marcelo. Susi Chau. Bien. Es lindo día para escuchar a Miguel Aceves Mejía.
0: Ah, pero ¿cómo?
3: Una canción linda, bien mexicana. Sí, acompañada con esos cantos. Bárbaro.
0: Muy bien.
3: Me gustaría mucho. No me acuerdo el nombre, hay una muy conocida.
0: Y la malagueña.
3: No importa, la que tengas, bueno, a mano.
0: Muy bien.
3: Gracias, chao.
0: Chao. Ahí estamos entonces. Bueno, lo que nunca preguntamos es por qué sería bueno, por qué estaría bueno escuchar a Miguel Aceves Mejía. Pero bueno, porque le pintó escuchar a Mejía. Muy bien, bueno, van a tener que esperar, ¿eh? Yo ya tengo más o menos ordenado cómo esto va a proseguir, así que denme los segundos que hacen falta para ir ordenando esta discografía. Chacarera del Sufrido. Mire si está sufrido el hombre argentino por estos lados, no solo el de campo, también el de ciudad. Rally, Barrio Nuevo.

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7: 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Me estaban pidiendo el jugador por Kenny Rogers, ya estamos entonces en condiciones de mandarle el tema al amigo José Sosa y estoy buscando a los otros, a don Cabuche y a don Aceves Mejía. 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Sí, señor. Ahora sí, escuchamos a Kenny Rogers y el jugador, The Gambler.
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0: Estos son, los presento, porque me parece que es la primera vez que los traje en este otro plan de día martes 13, otro plan 401 en la semana del aniversario de este programa. Zamba del Guitarrero, versión de Nacho y Daniel, o Daniel y Nacho, Nacho Prado y Daniel Campos. Es un dúo realmente muy establecido en la música de folclórica, por supuesto. Yo no sé, me parece, si siguen juntos o ya se han separado Nacho Prado y Daniel Campos, pero son muy buenos los dos, ¿eh? Hacen versiones como estas con mucha polenta y la verdad que me gusta mucho. Para siempre ofrecer algo nuevo, algo que usted no ha escuchado tal vez. Nacho y Daniel, así se llama el dúo, Nacho y Daniel. Un dúo creado en Córdoba. Ambos se desvincularon de la agrupación Los Guaraníes. Entonces surgió el dúo. El dúo salteño, en realidad, pero creado en Córdoba el dúo. Y acá me dicen del periodo de actividad desde el año 2009 hasta el presente. Sergio Daniel Campos Moisés, es decir, Daniel Campos, y Luis Ignacio Prado, más conocido como Nacho Prado. Ambos eran integrantes de Los Guaraníes. Con ese nombre grabaron varios discos. Y después, bueno, siguieron juntos los dos. En agosto del año... acá está la historia de Los Guaraníes, ¿no? Cuando se integra Daniel Campos, hijo del Tomás Tutú, integrante de Los Cantores del Alba, padrino artístico del grupo. Bueno, ahí ya me meto en la biografía, mini biografía de Los Guaraníes, ¿no? Por allí pasa Carlos Estriglio, después funda el dúo Guayacán junto a Dardo Valerio. Y lo reemplaza en Los Guaraníes Fabián Negro Medina. Bueno, una serie de alternativas que se dan con Los Guaraníes, que fueron el comienzo de estos muchachos, Daniel y Nacho, Nacho y Daniel. Ahora lo vamos a escuchar a esta zamba del Guitarrero en forma completa. Encontraron un video inédito de Los Redonditos. En un ratito hablamos de eso también. ¿Tenemos tiempo? Sí, 17 minutos. ¿Qué dice José Sosa? Espero que les haya gustado los temas que han pedido. En tu programa hay de todo como en botica. Claro, pero no es la botica del 5, pero esa la hacía. Esa la hacía Yancerra. Ercilio Pedro Yancerra. Y después tuvieron los boticarios que iban por el 3 con Raúl Granados, antes de hacer esto de los boticarios, era antes de hacer el clan, y después volvió a Canal 5. Cuestiones que tienen que ver con los nombres de los temas, de los programas de televisión, que a veces se pasan el conductor de un canal al otro, no pueden ponerle la botica del 5 y me voy al 3 y me voy a hacer la botica del 3. Ah, le pusieron los boticarios. ¿Se acuerdan? Los mediodías de la década del 70. Quédese, Susi Chau, en 6 segundos. A ver. Adi Angie.
1: Sí, me gustó, Marcelo. Muy lindo el tema. Muy gracias.
0: Bien. Muy bien. Aceves Vejía con La Noche y Tú. Bueno, después hacemos el resumen si tenemos tiempo. Vamos a escuchar a Nacho y Daniel con esta zamba del Guitarrero. No me quiero extender demasiado porque si no cumplo con los temas. Vamos a escuchar esto que suena muy lindo, con mucha fuerza, con mucha polenta. 3 minutitos para escuchar esta zamba del Guitarrero.

0: Alguien me había pedido algo de Divididos. Por allí, uno de los oyentes me nombraron Divididos. Con la potente voz del señor Ricardo Mollo.
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0: Una baguala al estilo Divididos.

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4: Y ya que estamos con la Agencia Melina cerrando la parte comercial que tiene este programa, la parte publicitaria, vamos a los numeritos de las quinielas de este martes 13 del 10. 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Mientras suenan Fuegos de Octubre. Ya estoy con los mensajes, ¿eh? El amigo Acosta manda mensaje ahora en un ratito. Después de las quinielas lo leemos. Acá hay una cuestión, una presentación comercial que tenemos que hacer. Y vamos a la previa, primer sorteo del día, el de las 9:15. ¿Por qué tan arriba el tono? Sara Catunga. Se viene la morfeta. Bueno, Santa Fe, algunas reminiscencias de Sábado Bus. Vamos a Santa Fe, a la cabeza 5.119, el pescadito. Ciudad El Morto que Parla, 6.448. Y en Provincia de Buenos Aires, el Eucalipto, 6.337. En Entre Ríos, 1.495. Los anteojos, las gafas. En Córdoba, 5.546. Los tomates. Estos son los redonditos de ricota en vivo. Ahora te digo por qué los puse. Esto no es grabación, ¿eh? Así sonaban en vivo. Presentación del disco Octubre. Y ya te voy a contar por qué lo puse. Vamos a la primera sorteo del mediodía. En Santa Fe, a la cabeza, La Linterna, 3.385. 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Y el 85, parece que necesitamos mucha linterna. Se vuelve a salir en Santa Fe y en la Nacional. En Ciudad, 5.485. Vamos a romper con el 85 y con el 10. Provincia de Buenos Aires, 0.310, el cañón. Y la Iglesia en Entre Ríos, 4.084. Ambos que me ha empezado a gustar mucho, ¿eh? El 84. No sé por qué. Un número religioso, pero bueno. Y en Entre Ríos, 8.857. El jorobadito. Muy bien, la edad que estaremos cumpliendo, si Dios quiere, hace dentro de poquito menos de 2 meses. 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

Muy bien, Peter Acosta dice: buen programa, Marcelo, me gustó mucho la música que pasaste, la que yo pasé y la que la gente fue ayer poniendo dentro del programa. Julia dice: hola Marcelo, felicidades por los 400 programas. Muchas gracias. El viernes no pude saludarte, pero como todos los días te escuchamos, como siempre, muy buenos todos los programas. Vamos por más. Te quería pedir el tema de Leandro y Leonardo. Qué dupla esa, del Vasco da Gama, ¿no? De Leandro y Leonardo, pese en Pensamim. En portugués, porfa. Se lo dedico a Jazmín. Como esto lo tengo que ir a buscar a alguna plataforma. La que es de color verde, usted ya sabe. Vamos a buscarlo. Espero que esté en Portugal. Te leo lo de los Redonditos, así lo. Usted sabe que yo era fanático de los Redonditos. Y fui a verlos un par de veces en vivo. Pero acá no los fui a ver en vivo. Porque esta grabación es del año 85. Tenía 15 años y era muy pibito. Encontraron videos inéditos de un show de Los Redondos. Estaban en un altillo y fueron grabados hace 40 años. Las filmaciones corresponden a una presentación de la banda que la banda dio en el boliche Palladium en diciembre del 85. El material fue recuperado por un equipo de realizadores, restaurado en resolución 4K, y será parte del documental Buscando a Patricio Rey. Ahí lo van a ver al Indio Solari, ahí van a ver a Sky. Ahí van a ver a los demás integrantes de la banda. Y yo tengo el disco de Palladium. Usted dice, ¿cómo consiguió el disco? Aquellos que hemos ido por Mar del Plata, y hay un lugar que se llama, creo que se llama Locura o Alcohol. No, Alcohol es en Rosario. Pero es esos antros en donde venden todas remeras de grupos de rock. Sí, vos vas a la vidriera, está ahí todas remeras negras. Y esta dice Pearl Jam. Y esta otra dice Redondito. Y esta dice. La otra dice Nirvana. Bueno, esos antros donde venden remeras de rock también venden cassette y CDs. Vaya a saber, porque no son CDs, son CDs sacados de recitales. Yo esto de los Redonditos lo empecé coleccionando en cassette. Entonces me iba a Mar del Plata, a un lugar ahí en la peatonal, y compraba cassette. Esto es en vivo, ¿eh? Alguien lo confió allí. Esta canción, bueno, justamente con este material se encontraron los fílmicos y se va a hacer una película documental. Ahí está El Regreso de Mao, que para nosotros eran temas inéditos. Que temas que no pasaban por la discográfica y que hacían en vivo ellos. Ahí se escucha hasta los acoples, ¿no? Ahí escuchamos un casi muy jovencito. Y no tan joven, Indio Solari, ¿no? Bueno, hoy por hoy la relación desde la... A ver, dame esa versión de Palladium de Jijiji, lo más emblemático. Dura 6 minutos 26, le voy a poner un ratito. Hoy las partes, ya sabes que los Redonditos se separaron y no habían terminado bien las relaciones entre Sky y el Indio. ¿Cómo es la cuestión? ¿Quién es la manager de los Redonditos de Ricota? La negra Poli. ¿Quién es la negra Poli? La mujer de Sky. Y ahí empiezo, se desata la corriente. Bueno, la negra Poli se junta con la mujer del Indio dentro de hace muy poquito. Creo que se llama Vicky algo. Muchos le dicen Vicky Solari, pero no es Vicky Solari. Y acercan las partes. Vicky Soblé tampoco es. Esa es la hija de Ricardo Soblé. Ya te voy a decir cómo se llama la hija del Indio Solari. O no, perdón, la hija no, la pareja del Indio. Y liman asperezas entre las dos mujeres de los dos emblemáticos líderes.
y van a salir a la luz muchas cuestiones. La negra Poli es Carmen Castro, o Carmen Policastro, que es el verdadero apellido. Policastro, por eso es la negra Poli, porque es Carmen Policastro, Policastro. Y en la pareja, última pareja del Indio Solari, Virginia Mones Ruiz, conocida como Virus Solari también. Bueno, parece que con el acercamiento de la negra Poli y de Virus Solari, empezaron otro tipo de negocios, como por ejemplo sacar en vinilo todos aquellos discos de los Redonditos que no estaban en vinilo. Los que sacaron después del año 90 y pico no tenían versiones en vinilo. Bueno, ahora se van a tener versiones en vinilo. Cosas que hacen los negocios. Esto es en vivo, ¿eh?

Imagínate que cómo será la unión entre la negra Polly y Sky Bailinson, que se pusieron de novio allá por el año 69. Probablemente yo no había nacido. Y hoy siguen juntos, ¿no? La emblemática representante y manager de Los Redonditos, la negra Polly, hoy tiene como 75 años, más o menos, y vive.

Así sufrimos un corte de internet. Como el tema no lo tenemos aquí en la radio, se cortó internet, se cortó el tema. Vamos de vuelta, Piensa en mí entonces, versión, y espero que esta vez no se corte, pero si no, se va a enojar mucho el oyente que lo pidió.

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1: Combinando un poquito de tango con rock, la dupla creativa de Solari y Bailey dejaron algunas lindas piezas.

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1: Estoy buscando un tema de Manal que hice mención cuando pusimos The Gambler. Ya estamos en los últimos minutos del programa. Acá está. Juega el juego, jugador. Manal. Mientras esperamos la señal desde Baigorria.

Qué gran esto fue grabado en el año 81, la reunión de Manal, ¿no? Cuando ya se habían separado y dijeron en el 81, ¿por qué no volvemos a hacer ese trío power? En la batería el señor Martínez. Primera viola y Alejandro Medina. Y Claudio Gavis, también en las guitarras, por supuesto. Y creo que quien canta este tema es Alejandro Medina, justamente. El gordo Alejandro Medina. Pero me gusta mucho instrumentalmente este programa, este tema, que es el último, calculo, que vamos a pasar hoy. A ver, ¿cómo arranca el tema?

Los que pasaron por este 401 de este martes 13 de Otro Plan, aire con el tema Las Ideas. Rally Barrio Nuevo, la esquina de campo, sin la. Víctor Heredia y el adiós. Carlos Vives, La Gota Fría. Prince Royce, La Carretera. Otra vez la Rally Barrio Nuevo, Chacarera del Sufrido. Orlando Veracruz, Punta Callastá. Kenny Rogers, El Jugador. Qué clásicos eso, ¿eh? Miguel Aceves Mejía, La Noche y Tú. Dani Cabuche, ¿Qué hay que hacer para olvidar? Nacho y Daniel, Zamba del Guitarrero. Divididos, Vientito del Tucumán. Los Redonditos de Ricota, Picando Discos. Fuegos de Octubre. Y Blues de la Artillería. Pero antes Leandro y Leonardo con Piensa en Mí. Y ahora es Manal. Juega el juego, jugador.

Jugador de la vida, jugador en el amor. 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Vamos a los datos del tiempo y nos vamos. 17 grados en este momento según el registro de la hora 14. Pum, pum, pum. Cielo nublado. Humedad 76%. La presión 1012.4 hectopascales. Viento del sudeste a 6 kilómetros por hora. Visibilidad 15 kilómetros. Para el resto del día, alguna que otra tormenta aislada, algún que otro chaparrón, con una probabilidad que va desde el 40 al 70% en la tarde y del 10 al 40% en la noche. Mañana mínima de 13, máxima de 20. Lloviznas por la mañana, chaparrones por la tarde, lloviznas por la noche. Qué tardecita. Y qué semanita vamos a tener.

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Y juega el juego jugador, y ahora como un buen jugador tengo que dar el pase. El pase al señor Marini para que... con un amague se saque al arquero de encima y define con el arco desnudo. Con el arco solo. Mañana, si Dios quiere, vamos a estar haciendo el programa 402. Y si no estamos, nos vemos el jueves, por algunas cuestiones comerciales también. Con algunas cuestiones más que comerciales, profesionales, que tienen que ver con algunas otras cuestiones también. Con algunas cuestiones privadas. Así que, si no nos vemos mañana miércoles, nos vemos seguramente, nos reencontramos el jueves. Cuando 22 minutos cruzaron las 14 horas, yo creo que es un buen momento. Es un buen momento para darle el pase al señor Ariel Marini. Gracias por todo, gracias por estar allí, gracias por tan buena música. ¿Está Marini o no está Marini? ¿Cómo no va a estar Marini? Nos vamos despidiendo de los muchachos de Manal y los dejo en contacto con Ariel Marini y el reporter desde los estudios del señor Bañera. Desde ya, muchísimas gracias por estar allí, gracias por tan buena música y nos reencontramos mañana o el jueves. Abro el paraguas ya que llueve, ya que está lloviendo seguramente en algún lugar del rincón de este bendito cordón industrial. Hasta mañana y sigan la programación de Recuerdo de FM 91.1 con la mejor programación. Quédese con Marini. Chau, chau.

0: Hola, ¿qué tal? ¿Cómo les va? Bienvenidos, casi digo lunes, a esta jornada de martes, que parece el lunes arrancando la semana después del fin de semana largo. Junto con Eliana Trevisono hacemos esta propuesta informativa que queremos, el informativo del pueblo, que abrazamos, el informativo de la gente, que defendemos el informativo para toda la región a través de Reporter 2. Bienvenida, Eliana, ¿cómo estás?
1: ¿Cómo estás, Ariel? Buen día para vos y para toda la audiencia. Un martes que inició medio nubladito y, bueno, durante la mañana del día de hoy, las lluvias que el servicio meteorológico venía anticipando aparentemente se van a prolongar. Vamos a ver qué nos depara para las próximas horas de la jornada.
0: Va a estar feito toda la semana, sí. De acuerdo a lo que nos decía el amigo Jorge Giometti, va a estar así. Por ahí llueve un poquitito, por ahí hay mejoramientos temporarios, es lo que se dice ahora el término, y vamos a andar medio penando con el tiempo, salvo el... hoy es martes, miércoles, el jueves puede haber un poco más de sol. Anótelo para la ropa, Trevisono.
1: Sí,
0: no.
1: Por Dios.
0: El jueves puede haber un poco más de sol, pero el pronóstico viene bastante bravo, no en cuanto a copiosas precipitaciones, sino van a ser más molestas precipitaciones las que tenemos, ¿eh? Bueno, estamos viendo qué cosa ahora. ¿Cómo estaba el clima hoy por las rutas argentinas?
1: Hace media hora, dice.
0: Ahí nuestra productora anda por todo el país con su cámara itinerante.
1: El que puede, puede.
0: El que puede, puede. Y el que no está acá laburando para que ella se vaya de vacaciones. Bueno.
1: Bastante nubladito.
0: Sí.
1: Claro, la tormenta que está anunciada, que bueno, vamos a ver, que supuestamente van a seguir las lluvias durante la jornada y los próximos días, como bien decías, Ariel. Uh-huh. Hay que ver qué pasa el fin de semana y si vuelve el aumento de temperatura o no. Hoy está bastante más húmedo que el día de ayer, que estuvo un poco más frío, pero estamos lejos de lo que es una primavera habitual en nuestra región.
0: Es verdad, porque no hace para nada calor.
1: No.
0: En otra época hoy estábamos con mangas cortas, ahora hoy tuve que volver el inflable yo, ¿eh?
1: Estamos ya a mediados de octubre y
0: sí.
1: Si bien octubre suele ser lluvioso,
0: sí.
1: Octubre suele ser lluvioso, pero por lo que pinta va a seguir así un largo, largo tiempo.
0: Raquel dice, saludo para Eliana y para Ariel, el tiempo está como el país, un tiempo de locos, dice.
1: Sí, es real. Un gran saludo para ella también.
0: Ahí está, Bueno, vamos a actualizar ahora los datos del tiempo a esta altura del día. Me cuesta hoy, como arrancamos la semana.
1: Y venimos de un fin de largo.
0: En la radio, en la tele, fin de semana. ¿Qué hizo el fin de semana?
1: Hicimos actividades en el Centro Cultural.
0: Muy bien.
1: Y también trabajé bastante.
0: Muy bien.
1: Aparte.
0: No, trabajo también en el Centro Cultural también.
1: Sí, pero es un espacio de militancia. Yo no lo... O sea,
0: bien.
1: Si bien...
0: A usted va ahí,
1: tengo que poner el cuerpo y demás.
0: Tierra,
1: sí, pero bueno, mi trabajo es de otro, digamos.
0: De docente.
1: Sí, pero también los juegos infantiles y eso.
0: Está bien.
1: Justamente el fin de semana es cuando más trabajo hay.
0: Muy bien. ¿Y con la lluvia qué hace?
1: Se suelen postergar fechas, depende de los lugares.
0: ¿Reserva usted el lugar? Si le da un domingo y me llueve, ¿qué pasa? ¿Yo lo puedo cambiar en su pelotero?
1: Sí, dentro de que no tengamos la fecha ya ocupada.
0: Ah, bien.
1: Igual la crisis que hay a nivel general hace que nuestro trabajo aumente, porque la gente deja de alquilar salones y comienza a contratar servicios para los domicilios.
0: Tal cual.
1: Entonces, también una gran problemática, locales vacíos en toda la región, empezaron a cerrar los salones de fiestas, ni hablar. Y negocios.
0: Sí, señora.
1: Por los robos también. Bueno, hace muy poquito, el fin de semana, fue en calle, en Avenida San Martín, acá en Granero Baigorria.
0: En local de indumentaria.
1: Exactamente, tuvo que mudarse, cerrar las puertas porque es imposible sostener, Ariel.
0: Bueno, nuestra productora que estuvo en Córdoba decía que un lugar tan emblemático como es Santa Rosa de Calamuchita, poca gente para lo que es habitualmente un fin de semana largo, que desborde la gente, porque se aprovecha estos tres días para ir, aquel que no. ¿A quién se va 10 días de vacaciones? Nadie, como antes. Ni una semana ahora, tres días, una escapadita, como se dice. Había muy poca gente ahí en Santa Rosa de Calamuchita, nos contaba Romina, ¿no? Que estuvo por allí.
1: Sí, no es solamente lo que implica irse de vacaciones, ya directamente el traslado es muy costoso.
0: Muy bueno. Llegar.
1: Llegar al lugar.
0: Llegar al lugar.
1: Aunque sea usted, lo diga usted, dice, me voy en carpa, suponga, ¿no?
0: No, pues te dice, está carísimo. Dice,
1: ¿cuánto
0: que una,
1: tiene
0: una
1: que
0: campo,
1: pagar
0: claro.
1: en nafta?
0: Claro.
1: Es mucho, para un fin de semana. Sí, si hubiera ese otro contexto, creo que podría ser.
0: Nafta no conviene, ¿no? Hay que en GNC. ¿Y hay buenas estaciones de servicio ahí en Santa Rosa de Calamuchita? Bien. Como el otro que está al lado, que es muy lindo, ¿cómo es? Villa General Belgrano, ¿no? Muy lindo ese, ese. Genesé está más caro en Córdoba que acá, ¿eh? Bueno, y nos decía mucho operativo de control de alcoholemia. ¿Qué era? ¿Fiesta de la cerveza fue? Fue el Fiesta de la Cerveza y se multiplicaron los controles, ¿eh?
1: ¿Y cómo se...? Y bueno, se supone que la gente va a tomar cerveza, la Fiesta de la Cerveza, pero bueno, debería irse en taxi, ¿no? Creo que ese es el... O en Uber o... Nada.
0: Caminando
1: en bicicleta también es peligroso, pero...
0: Sí, tal, no, ni hablar. Aparte no puede ir por ruta. Pero no, a lo mejor un conductor responsable que se sacrifique uno en aras del grupo y que tome, que no tome uno y bueno, claro, el resto, la gran vida, ¿no? Pero bueno, no pedían ningún tipo de documentación, solamente lo sometían ahí en Santa Rosa de Calamuchita al control de alcoholemia, ¿eh? Únicamente.
1: Bien.
0: Bueno, y ahí vemos algunas filas, pero nada que ver, dice, como se vio en otras épocas, un lugar emblemático de Córdoba como es Santa Rosa de Calamuchita, ¿no?
1: No, y el evento tan concurrido también, que siempre ha tenido mucha concurrencia, claro, de todos lados del país, ¿no?
0: Hubo artistas locales, ¿hubo algún artista, Romina, este fin de semana? Había eventos, pero algún así de renombre no, ¿no? No, no, mega eventos no había, ¿no? Bueno, listo.
1: Repasamos, ahora sí, el tiempo
0: vamos
1: antes
0: al tiempo,
1: de irnos a las vías de comunicación. La temperatura actual es de 17 grados, para hoy se espera una máxima de 19. Para el día miércoles una mínima de 13, máxima de 20. La misma tendencia se va a mantener hasta el día sábado, que empieza a bajar más la temperatura, ¿eh? Uh-huh. Mínimas de 12, máximas de 16 apenas. Y el domingo empieza levemente a aumentar la temperatura con mínimas de 11, máximas de entre 18 y 20 grados. Lloviznas, nubosidad, alguna que otra tormentita durante la semana. Así se va a mantener el clima dentro de la región los próximos 7 días.
0: Bueno, ahí tenemos el clima entonces. Bueno, atención, tengo una información de último momento. Se ha realizado el dictamen, voy a ser un poco desprolijo, de la jueza que entiende en esta tentativa de femicidio en Baigorria. Parate, porque no lo tengo acá. Acá, ¿dónde estaba? Que tenía todo por acá. Aquí está. A propósito de la Fiscalía de Homicidios Culposos, lo acaba de dejar preso, por tentativa de homicidio a la pareja justamente de la mujer de 26 años que está internada quemada con el 15% de su cuerpo comprometido en el hospital Eva Perón de Granadero Baigorria. Aquí está, viste, bueno, ahora encontré. La fiscal doctora Tassini, la unidad de homicidios dolosos, ha dejado preso a Maximiliano C., de 36 años, por tentativa de homicidio calificado en contexto de violencia de género. Este hecho que ha conmocionado a Baigorria, en pasaje obligado al 400, con ayer, después del mediodía, ingresando la mujer a la guardia del hospital Eva Perón con el 15% de su cuerpo quemado, a la cual tenía o procesaba un embarazo de 33 semanas. Se le realizó hoy a la mañana una cesárea de urgencia. En un ratito tenemos la palabra del director Ariel González dándonos detalles de cómo está el bebé y cómo está la mujer. Pero la información de último momento es que la jueza, a través del pedido de fiscalía, lo dejó preso. Yo no sé si en el carácter de, no tengo el dato, de audiencia imputativa o como un proceso preventivo, lo ha dejado a la pareja Maximiliano, de 36 años, preso, tentativa de homicidio calificado en contexto de violencia de género, información de último momento que todavía no está en ningún lado y que es de adelanto de Canal 2. Vamos a repasar las vías de comunicación.
1: Repasamos las vías de comunicación. Les recordamos que nos están viendo a través de la pantalla de Canal 11 de aire, Canal 12 de la televisora color Capitán Bermúdez, Canal 11 aire para la región a través de YouTube, y nos escuchan en duplex por FM Recuerdos 91.1. 3416-510-590 es nuestro número de teléfono para que se puedan contactar vía WhatsApp. También nos siguen en Facebook Edgardo Aire para la región bañera y Reporter 2, donde van a encontrar los recortes de la jornada. Reporter 2 Noticias en Instagram. Bueno, con esto nos vamos a la primera pausa de esta jornada día martes, ¿te parece, Ariel?
0: Así es, ¿eh? Después de lo que ha sido un fin de semana de mucho fútbol, con la derrota de Newell's ayer 1-0 frente a Gimnasia y Esgrima de Mendoza. No está Alejandro porque viene habitualmente los... Ya no sé qué día viene Alejandro.
1: Pero gran triunfo de Rosario Central.
0: El gran triunfo de Central, 5-0 la derrota de Newell's ayer. Y lo que se viene ahora, el clásico de Avellaneda, Independiente frente a Racing, y después Boca-River, uh-huh, el superclásico de la República Argentina. 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
1: Y nos están mandando desde producción, antes de irnos a la pausa, la búsqueda de paraderos, si tenemos imagen por ahí para compartir. Ahora lo vamos a ver. Un vecino de nuestra ciudad, estamos hablando de Andrés Panero, que fue visto por última vez en Granadero Baigorria. Cualquier información tienen que contactarse al 3416-463194. Ahí vemos la imagen de este vecino que sigue siendo buscado. Andrés Panero, entonces, desde el fin de semana que no hay novedades de él. Cualquier persona que pueda contactarse, tenga alguna información, al 3416-463194.
0: Lo vieron ayer por última vez el mediodía un colectivo en San Lorenzo, según algunos que escribió los contactos de la familia de Andrés Panero, ¿no? Bueno, esperemos que sea un final feliz.
1: Así es. Bueno, ahora sí, hacemos la pausa y enseguida regresamos.

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4: Aquí estamos en Canal 2, aire para toda la región, en vivo y en directo. Gracias por acompañarnos, gracias por estar del otro lado. Junto a ustedes hacemos esta habitual propuesta informativa, como hace 29 años, que cumplimos ahora en diciembre próximo, a través de Canal 2 y en duplex, como decía Eliana, por recuerdo y en todas las plataformas. Hola chicos, buen arranque de semana. Aguante Rosario Central, dice Felipe. Esperemos que salgamos campeón de todo. Bueno, ahí está el amigo Felipe, contento con el momento de Central, ¿no? Claramente.
5: Sí, claramente.
4: Bueno. Perfecto. Bueno, ¿qué tengo por acá? Hola, ¿saben si hay paro en las escuelas? Porque hoy decían que podía haber paro a través de la Federación de Docentes Universitarios. ¿Tiene algo usted?
5: No, por ahora no.
4: No hay nada todavía.
5: No. Bueno. Aparte, la escuela no es lo mismo, ¿eh?
4: ¿Cómo?
5: No, digo que no es lo mismo las universidades y las instituciones educativas. Sí.
4: Claramente. Bueno, antes de meternos en este intento de femicidio que conmueve a la ciudad de Baigorria, me acaba de llegar el acta de otra acción de violencia de género, donde denuncia una mujer de 34 años, también a su pareja de 35. Esto ha ocurrido en el día de hoy en barrio Los Robles. La causa también está por violencia de género. En este caso, dos móviles del comando radioeléctrico llegan a la vivienda. Es llamada por la mujer, quien dice que mantuvo una discusión con su pareja en la jornada de hoy y que le propinó golpes de puño en su cuerpo y que quiere entablar la denuncia penal. Por lo tanto, los dos móviles del comando radioeléctrico se llevaron en carácter de demorado a este hombre de 35 años, repetimos, esto ocurrió recién, otro hecho de violencia de género en la ciudad de Baigorria, actuando el comando radioeléctrico con golpes de puño. Esto fue hoy a las 9 de la mañana. 9 de la mañana, vamos a mantener absolutamente todos los datos de la víctima y su domicilio en reserva, obviamente, más allá que lo tengamos aquí en el acta correspondiente, para que trabaje con absoluta tranquilidad la fiscalía. Pero venimos de un fin de semana tremendo, de una
5: un
4: semana...
5: Un nuevo femicidio también, Ariel, en la ciudad de Rosario, del fin de semana.
4: En una valija asesinaron a una mujer, un policía que había sido condenado por narcotráfico, a su pareja de Villa Gobernador Gálvez, la metió en una valija, Eliana.
5: Calle Juan José Paso, al 6400 de la ciudad de Rosario, en Palme Graneros. Personas que ya tienen, como ya lo veníamos hablando, ¿no? Sí. Antecedentes, que en este caso, ¿no? Vamos a llevarlo a lo que sucedió hoy en Baigorria. La persona va detenida. ¿Cuánto va a estar detenida? Hasta que no nos matan, no pasa nada, y hay gente que sigue negando la violencia de género. Es increíble naturalizar que seamos números nada más en la sociedad.
4: Claro. Hoy me preguntaba en la radio, hay mucha gente mayor, dice que está sorprendida, pero bueno, dice, ¿qué hace el Estado? Bueno, el Estado, recordemos que ha descontinuado las políticas de violencia de género, que claramente en marco de que cierre el déficit fiscal, que haya superávit, ha descontinuado todas las políticas, que no digo que eran la panacea, que no es que no había femicidios, pero que indiscutiblemente podía haber una respuesta, una contención a las mujeres. Bueno, esto ha quedado muy reducido a lo municipal y a la provincia, porque la nación ha descontinuado estos planes.
5: Que tampoco cuenta con los recursos ningún municipio para poder afrontar. Creo que es una charla que no se termina de dar, un debate que no se termina de dar, y que lamentablemente, voy a sonar muy dura, pero esto no se va a transformar hasta que no haya una política de Estado que realmente quiera que esto se resuelva. Uh-huh. Porque requiere inversión y requiere, en primer lugar, una proyección política, Ariel. Uh-huh. Y para la mayoría de los gobiernos es un problema.
4: Es un gasto.
5: Y prefieren invertir en otra cosa porque consideran que va a pasar igual, que... como no les pasa de cerca, nadie hace absolutamente nada, y cuando no nos damos cuenta que si la violencia ingresa del modo en el que está ingresando en nuestra sociedad y nosotros seguimos naturalizando y no paramos esta ola de odio, de violencia, claramente no tenemos futuro en absolutamente nada, por más que se quiera invertir en otra cosa, nada va a funcionar si la sociedad está partida por el odio y por la violencia.
4: Y hay algunos trabajos aislados muy buenos, qué sé yo, el de Patricia Molina en Baigorria, la gente de Fray Luis Beltrán, pero quedan, como decía Eliana, hechos aislados. Aquí hace falta una política global de violencia de género que una a las tres patas, nación, provincia y municipio, porque, como decía Eliana, que conoce mucho del tema y muy bien, por eso prácticamente soy un escucha en esto, hace falta un presupuesto acorde, un compromiso político y una determinación política, pero en todas las áreas, porque si no queda un hecho aislado, una política aislada, un municipio perdido en el mapa, que no contribuye a enfocar y tratar en la problemática de fondo, ¿no?
5: Sí, también tener en cuenta que no se puede pensar en una sociedad libre de violencia o de la independencia y de más de las mujeres sin una independencia económica, que es algo que reiteramos todo el tiempo y es real. Y también tenés la gente que te dice, bueno, pero esto antes también pasaba y nos la bancábamos o teníamos que... Bueno, ahora afortunadamente se empieza a hablar, se está tratando de cambiar, que no se naturalice el maltrato por vivir o simplemente acceder a relaciones que no se quieren tener porque no tener otra opción, ¿no? Y cuando se escucha este discurso que está volviendo a la sociedad, eso es lo terrible, que no se toma en cuenta de que no existe la posibilidad de una vida libre de violencia sin la posibilidad de la independencia y el resguardo esa de las mujeres y los niños en todo el país. Me vas a decir, pero hay un montón de gente en esta situación que necesita, y sí, claramente que sí, pero también claramente hay un sistema que durante muchísimos años ha tratado de que se ha naturalizado que la mujer se quede en la casa haciéndose cargo de los niños, y esto ha generado una dependencia que a lo largo de el paso del tiempo trae un montón de consecuencias paralelas, ¿no? Porque son culturas, porque es la naturalización de cuestiones culturales que se están rompiendo, y al romperse, pero no tener una ideología o un proyecto político acorde a lo que se necesita para erradicar esa situación, volvemos para atrás. Y parece un sinfín de cosas que hasta que esto... Ya quedó claro que no basta con una ley, Ariel.
4: Está claro. Es inflayable lo que decís vos en la parte económica, pero hay casos que también indiscutiblemente superan lo económico, y es que el Estado no tiene una forma de prevenir. Yo me acuerdo a la mujer que trabajaba en la farmacia, que había rehecho su vida, que indiscutiblemente tenía un trabajo, que estaba con independencia económica, y la mató la expareja adentro de la farmacia, en pleno centro de Rosario.
5: Por eso hablamos.
4: Lo que realmente habla clara, no únicamente lo económico, sino una falta de prevención del Estado a la hora de a una mujer que había anunciado tremenda 350 mil veces, que le habían dado el botón de pánico, que había recho, que no tenía necesidad de continuar en el mismo techo porque tenía trabajo, tenía representación autónoma, y la mató igual dentro del trabajo.
5: Porque tiene que ver con lo que estamos hablando, Ariel, justamente de la cuestión sociocultural. O sea, esto de que si no sos mía, no sos de nadie. Y a eso, que a esas cosas nos referimos cuando hablamos de violencia de género. ¿Y por qué la diferencia de nombrar las cosas como corresponden. Yo recién te escuchaba vos en la carátula esta de intento de homicidio. Sí. Y es un intento de femicidio, sí. Porque justamente se trata de eso, de esto, la violencia o las mujeres asesinadas en manos del varón violento, que puede ser su pareja. Mayoritariamente son vínculos afectivos, sexoafectivos, en el caso de que no, un padre, bueno, tienen otros nombres, ¿no? Pero poder llamar las cosas por su nombre para que la gente conozca esto que das, este ejemplo que das, es tal cual puntual. O sea, por más que tengas también los recursos para hacerlo, está esta cuestión social de que si no es mía, no es de nadie, y si no está conmigo, la voy a matar. Prefiero que esté muerta, que esté con otra persona. Tal bueno, cual. Eso es el patriarcado mismo, Ariel. Eso es esta situación del poder sobre el otro, en este caso de un inferior, socialmente inferior, y esa es la cultura que venimos viviendo hace un montón de tiempo y que se sigue naturalizando. No hay políticas de Estado acorde, porque para abordar eso tiene que haber un proyecto integral de, primero, salud mental, que también es una deuda enorme a nuestra sociedad, no solamente para las mujeres, sino también para los varones, porque también todo se construye en comunidad, ¿no? Y somos con el otro. Entonces hay que tratar de abordar todos, varones, mujeres, pero las cosas no se solucionan solas, está claro, y sin políticas de Estado y el desmantelamiento. Recordemos que lo primero que hizo Javier Milei cuando asumió fue directamente dar de baja la Secretaría de Género y Diversidad a nivel nacional. O sea, eso ya no existe. No existe. Entonces, poder tener el conocimiento de esto, o sea, no pasa porque sí, van a aumentar, y claro que van a aumentar. Si hay un discurso de odio, si tenemos un mismo presidente que dice que los femicidios o la violencia de género no existe, y bueno, estamos dando la posibilidad ahí a una nueva forma de relacionarnos.
4: Es en el camino un caldo de cultivo de que los hombres se crean con potestad sobre las mujeres, ¿no?
5: Claro, totalmente, ¿no? Totalmente, Ariel.
4: Y bueno, lo estamos haciendo demasiado largo, pero me parece muy interesante. También el caso resonante este fin de semana del hijo de Romina Yang, que fue maltratado por el padre, y contaba a su abuelo que cuando le fue a pedir, cuando él veía ya que había algunos síntomas de que el padre le pegaba salvajemente, que los arrastraba, que los encerraba, le fue a pedir que vayan a vivir con él una semana. El padre le dijo: son míos, mis hijos, yo soy el dueño. Bueno, también esto se lleva a muchos padres que creen que sus hijos son de su propiedad. Como bien decía Eliana, el hombre cree que la mujer es de su propiedad, también el hombre cree que sus hijos son de su propiedad y que no pueden entablar ningún otro contacto, ni pueden tener otro tipo de relaciones, porque lo creen, como decía, con un mandato cultural que hemos tenido durante mucho tiempo, de que uno es el dueño de su mujer y de sus hijos. Y claramente, afortunadamente, hemos evolucionado para que la sociedad se haya civilizado en esos aspectos, ¿no?
5: Sí, tratando. Fíjate también que este caso es un caso que se conoce porque la persona es una persona conocida.
4: Tal cual.
5: Pero pasa todo el tiempo, las violaciones y la violencia infantil es moneda corriente, ¿no? Capaz que no nos damos cuenta, pero a dos casas de nuestra casa, mientras nos vamos a dormir, hay un niño que está siendo sumamente violentado. Sí. Y eso también pasa y se naturaliza.
4: Una vez un comisario me dijo: ¿usted cree que el tema de la violencia está afuera? Que dice, el 80% está intrafamiliar, de los muros para adentro. Dice, ahí la mayor problemática que tenemos para actuar. Hace 20 años atrás, me decía, yo quedé, y ahora, 20 años después, digo, este tipo veía claramente una realidad que la sociedad todavía desconocía.
5: Como, ¿no?, así también la mayor cantidad de abusos sexuales.
4: Tal cual.
5: Son intrafamiliares.
4: Pero bueno. Bueno, vamos al caso de esta mujer de Baigorria que está internada en el hospital Eva Perón de Baigorria. Ingresó ayer, la llevó la propia pareja. Ella cursaba un embarazo de 33 semanas, perdón, 33 semanas, llegó con el 15% de su cuerpo quemado, en el tórax, en el rostro, y rápidamente fue llevada a terapia intensiva. Y hoy a la mañana se le hizo de urgencia, se le practicó de urgencia una cesárea, y nació un bebé que pesó 1,850 kilos, prematuro, de 33 semanas de gestación. Vamos a escuchar la palabra del director del hospital, Ariel González, que en exclusiva hoy para nosotros nos daba el estado actual, el parte médico de la mamá de la víctima y de su hijo prematuro nacido en el hospital Eva Perón.
6: Se trata de una paciente de 29 años cursando un embarazo de 33 semanas que ingresó el 12 de octubre a la Guardia General de nuestro hospital alrededor de las 14 horas con quemaduras en rostro, cuello y tórax, con compromiso aproximado de un 15% de la superficie corporal porque también tenía afectación de la vía aérea. Al ingreso se encontraba vigil y parcialmente orientada en tiempo y espacio. Fue asistida conjuntamente con el servicio de cuidados intensivos del hospital, requiriendo posteriormente el ingreso a la unidad de terapia intensiva. Durante la madrugada de hoy se realizó una cesárea de urgencia. El recién nacido permanece internado en el servicio de neonatología. Está intubado, estable. La paciente permanece internada en la unidad de terapia intensiva del efector, en asistencia respiratoria mecánica y sedoanalgesia, sin requerimientos de drogas vasoactivas, con un pronóstico reservado.
4: Hasta ahí la palabra del director del hospital, Ariel González, sobre el estado, ¿no?, de esta mujer, que preservamos los datos, y su hijo, su bebé prematuro de 33 semanas, nacido hoy en este contexto en el hospital Eva Perón de Baigorria. Y terminamos con un poco el anticipo que dábamos en el comienzo de Reporter 2. La fiscal, doctora Tassini, junto con el juez de la unidad de homicidios dolosos de Rosario, lo acaba de dejar preso. No tengo el dato si es a través de una audiencia imputativa, yo calculo que sí, audiencia imputativa, lo dejó preso a Maximiliano C., de 36 años, en proceso por tentativa de homicidio calificado en contexto de violencia de género, es decir, tentativa de femicidio, según la causa 2029/2006. Le damos todo, hasta el acta y el número de la causa que está tramitada en el juzgado de homicidios dolosos de la ciudad de Rosario. Maximiliano C. quedó preso, 36 años, era pareja de la víctima, de esta mujer de 36 años, y se secuestraron del domicilio en el día de ayer, para que voy a dar bien acá, una botella de alcohol y una remera de color blanca con rastros de quemadura. La botella de alcohol, la remera de color blanca, en el comedor de la vivienda de Pasaje Obligado al 400, donde sucedió este intento de femicidio, que hoy tiene esta derivación. La mujer, con el 15% de su cuerpo quemado, un bebé prematuro nacido que pesó 1,840 kilos, y el femicidio, el hombre acusado, preso por intento de femicidio. La causa que conmocionó a la ciudad de Baigorria y que se suma, como decía Eliana, a lo de Rosario, a lo de Capitán Bermúdez la semana pasada con Villarruel, ¿se acuerdan?
7: Roxana
4: Villarruel, sí. La mujer que, un albañil, pero que era un convicto, la mató, y están investigando si no la violó primero, no la abusó sexualmente.
7: Pero es increíble, y yo creo que los televidentes que nos siguen y saben que no nos hacemos los onzon con estas cosas, digamos, deben tener un reconto también de la cantidad de nombres que vamos diciendo con los pasos de los días. Es increíble, Ariel, lo que está sucediendo.
4: Sí, sí. Bueno, a ver, tengo algunos mensajes de la gente. Hola, Ariel. Y vi que también ustedes publicaron que hubo otro hecho donde abusaron a una mujer que le robaron. Es verdad, esto ocurrió en Rosario, en la zona oeste. Le entraron a robar, le llevaron 30 mil pesos que tenía la mujer, 56 años, y uno de ellos dijo, no digas nada, no llames a la policía, dice, porque si no te va a pasar esto muchas más veces. Y la abusó sexualmente en la casa. Una mujer de 56 años, que tuvo la valentía de denunciarlo, porque mucha gente, muchas mujeres no denuncian esto. La robaron, la maltrataron, se le metieron en la casa, la abusaron, le dijeron, si denuncias, te va a pasar más de estas cosas. Tremendo. Gracias por hacérmelo recordar. Marini, y ahora hay muchas familias que utilizan esa forma de que son los dueños y no dejan que los nietos a los abuelos, son mesiánicos, porque al parecer La Plata y muchos son de la ciudad vecina. Es mi opinión, espero que no me equivoque. Esas creencias delirantes de que ellos controlan las vidas y emociones de los demás, es lo que pienso yo. A ver si entiendo yo también. Abuelos que se creen dueños de los nietos, a ver, ¿entendí bien? Hay muchas familias que utilizan en forma que son los dueños. Ah, no. Muchas familias. Y no los dejan ver a los abuelos. Ahí está. Y no dejan ver a los abuelos. Los padres que. Bueno, pasó el caso este de Yankelevich, que no le quería permitir que los padres estuvieran, ¿no? Bueno, a ver, otro más y me voy a la pausa. Hola, Reporter 2. ¿Qué querés si el presidente vive insultando a Marini y denigrando? Aunque él también dijo que fue maltratado durante la infancia. Esperemos que este pibe Yankelevich no sea otro Milei en el futuro, Bueno, yo vi la nota del pibe y dijo que no, que él quiere formar una familia justamente para darle amor, ternura, calidez a sus hijos. Y le quiero formar una familia para darle todo lo que yo no tuve. Así que bueno, un pibe que al menos en su cabeza puede tener algún tipo de contención o tuvo algún acompañamiento profesional como para orientarse, ¿no?
7: Uh-huh. Bueno, Ariel, ¿te parece que hacemos la pausa? Y enseguida volvemos con más información?
4: Vamos.
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6: Continuamos en esta emisión de Reporter 2, día martes. Este martes que está raro, parece de inicio de semana, estamos ahí todavía ubicándonos. 3416-510-590 es nuestro teléfono de WhatsApp para que puedan dejarnos sus mensajes. ¿Hay algo, Ariel?
7: Sí, exactamente. Nos dice Rubén, hola, ¿qué tal, gente? También recuerden lo que le pasó a Chichina, claro, recién en la producción me decía, esta mujer de Villa El Prado, que era querida por todos, y escuché el otro día que usted decía que ya pasó un año y todavía no hay nadie detenido, al menos en estos casos, se detiene al femicida, al preso, al loco, al HDP, y se lo mete en cana, pero de esta señora quedó impune, ¿cómo puede ser? Y el de muchos viejos más en Capitán Bermúdez. Tiene razón, porque... ¿cuántos hechos hubo en Capitán Bermúdez de que a los abuelos lo han, perdón, cagado a palo, le han metido? Y este caso de Chichina, que cumplió un año en septiembre, y la hija nos escribe permanentemente a Reporter 2, a Baigorri Informa, no es que no hay ningún detenido, no hay ni una sola pista.
6: No.
7: No hay. Entonces el dolor debe ser todavía peor, que hayan encontrado a la madre brutalmente asesinada a golpe dentro de la casa y todavía pide disculpas, creo que es Valeria, la hija que nos manda siempre mensaje, dice, por favor, si no le toma mal, me siguen recordando que a mi mamá no hay nada. Bueno, ahora la provincia dio 16 millones de pesos

0: Y estos 16 millones, ¿cuánto hace que está la recompensa de 16 millones de pesos? Hace un montón que está. Mira, ahí está. Hasta que no sé si... Sí, damos los teléfonos, ahí están los teléfonos, se cumplirá el contacto. Pero no hay nadie, no avanzó la investigación.
1: ¿Y cuántos casos, Ariel, quedan en la nada y la familia nada se va perdiendo en el camino? Y es como decís, son los familiares los que mantienen las búsquedas y mantienen ahí vigente la imagen o la... o el pedido de justicia para con estos casos. Y algo que, uno de los mensajes que nos enviaban recién, el tema de los adultos mayores, y hay estadísticas de la violencia, que es exactamente, bueno, no, igual, pero sí la impunidad en adultos mayores y en las infancias. También. Han hecho una comparación también de los dos sectores más violentados y más desprotegidos socialmente, porque... En muchos casos, bueno, lo que es materia geriátricos, lo que es el cuidado en domicilio de adultos mayores y esto que a veces se vive como una carga en una familia, y lo mismo en las infancias, en los niños y las niñas que todavía no hablan, nada, lo que es el cuidado, ¿no? También decimos que cuando envejecemos volvemos a ser niños, y bueno, esta vulnerabilidad y la violencia sin... tremendo, es realmente tremendo y no hay registros específicos porque hay muchos casos que directamente no son conocidos, no son denunciados y llegan a estos extremos lamentables como el de esta vecina de Capitán Bermúdez.
0: Esto que contás, Eliana, que involucra a nuestros pibes, eso es lo que a mí me hace pesimista, en que no veo la luz al final del túnel, como para decir, bueno, che, esto estamos creciendo de a poquito, estamos saliendo. Si no cuidamos a nuestros pibes y no valoramos a nuestros viejos, realmente está una sociedad absolutamente perdida en cuanto a ver nuestro pasado reflejado en la gente de la tercera edad y nuestro futuro en cuanto a pibes, que lamentablemente hoy son asesinados, víctimas de la violencia de familiar, víctimas del narcotráfico que los incorpora como primera mano de obra, más barata e inimputables. Bueno, veo un panorama oscuro realmente que estamos naturalizando cada vez más. Por eso, humildemente creo que este faro que es Reportero todavía puede decir las cosas que otros medios no quieren. Escúcheme, el dueño de Canal 3, que compró Telefe, que compró todo, Scaglione, se fue a vivir a Buenos Aires por la inseguridad. El dueño de los medios más importantes, Rosario, que pone que bajó no sé qué el delito en Rosario, reconoció que se fue a Buenos Aires. ¿Usted reconoce semejante, digamos, vulgaridad a la hora de direccionar el mensaje mediático? Que ahora lo tratan de disfrazar, no, me entendió mal, se me entendieron mal las palabras. No, dijo, me voy a Buenos Aires porque no puedo más acá. El dueño, Canal 3, Canal 5, La Capital, las radios, los medios de Rosario, que te bajan diciendo que está todo bárbaro, que está todo bien. Eso es un síntoma. Por eso Reporter 2 es el faro donde la gente se refleja, donde acá pueden llamar y decir, dentro de un marco de respeto, más o menos ilógico, lo que quieran y lo que otros no te muestran, claramente.
1: Obvio,
0: ¿no?
1: Y tenemos también la suerte y el orgullo de poder caminar tranquilos por la calle, saludando a los vecinos y ser personas que saben dónde cruzarnos para dejarnos sus mensajes, para darnos esto, la cotidianidad. Che, nos podés pasar tal cosa, podés comunicar tal otra, y para eso en parte son los medios de comunicación, no solamente para informar, sino para ponerse a disposición de los vecinos, Ariel.
0: Tal cual, bueno, muchos llamados tengo, a ver, pero por otro tema, no hay problema cambiar. Hola chicos, ¿saben si se hacen las campañas de mamografía en el hospital este mes? Sí, se hacen todo el mes de octubre, sin turno previo, tienen que ir directamente al hospital Eva Perón de Baigorria, así que...
1: ¿Hay algún cupo, Ariel?
0: No hay cupo, pueden ir ahí al hospital, es decir, me voy a hacer dentro del programa del mes de octubre la detección precoz del cáncer de mama, vengo a hacer la mamografía sin turno, pasá y te la hacen, ¿eh?
1: Perfecto.
0: Le decimos acá a la señora o al señor.
1: ¿Algún horario?
0: No tengo el horario, pero debe ser por la mañana, claramente. Hola, chico. A propósito del tema de la violencia, está en todos lados. Hoy el fútbol es un semillero de la violencia. Fíjate lo que dijo la mujer de un futbolista de estudiante. Hay que matar un referí para que se terminen estas injusticias. Bueno, el fútbol tiene un caldo de cultivo.

0: ahí, que es tremendo. Bueno, gracias a todos, tiqui, tiqui, tiqui, tiqui, cumplí con todo. ¿Qué tenés? ¿Tenés lo del incendio del centro materno?
1: Terrible, Ariel, eso.
0: ¿Otra vez?
1: Una locura. Ya ahí está, ahí lo tienen de punto.
0: Ahí nos vacunamos todos, ahí, ahí crecimos. Y otra vez el fin de semana se enviaba el protocolo de bomberos, defensa civil, municipio. Ahí está, porque desconocidos incendiaron la parte de atrás del centro materno, que ya está hecho pelota, porque ya acá hemos compartido imágenes del centro materno y hemos compartido innumerables de veces imágenes de un centro materno tirado a la basura.
1: Y también eso, Ariel, qué tremendo que este espacio en nuestra ciudad, bueno, el chalet, el centro materno es uno de los tantos edificios que están dentro del predio del hogar escuela, totalmente vacíos y destruidos, con la importancia que implica no solamente la estructura y para lo que fue creado este espacio, sino también la necesidad que tiene la ciudad de que eso funcione. Hay vecinos, porque es paradójico que en la puerta del chalet duerma gente en situación de calle y el chalet esté vacío.
0: Tal cual.
1: O sea, es tremendo.
0: Tal cual.
1: Es tremendo.
0: Tal cual. Si bien hay que hacer una aclaración, yo estoy con vos, pero esa gente que vive en situación de calle, por ahí no es la que no consigue laburo, sino es gente que tiene problemas de adicciones, gente que está rozando el ilícito y que le han ofrecido algún tipo de contención y la han rechazado. Entonces, ahí la situación adquiere otro perfil.
1: Sí, esas personas.
0: Personas.
1: Con tanta cantidad de gente.
0: Totalmente.
1: O niños viviendo en situación de vulnerabilidad.
0: Totalmente.
1: Mira si eso no puedes ponerse a disposición de la gente, Ariel. En vez de estar vacío y cayéndose a pedazos.
0: Absolutamente. Bueno, y muchos dicen que esto fue por un desalojo que se hizo días atrás. Porque esta gente que tiene problemas de adicciones, que tienen denuncia de haber robado en el semáforo, estaban durmiendo en el hall de la escuela 330. Y ahí está, fíjese las condiciones en que estaban. Allí estaban pernoctando, en estas condiciones, y fue una cuadrilla de la municipalidad y arrasó con todo, porque por ahí tienen que pasar los pibes que van a la escuela 330, a la República de Grecia. Fíjense en qué condiciones vivían ahí, jóvenes, en el hall, aprovechando el techito, el piso. Bueno, en estas condiciones estaban. Muchos investigan si el incendio que hubo el fin de semana en el centro materno, el histórico centro materno, tiene que ver o es alguna represalia de lo que es este desalojo en el hall del hogar escuela. ¿Es una posibilidad? Es una posibilidad. ¿Se está investigando? Se está investigando. El hecho de que también, como decía Liana, ese centro materno, en vez de estar ahí cada vez que lo están deteriorando, que lo están haciendo pelota, y es un patrimonio histórico, porque recordemos que era el chalet de Eva Duarte de Perón.
1: A eso iba.
0: Es el vacunatorio, es un centro materno espectacular, ejemplar, en los 70, en los 80, y por la famosa cambio de edificación del hogar escuela, lo llevaron a un container que está contra calle Silvestre Begni y dejaron todo eso que se cayera a pedazos.
1: Y esta historia que parece no acabar de tirarse la pelota, que es provincial, que es municipal, que es nacional, que al final nadie se hace cargo de esto, que puede ser realmente muy beneficioso para la comunidad. Está bien, requiere de una inversión grande. Pero si lo pensamos como costo-beneficio, es muchísimo mejor tener la comunidad contenida en estos espacios y darle una productividad que tenerlos de esta manera, que además habilita a la delincuencia, porque son bocas de lobo. Pasar por ahí caminando sola es tremendo, Ariel.
0: Absolutamente.
1: O sea, no tiene sentido. No tiene sentido el patrullaje, no tiene sentido que corten el pasto, si esto no se aborda como se tiene que abordar.
0: Griselda Cabral, que trabaja en el Centro de la Juventud, dice: hola Marín y Eliana, los que incendiaron el centro materno son los mismos que duermen en la escuela hogar o en el hall de la 330. Ya lo confirma ella. La policía ya lo sacaron, están también en el Centro de la Juventud. y por ahí siempre pasa algo. Nos dice una persona que trabaja ahí y que tiene la valentía de decirlo, porque esto muchas veces la gente lo sabe y
1: no lo dice.
0: Por temor no lo dice. Obvio que detrás están en un lugar donde están los árboles y ahí incendiaron el fin de semana eso que ustedes están pasando ahora en Reporter 2. Más clarito.
1: Imposible.
0: Échale agua. Échale agua. Bien, a ver, otro mensaje por acá. Párate que me arme. Tiki, tiki, tiki, tiki, tiki, tiki. Déjame las imágenes mientras. Ah, no, este mensaje de texto, cierto. Para que tengo que ir al mensaje de texto. Uy, cuánta ventana que abrí acá. A ver si llego el mensaje.
1: Está muy concurrido el teléfono hoy.
0: Sí, sí, sí, sí. Acá está. Del amigo del 390. Hola, Ariel. Y pensar que en sus años, y en esa casa de Perón, cuando venía a Baigorria, estaba Eva y el gobierno provincial, yo creo, ni enterados están. Pero hubo gobierno justicia, vamos a decir.
1: Sí, yo creo que no tiene que ver con eso, tiene que ver con la decisión política de que eso esté así. Pase el gobierno que pase, porque hasta hace poco estuvo un gobierno justicialista y esto siguió igual.
0: A eso iba.
1: Entonces, a eso iba. Me parece que están ahí evaluando si. Tirándose la pelota.
0: Totalmente.
1: No solamente recomponerlo, sino después qué sucede en ese espacio. Uh-huh. Como decíamos, Ariel, esto es decisión política y pensar realmente en dónde. Y es tremendo, porque ¿sabes por qué es tremendo? Y acá me va a salir la...
0: A ver.
1: Porque se gastan millones y millones de pesos en campañas políticas cuando vienen las elecciones, que se podrían haber ya reconstruido innumerables veces estos chalets.
0: Absolutamente.
1: Entonces, esa es la indignación.
0: Absolutamente.
1: Pues si vos me dijeras, no está, pero si tenés plata para hacer semejante campaña, provincia, municipio, nación, invertí y pongamos realmente estos espacios en condiciones que la gente y principalmente nuestros niños lo necesitan, Ariel.
0: Ha dicho Eliana Trevisol, se gastó tanta guita en los Juegos Panamericanos, Sudamericanos.
1: Claro.
0: Hicieron estadios nuevos, con piletas, no sé qué, muchachos.
1: Crearon cosas nuevas solo para un episodio y esto que lo tenemos que acomodar y recondicionar le genera un gasto, vamos. Dígame si eso no es una jugada política, Ariel.
0: Es. Nos vamos a la pausa antes de que mi compañera entre en ebullición en esta edición. Nos vamos a la despedida. Pausa, la última, y regresamos con el final. Dale.

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3: 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Nombrando. Hasta aquí la emisión correspondiente al día de la fecha de Reporter 2. A partir de este momento, continuamos con la emisión de nuestra programación musical.
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George Harrison tomó la voz principal de la versión de los Beatles de la poco conocida canción de 1962 de The Nights. Originalmente, The Burning Hearts fue una de varias versiones grabadas para Which the Beatles.

0: los Beatles, verdadero aficionados a la música estadounidense de grupos femeninos de principios de los 60, se sintieron atraídos por este poderoso, aunque oscuro ejemplo de la artesanía de la composición. Al escuchar la versión original, se nota el atractivo que la canción tuvo sobre George Harrison en particular. Especialmente la guitarra florece, así como la interacción entre el vocalista principal y el fondo. Los Beatles descubrieron la canción a través de la tienda Nance de Brian Epstein, quien como propietario tenía la política de comprar al menos una copia de cada disco que se lanzaba. George Harrison dijo: Brian tenía discos que no eran éxitos en Gran Bretaña, ni siquiera éxitos en América. Antes de ir a algún concierto, nos reuníamos en la tienda de discos después de que había cerrado y buscábamos en los estantes como hurones para ver los nuevos que había allí. Eran discos que habíamos comprado y tocado en la tienda y pensamos que eran interesantes. A partir de octubre de 1962, poco después de comprar el disco original, los Beatles lo incluyeron rápidamente en sus listas de canciones para presentaciones en vivo. A partir de octubre de 1962, poco después de comprar el disco original, los Beatles lo incluyeron rápidamente en sus listas de canciones para presentaciones en vivo. También grabaron la canción dos veces para la radio BBC. Luego de haber grabado la canción para el programa de radio de la BBC, Pop Goes the Beatles, dos días antes, el 16 de julio de 1963, los Beatles pensaron que la canción sería un buen candidato para su posible inclusión en su segundo álbum. El 18 de julio, en el estudio 2 de EMI, aproximadamente a las 21 horas, comenzaron a trabajar en Devil in Your Heart como su tercera canción de la noche. Se hicieron tres tomas en vivo de la canción completa. Los cuatro miembros del grupo tocaron sus instrumentos habituales con todo el canto principal y el fondo. La toma 3 se consideró la mejor. Luego se realizaron tres sobregrabaciones, además de la toma 3, que incluyeron florituras extras de la guitarra de George Harrison, voz principal de doble pista durante los versos y Ringo tocando maracas. Esto llevó la canción a las 6 tomas, lo que completó la canción tal como la escuchamos hoy. La canción se terminó aproximadamente a la hora 22. Al escuchar la versión de los Beatles, podés escuchar que pusieron mucho pensamiento, así como tiempo y esfuerzo, en representar la verdadera esencia de la canción de una manera totalmente convincente.
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2: Tormenta, adolescente tierno.

0: Buenas noches. Soy Mirna. Y como todos los días, de lunes a viernes, de 22 a 24 horas, vamos a ponernos románticos con las canciones más deliciosas de tus románticos de siempre. Estás invitado.
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1: Gracias por tu sintonía. Volvemos mañana con las canciones más deliciosas de tus románticos de siempre. Muy buenas noches. Rosette, no sé si es amor.

0: hasta aquí, Románticos de Siempre. Mirna te espera muy pronto para disfrutar de lo más selecto de la música romántica.
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2: Desde hace unos años se abrieron las puertas de la Biblia a todo el pueblo, de allí que en cada celebración de los sacramentos se comienza leyendo algún pasaje. También para aquellos que participan de la misa dominical durante 3 años seguidos, que es el transcurso de los 3 ciclos litúrgicos, se leen los principales textos bíblicos. Vale la pena que profundicemos en su lectura personal, comprensión, meditación, para ponerla en práctica y transmitirla. Es necesario tener presente cómo interpretar la Biblia, que es una biblioteca. Nosotros sabemos muy bien que antes de la escritura de cada libro, los hagiógrafos, inspirados por el Espíritu Santo, pertenecieron a una comunidad religiosa, tanto en el Antiguo como en el Nuevo Testamento. Por eso es tan importante la auténtica tradición. Los 73 libros de la Biblia son el canon, palabra proveniente del griego, que era una caña que sostenía una cosa recta. Así, en el Concilio de Laodicea se define claramente cuáles son los libros inspirados, siguiendo la tradición alejandrina. Lo importante siempre será buscar alguna Biblia que tenga en primer lugar el Nihil Obstat de un obispo en la primera página y luego comentarios en las diferentes perícopas para poder entender mejor el texto. Un elemento muy importante es que la clave de interpretación de toda la Biblia es Jesucristo. No podemos quedarnos con algo del Antiguo Testamento sin mirarlo en todo el conjunto de la Sagrada Escritura. En el inicio de la imprenta con Gutenberg, en 1440, la Biblia fue la primera impresión. Fue y sigue siendo un bestseller en el mundo entero. Lo único importante es que tengamos la Biblia en un lugar destacado de nuestra casa, ya que es el libro sagrado que contiene las palabras de sabiduría que pueden sacar de cualquier situación difícil y llenar de paz. Hemos de familiarizarnos con la lectura diaria de la Biblia, memorizar algunos pasajes breves, repetirlos mentalmente, encarnarlos, que sean un escudo protector para permanecer siempre con la armonía interior que brinda la fe en un Dios misericordioso que nos regala su palabra de aliento por excelencia, la cual es viva y eficaz.

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1: Ladies and gentlemen, the Beatles.
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0: en nuestra imaginación en ese entonces, John era Buddy Holly y yo era Little Richard.
1: Siempre eres alguien cuando empiezas.
0: Así describió Paul McCartney, a quien aspiraban él y Lennon en su adolescencia. Paul adquirió la habilidad de imitar la voz chillona de Little Richard, que estaba orgulloso de mostrar entre sus compañeros,
1: incluso antes de que existieran los Beatles.
0: Después de que se formó el grupo y comenzaron sus largos compromisos en Hamburgo, hubo una gran necesidad de material para tocar. Tuvimos que aprender millones de canciones,
1: explicó George Harrison.
0: Tuvimos que tocar tanto tiempo que simplemente tocamos todo. Conseguimos un disco de Chuck Berry
1: y lo aprendíamos a tocar.
0: Lo mismo con Little Richard. Hamburgo fue realmente como nuestro aprendizaje, aprender a tocar frente a la gente. It's not enough to show I care. En estas circunstancias, los Beatles terminaron perfeccionando 11 canciones de Little Richard. Entre ellas, la mayoría de sus grandes éxitos, como Good Woolly Miss Molly, Tutti Frutti y Lucille.
1: Siempre en busca de material nuevo.
0: Incluso ahondaron en las pistas más oscuras que Little Richard grabó. La letra original de esta canción se consideró un poco atrevida para su época.
1: Incluida la línea.
0: Tienen una forma loca de amar allí y voy a conseguirme algo. Una de las primeras versiones de la canción fue grabada el 29 de noviembre de 1955 por Little Richard. Los Beatles agregaron la versión de Little Richard de Kansas City a su repertorio en 1961 debido a su necesidad de expandir sus listas de canciones mientras estaban en Hamburgo. Por supuesto, dado que Paul McCartney tenía tanto cariño por la canción, también la incluyeron en sus actuaciones en la Caverna Club. Entonces, aunque Paul fue obviamente la figura clave en su interpretación de Kansas City, hey, hey, hey, hey, fue el aliento de John lo que lo llevó al siguiente nivel. Los escritores y críticos tienden a ver las cosas individualmente dentro de la banda, diciendo, Paul hizo esto mientras John hizo aquello, y así sucesivamente. Pero lo que no nos damos cuenta es que siempre trabajaron juntos y se apoyaron mutuamente para construir el sonido de los Beatles.

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6: Cuando aparece el frío aparecen muchos dolores reumáticos. ¿Hay antirreumáticos y analgésicos naturales?
7: Sí.
6: ¿Cuáles son los antirreumáticos? Atención, atención. La coca, infusión, 2 gramos diarios de coca. La col, gran antirreumático, se calienta la col, su asada y calma el dolor, ¿eh? Bien interesante, así como el limón asado. Es importante la hierba santa, el molle, la ortiga. La uña de gato, un gran antiinflamatorio. Ponlo 2 cucharadas para 1 litro de agua y va muy bien. 1 taza el primer día, 2 tazas el segundo día, 3 tazas el tercer día. Desayuno, almuerzo y comida. Va bien la famosa uña de gato. Gracias por estar aquí. Sigamos disfrutando de esta bella música que hay que cantarla. Chao.
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2: Aunque no nos casamos con la familia de nuestro cónyuge, la verdad es que esta es parte fundamental de la vida de nuestra pareja. Como en toda familia, nuestros suegros, cuñados y sobrinos políticos tienen sus virtudes y defectos. Debemos aprender a respetarlos, honrarlos y apoyarlos, pero con la distancia que resguarde la privacidad de la pareja y la libertad para tomar las propias decisiones. Hay que recordar que cuando las personas se casan, el nuevo matrimonio es el que tiene la prioridad en todos los aspectos, no la familia de origen, y cada uno debe marcar los límites después de haberlo acordado con su cónyuge. Sin embargo, el respeto, el cariño y la cercanía deben ser siempre el fundamento para la relación con los seres queridos de nuestro cónyuge. Le habla Sixto Porras de Enfoque a la Familia.
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0: disfrute cada día. Todos tenemos que, cuando disfrutemos esta música, el recuerdo, mandémosles una bendición a los cantantes. Muchos están enfermitos, ya se fueron a otro mundo, ya, pero hagámosles una misa. ¿Por qué no? Si usted está disfrutando de esta música bonita, ¿eh? ¡Ay, qué lindo, qué bonito! ¿No? ¿No? Tantos cantantes bellos, tantos cantantes que han dado lo mejor, se entregaron. Gracias a la magia de las grabaciones, lo seguimos disfrutando. Pero oremos por ellos, pues. Una misa por ellos. ¿Vamos a hacerlo? Diezmo, pues, 10% de su ingreso. ¿Ya? Y porque ellos están vivos, ¿ah? ¿Eh? Pero en otra forma de vida. Y la oración es su nutrición. Seguro arriba están haciendo también fiestas, pero qué lindo sentir la gratitud de los terrestres, los que estamos acá pisando tierra. Y eso no lo haga solo por los cantantes, por sus padres, por sus abuelos, por sus amigos. La gratitud genera virtud. Gracias por estar aquí, de verdad.
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2: Una mujer pasaba por un momento difícil en el que no tenía dinero para alimentar a sus hijos. Mientras pensaba en su situación, encendió la radio en una emisora católica y escuchó que tenían las líneas abiertas en un programa de oración. Llamó, explicó su problema y pidió oración por ella y su familia. Un brujo escuchaba el programa con sus ayudantes, burlándose de los que llamaban, pidiendo ayuda en sus necesidades. Al escuchar a la mujer, llamó a la emisora, consiguió su dirección y envió a sus ayudantes a comprar alimentos. Luego les dijo que se los llevaran con las siguientes instrucciones. Cuando ella les pregunte quién mandó estos alimentos, ustedes responderán que fue el diablo. Los ayudantes hicieron como el brujo les mandó, compraron las provisiones y llegaron a la casa. La mujer los recibió llena de alegría, tomó las cosas de sus manos y procedió a guardarlas. Ellos, al ver que la mujer no preguntaba, le dijeron: «Señora, ¿no quiere saber quién le envió estas cosas?». Pero la mujer, con la sencillez de una confianza absoluta en Dios, les respondió: «Amigos, ¿para qué quería saberlo? Cuando Dios manda algo, hasta el diablo corre a obedecer». Hoy podemos preguntarnos si de verdad creemos que Dios nos creó con un propósito, hemos de conocerlo y creer que en su providencia el Padre Todopoderoso y Todo Cariñoso nos va llevando en la palma de su mano. Por eso, obedecer a Dios es el mejor propósito de nuestra vida.
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5: Seguimos con el curso de nutrición. La nutrición es bien importante, lo más avanzado en medicina, por ejemplo los flavonoides. Gente que tiene los ojos rojos de pronto, ¿no? Porque le falta bioflavonoides, ¿ya? Y aparte también reducen el riesgo a tumores, es antioxidante. ¿Y dónde están los bioflavonoides? En la cáscara de limón, ¿ya? Hay que licuar limón con cáscara y todo, en las hortalizas, la col también, la cebolla, la manzana, tiene bioflavonoides, más una buena ensalada de cebolla, la manzana ralladita, cortadita, horneadita, como quieran, pero coman hervido con avena. Y los compuestos azufrados, ¿saben para qué sirven? Para sacar el plomo. Sí, bloquean los agentes cancerígenos. Después, ¿sabe qué? Ayudan a eliminar virus y bacterias. ¿Qué van a comer? La colcita, la coliflorcita, ¿no? La col, pues, le llaman repollo también. La col de Bruselas, ajo, cebolla, ¿no? El poro, ¿ya? El brócoli. Tienen compuestos azufrados. También tienen la menestra. Un día a la semana, por lo menos dos veces, sus buenos frijoles. Saca el plomo al cuerpo con tu cebollita. ¿Sabes? Hay varios tipos de compuestos azufrados, ¿no? Los famosos tiocianatos, los indoles, son buenos. Y los polifenoles también, ¿ah? ¿Eh? Que está en el té verde, en la linaza. Y a eso ayuda mucho para evitar la oxidación de las grasas. Protegen al corazón. Todo esto previene el cáncer. Todas las verduras, las coles, ¿ya? La linaza. Incluso hay que inhalar el vapor de la linaza. Y salir a correr y perdonar, ¿eh? Ah, pues si está con rencores, aunque coma todo lo sano. Lo que pasó, pasó. Hay que perdonar cada día. Gracias.
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6: Jesús nos enseña que es más importante estar en paz con nuestro prójimo que entregar cualquier ofrenda. Para adorar a Dios debemos buscar la reconciliación con nuestro hermano, porque para Dios son más importantes las personas en sí mismas y el estado de sus corazones que cualquier otra cosa que queremos entregarle. Honramos a Dios tomando la mejor actitud con nuestros seres amados. Dios es reconocido a través de las buenas relaciones que tengamos con nuestros hermanos y, por lo tanto, en toda nuestra familia y con la sociedad en general. Si buscamos el perdón, traeremos paz y restauraremos las relaciones. No debemos esperar a que el otro nos pida perdón. Debemos procurarlo tomando la iniciativa. No será fácil, pero sí liberador. Le habla Sixto Porras de Enfoque a la Familia.
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17: ¿Qué tal, amigos? ¿Cómo están? Aquí hay una nueva edición de la música del pueblo. Hoy con estos intérpretes, los guaraníes, Liuba María Hevia y Pablo Milanés. Folclore latinoamericano desde Cuba. Los Rojas. Dino Saluzzi, el protagonista del mini recital. El grupo rosarino Contracanto. Los hermanos Verbel, El Gato Osés y Oscar Payaguala harán la música de la Patagonia. Y también tenemos, por si nos diera el tiempo, a Jaime Torres y al Chango Espacio. La historia nos remonta a junio del 94. Por aquella época, un grupo de jóvenes se reunieron para hacer lo que más les gustaba, que era cantar y ejecutar nuestro folclore. Martín Rodríguez, Carlos Estriglio y Cristiano Sés decidieron conformar un grupo que se llamaría Los Guaraníes. En agosto de ese 94 se incorpora Daniel Campos y a fines del mismo año se integra Ramón Nifeler, debutando Daniel en Montecristo, Córdoba, y Ramón en el Club Peñarol en Córdoba. En 1995, con su primer trabajo discográfico, lograron su primera actuación en el Festival de Cosquín.

0: charra cantora en versión de los guaraníes.
1: Pueblos vecinos, pueblos hermanos, orígenes y destinos comunes, goces y sufrires, contingencias de vida, independencias, dependencias, interdependencias, genocidios, dictaduras, historias, débiles, nacientes, rengas, adolescentes, democracias, se cruzan, se juntan, en un punto son la misma. ¿Será que Latinoamérica es mi patria? Folclore latinoamericano.
0: Uno de los valores más encumbrados de la canción cubana es ella, Liuba María Hevia, cuya actuación en Argentina en el último tiempo se ha visto demorada. En oportunidad de grabar el tema que vamos a escuchar, estuvo acompañada por uno de los grandes de la trova cubana, nada menos que Pablo Milanés.

0: Ya se va aquella edad, por Liuba María Hevia con Pablo Milanés. Folclore latinoamericano desde Cuba.
1: Las canciones también expresan a la naturaleza con sus fuerzas desatadas. Hombre y paisaje se influyen, complementan y a la vez se modifican uno a otro. Esa relación de amor y de pasión es la que se siente en la música que nace del corazón de mi tierra y que no es otra que la música del alma.
0: Las cuerdas de la guitarra son buenas para templar las penas que se hacen coplas buscando la eternidad. Cantame una chacarera de esas que te hacen llorar. Historias de amor y ausencia, lastimaduras de sal, no duelen como las otras, parece que duelen más. Cantame una chacarera de esas que te hacen llorar.

0: De esas que te hacen llorar por los Rojas. Pausa ahora y cuando volvamos habrá mini recital.
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0: Timoteo Dino Saluzzi es el protagonista de nuestro fogón de hoy. Nacido el 20 de mayo de 1935 en Camposanto, provincia de Salta. Es un bandoneonista y compositor argentino. Destaca por su estilo único forjado en la fusión entre el tango, el folclore argentino, el jazz y la música contemporánea. Fue un pionero del folclore de proyección en nuestro país. A partir de la década del 80, se convirtió en un exponente notable del sonido característico del sello SM Records, grabando con músicos de la talla de Charlie Haden, Enrico Rava, Aldi Meola, Charlie Mariano y Tomás Stanco, entre otros. Esto lo llevó a destacarse como uno de los músicos argentinos más reconocidos a nivel mundial.
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Viva Jujuy, el primero del mini recital de Dino Saluzzi y su conjunto. Dino Saluzzi es hijo del popular compositor e instrumentista carpero Cayetano Saluzzi, siendo hermano de los también músicos Celso y Félix Saluzzi. Ya desde niño tocaba el bandoneón. En Buenos Aires estudió composición con Jacobo Fischer y comenzó a ganarse la vida tocando en orquestas de tango como la de Alfredo Gobi o la de Radio El Mundo. Al mismo tiempo obtenía pequeños ingresos participando en ensambles de jazz, como el grupo del reconocido saxofonista Gato Barbieri. A partir de estas experiencias, desarrolló un muy personal estilo para la ejecución del bandoneón, inspirado en los desarrollos pioneros de Astor Piazzolla y el tango de vanguardia.

Nostalgias Santiagueñas, el segundo del mini recital de Dino Saluzzi. Hay algunos hitos verdaderamente importantes en la carrera de nuestro invitado del Fogón de hoy, como el haber participado, y totalmente de casualidad, en el álbum cuarto de León Gieco, tocando el bandoneón en la famosa composición Solo le pido a Dios. En 1981 acompañó a Piero en la producción de varios discos junto a su banda musical Prema. En 2004 estuvo en una publicitada gira por el Brasil con el compositor e instrumentista Egberto Gismonti. Al hacer una música de vanguardia y realizar la mayor parte de su carrera en Europa, el reconocimiento de Saluzzi tardó en llegar a nuestro país. Esta tendencia comenzó a revertirse en el nuevo milenio, en parte gracias a la película documental Saluzzi, Ensayo para bandoneón y Tres Hermanos, dirigida por Daniel Rosenfeld y estrenada en 2001. En 2005, la Fundación Conex le otorgó el diploma al mérito de los premios Conex como uno de los mejores instrumentistas de la década en la Argentina. En 2015 recibió el Conex de Brillante, máximo galardón que otorga la Fundación al más grande referente de la música popular en el país. En 2023 publicó, o sea, el año pasado, publicó su primer libro de carácter autobiográfico musical.

0: Chacarera del Santiagueño, tercero y último del fogón de hoy por Dino Saluzzi. Pausa ahora y ya seguimos.
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8: Carpiendo, desmalezando, sembrando, haciendo surcos, emparvando, acopiando, cosechando. 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

vocal rosarino. Sus integrantes: Luis Corniero, primer tenor; Carlos Freddy, primera guitarra y segundo tenor; Luis León José Naón, segunda guitarra, barítono; Gustavo Coronel, barítono bajo; René Rosas Torres, bajo. En otras etapas del grupo también han sido integrantes Carlos Silnick y Liliana Herrero.

0: Alma de Rezabaile, una chacarera por el grupo Contracanto.
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2: Diferentes paisajes, combinación de etnias, mezcla de pueblos originarios. Diaguitas, huichis, collas, sanavirones, quilmes, tehuelches, mapuches, con otras razas venidas de España, Italia, Alemania, Siria, Israel y Ucrania. Colores y sabores especiales, aún en el lenguaje, con gestos, formas y señas particulares que hacen a la identidad. Sones y cantos regionales, hoy de la Patagonia.
0: Las músicas regionales ahora nos invitan a visitar nuestra Patagonia. Distinguido como uno de los más grandes del país, el Parque Nacional Los Alerces se alza al noroeste de la provincia de Chubut, a unos 50 kilómetros de la ciudad de Esquel y un tanto más cerca de Trevelin, ostentando y resguardando simultáneamente encantadores bosques de alerces milenarios, con ejemplares arbóreos de más de 2.000 años de edad, lagos grandes y pequeños, excepcionales ríos, cascadas y arroyos e imponentes glaciares salpicando las montañas de la región. El Parque Nacional Los Alerces se extiende por 263.000 hectáreas, instituyéndose como eje turístico al cautivar a multitudes tanto con su belleza natural como con sus propuestas activas.

Pero que no sea tanto el primero de la Patagonia por los hermanos Verbel. Seguimos en la Patagonia, hoy en la provincia de Chubut, visitando el Parque Nacional Los Alerces. Creado en el año 1937, bajo la inmutable premisa de proteger la cuenca hídrica y reivindicar el protagonismo del bosque de alerces, una de las especies más antiguas del planeta, en el territorio chubutense. Este parque nacional se enmarca en una zona biogeográfica rica en flora y fauna, lo que se comprueba en la certeza de que alberga dentro de sus límites poblaciones de especies amenazadas de extinción, como el huemul, el pudú, la paloma araucana y el gato huiña.

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0: El segundo de los temas de la Patagonia, El Monono, por El Gato Océs. Hacemos una pausa ahora y ya completamos nuestra visita al sur.
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7: Proseguimos nuestro viaje luego de la pausa en la música del pueblo por la Patagonia, hoy en la provincia de Chubut, para visitar ahora Esquel, una ciudad del noroeste de esta provincia, que se encuentra localizada en el departamento Futaleufú, del cual es cabecera. Es el centro de servicios más importante de la cordillera chubutense. Posee, entre sus recursos económicos más destacados, a la ganadería, la silvicultura y el turismo, siendo los atractivos más destacados el Parque Nacional Los Alerces, el centro de esquí La Olla y Laguna La Zeta. Poco más al sur, Trevelin y Corcovado cierran la zona lacustre sur de la Patagonia Andina Norte. El nombre Esquel deriva de una voz tzonek, que significa abrojo o abrojal, nombre dado por las características de la flora local, compuesta por coirón, neneo, calafate y otros arbustos espinosos. Si bien en el entorno predominan los pastos verdes y tiernos, así como el parque de fagáceas y los bosques fríos y húmedos, en los que predominan las coníferas y caducifolias de la selva fría valdiviense. La cartografía del siglo XIX señalaba frecuentemente el lugar con el nombre de Esquet o sus variantes, ya que al parecer así le pronunciaban los Aoniken o Tehuelches, los más antiguos habitantes en periodos históricos. En el mapa de Masters figura como Esgel, cartografía que indicaba la existencia de placeres o yacimientos auríferos. Por lo demás, desde tiempos inmemoriales, fue el lugar de paso casi obligado entre una y otra vertiente de los Andes, especialmente por el collado que los españoles llamaban Boquete de Oyarzún.

0: señor.
1: ¡Salud, petrolero!
2: Boca de Pozo, tercero y último de los temas de Nuestra Patagonia por Oscar Payaguala, justamente de origen tehuelche.
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2: De Jaime Torres es poco lo que se puede agregar cuando para muchos ha sido el mejor charanguista de la historia. Baste con disfrutar de su arte en las ocho cuerdas, como en este caso.

0: El Diablo Suelto, la versión de Jaime Torres.
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0: Y si hablamos de maestros en su instrumento, cuando hablamos de acordeón, no podemos obviar al Django Spasiuk. Desde muy joven ha hecho muy buena música. Hoy con una creación muy particular. En realidad, dos temas combinados.

0: Chamamé en mi bemol, el polvaderal, por el Chango Espacio. Final para esta edición. Muchas gracias por su presencia, por escucharnos todos los días. Será hasta la próxima.
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